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1: Muy buenas amigos de este programa Sinergia, es un gusto estar con ustedes hoy, Yolanda Meléndez, y hoy vamos a hablar de un tema que nos compete en esta etapa de nuestras vidas y este estilo de vida que llevamos. Quédese con nosotros, mayordomía del tiempo. Y tengo acá a la doctora Marlene Mora. Muchas gracias, doctora, por estar por acá. Es psicóloga y vamos a tratar este tema. Mayordomía del tiempo. ¿Qué es mayordomía, doctora? ¿Qué es eso?
2: Bueno, tenemos que entender que mayordomía es básicamente, Yolandita, administrar algo que se nos dio y que no es nuestro. O sea, cuidarlo, protegerlo como que si fuese mío. Y de eso es lo que la Biblia está llena, de cómo mayordomar no solamente el tiempo, sino muchas otras cosas que vamos a hablar en los próximos programas también.
1: Excelente. Ahora, estamos viviendo en un estilo de vida que realmente a veces nos rebasa. Es impresionante, no nos da tiempo. Necesitamos tiempo para nuestra familia, necesitamos tiempo para nuestro trabajo, tiempo para los estudios, tiempo para nosotros mismos, tiempo para Dios, y tantas otras cosas, ¿verdad? Exacto. Entonces, a veces todo esto se vuelve como una montaña que nos atropella. Y al final, doctora, pagan platos rotos, tanto nuestra familia, nosotros mismos, se nos afecta el sueño. ¿Cómo podemos entonces, doctora, qué nos dice la Biblia acerca de la administración del tiempo?
2: Excelente pregunta. Yo creo que en estos tiempos que estamos, pareciera como que si el tiempo se nos acorta, no nos alcanzan 24 horas, no. queremos más tiempo. Y bueno, la idea es poder gestionar ese tiempo, ¿verdad? No es correr en contra del tiempo, sino aprender a gestionarlo. ¿Y qué es lo que nos dice la palabra acerca de la mayordomía del tiempo? Porque el tiempo no es una excepción. Tenemos que mayordomarlo correctamente. Allá en Efesios 5:15-16 nos dice lo siguiente: mirad pues con diligencia como andéis, no como necios, sino como sabios, aprovechando bien el tiempo, porque los días son malos.

0: regalos. Qué hermosa esa palabra. Yo creo que ahí ya Dios nos está dando a nosotros las directrices correctas. Es aprovechando el tiempo, es haciéndonos nosotros esos mayordomos administradores de cada minuto que se nos está entregando, porque tenemos un tiempo limitado de tiempo en esta tierra. O sea, es un tiempo que se nos está entregando. Por allá en Eclesiastés 9:12 dice algo hermosísimo también, porque el hombre tampoco conoce su tiempo. Escuche qué palabra más hermosa, mi hermana y mi hermano que me está escuchando, porque el hombre tampoco conoce su tiempo. Y hay veces pensamos y decimos para después. Buscamos para después, hacemos para después, le doy tiempo a mis hijos para después, le doy tiempo a la iglesia para después, le doy tiempo a servir para después.
1: Un después que nunca llega.
0: Nunca llega porque no sabemos cuánto tiempo estaremos aquí. Entonces tenemos que aprender a mayordomar minuto a minuto de lo que se nos está entregando, que no es mío. Ni siquiera el tiempo, ni siquiera el tiempo es mío.
1: Bueno, es interesante y este concepto de mayordomía, tal vez las personas que nos escuchan les suene en algunas personas un poco raro, pero si pensamos en aquel mayordomo que todos tienen en la cabeza, que era el que administraba una casa, ¿verdad? Y ese mayordomo debía de hacer que esa casa fuera fructífera, fuera productiva, que esa casa funcionara bien.
0: Exacto.
1: Y precisamente de eso es de lo que se trata cuando hoy estamos hablando, señores, señoras, ¿cómo administramos nuestro tiempo para no vivir debiéndole tiempo a todo mundo? Exacto. Incluyéndonos a nosotros.
0: Exacto. Yo creo que la mejor manera de vivirlo es con prudencia, con sensatez, para que no nos pase lo de ese mayordomo que Jesús dijo en Lucas 16:1, que dice que ahí encontramos la parábola esa del mayordomo que todos conocen. ¿Y qué nos dijo ese mayordomo infiel? Dijo, el Señor le dijo, donde el hombre rico llama a su mayordomo porque no está cumpliendo con su tarea. Y le dice, yo voy a quitarte la mayordomía. Voy a quitarte porque no lo estás haciendo bien tu trabajo. Y eso es lo que tenemos que tener cuidado y leer en casita esa parábola para reflexionar allá en Lucas 16. Por tiempo no la podríamos leer toda, pero búsquela, analícela y se da cuenta de que muchas veces no estamos haciendo el trabajo que se nos está pidiendo.
1: ¿Qué estamos haciendo con nuestro tiempo? ¿En qué lo invertimos? A veces pareciera que no lo invertimos en nada, que simplemente nos dejamos llevar al chorro de la vida, a lo que vaya pasando, y por default así se invierte el tiempo. Pero tenemos que ser más intencionales en el uso del tiempo, ¿sí, doctora?
0: Por supuesto. Por supuesto, yo creo que todos debemos recordar lo siguiente: tenemos 24 horas al día, ¿verdad? 7 días a la semana, hombres, mujeres, ricos, pobres, no importa. Todos tenemos la misma cantidad. Eso es lo hermoso, ¿verdad? Y hay alguna gente que se organiza muy bien y otra no. Algunos dicen, ¿cómo hace para hacer tanto? ¿Cómo lo logras? Bueno, porque al final vamos a dar algunas directrices de cómo lograrlo. Pero básicamente lo que tenemos que saber es que la disponibilidad del tiempo que tenemos es que haya que aprovecharla correctamente, porque si no lo hacemos, se nos va a hacer un enredo en el día. No me alcanzó, no pude, uy, no llamé a Julanita, no traje esto, no pasé por allá, porque no lo estamos organizando. Y entonces ahí es donde necesitamos realmente trabajar con la organización.
1: Nosotros vemos en la palabra que Jesús en varias ocasiones dice algunas parábolas donde alaba al que produce más. Exacto. Alaba a la persona que logra producir más. Y para que nuestra vida pueda ser al final de cuentas una vida productiva a favor de nosotros, no solamente a favor de nuestra familia, a favor de nuestra sociedad, de este mundo, porque por algo nos puso el Señor aquí.
0: Exacto.
1: Entonces, teniendo esta conciencia, no debemos de ser como como dice nuestro himno, siervos menguados, cabizbajos, siervos que simplemente dejan pasar y viven la vida porque de ahí me tocó levantarme a tal hora, me tocó ir al trabajo a tal hora, venir a la casa a tal hora y dormir a tal hora. Y esa es toda mi vida. Tenemos que ir más allá de eso porque tenemos dones y tenemos talento, que es otro tema que vamos a hablar. Entonces, doctora, ¿cuáles son los beneficios de administrar bien el tiempo?
0: Bueno, obviamente eso, los beneficios van a ser muchos, ¿verdad? Pero siempre tenemos que recordar algo. Entre esos es el dominio propio que tenemos que tener. ¿Por qué? Porque siempre va a haber muchas, muchas urgencias, pero no todas son importantes. Y eso lo quiero recalcar y poner así como subrayado, porque muchas urgencias vienen en el día, pero son realmente importantes que yo tome acción en eso. Entonces, ¿cuáles son algunos de esos beneficios para administrar bien el tiempo? Entre esos está la primera, nos ayuda a alcanzar nuestros objetivos. Es que si yo no logro mis objetivos, me voy a sentir frustrada, ¿cierto? ¿Cuánto nos ponemos metas durante el año? Uy, este año quiero bajar de peso. Uy, este año quiero estudiar más la palabra. Uy, este año me voy a leer toda la Biblia en un año, ¿verdad? Uy, este año voy a hacer esto, voy a ir más a la iglesia. Pero no lo podemos cumplir porque no estamos organizándonos. Entonces, primer punto para de esos beneficios serían, nos ayuda a alcanzar nuestros objetivos. Dos, mejora nuestra productividad y rendimiento. Es que si me organizo bien, voy a sentirme productiva.
1: Claro.
0: ¿Cierto?
1: Claro.
0: Voy a sentirme con rendimiento, voy a sentirme que realmente estoy haciendo las cosas correctamente. Y otra cosa importantísima que concierne directamente a nosotras como psicólogas, dice, reduce e elimina nuestro estrés. Es que si yo organizo bien, voy a sentirme mejor conmigo misma con respecto a mi salud emocional.
1: Y hoy por hoy, doctora, el estrés está siendo uno de los detonantes más terribles de situaciones hasta patológicas, situaciones en que las personas ya no saben cómo más hacer para vivir por el estrés que se les viene hasta en lo físico, ¿verdad? Ese estrés se mete en nuestro ser físico también y nos pasa factura. Entonces, una de las cosas que estamos diciendo acá, doctora, es que si organizamos mejor nuestro tiempo de una manera intencional y decimos, así me organizo, entonces voy a ser más productivo. ¿Qué otros beneficios hay?
0: Bueno, el otro beneficio importantísimo es equilibra nuestra vida. Lo va a equilibrar. Porque el tiempo, si eso es como si yo no sé cómo organizar todo, como en una gaveta. ¿Se ha visto cuando tenemos el closet hecho un desastre? Que tenemos una cosa aquí, no encontramos una cosa, corremos
1: y tardamos más tiempo.
0: Y tardemos más tiempo en acomodar
1: buscando todo.
0: Y dónde está el otro zapato y nos volvemos locas y nos ponemos de chichas y todo nos desorganizamos porque no lo hacemos con tiempo. Y dices, bueno, vamos a acomodar el closet, esto va a ir aquí, va a ir acá. ¿Qué es lo que sucede? Cuando yo voy a salir rápido, encuentro todo más rápido. Así es sencillo, valga la redundancia. ¿Por qué? Porque eso va a equilibrar más nuestra vida cuando todo está ordenado y no solamente, eso fue un ejemplo, ponerlo en el plano de afuera, pero es que si yo acomodo lo de adentro, lo de afuera también va a estar acomodado. Es que si yo estoy hecha un nudo interno, también se va a ver reflejado en lo que está a mi alrededor.
1: Ahora, tenemos diferentes personalidades, ¿verdad? Tenemos diferentes tipos de personas. Hay unas personas que tienen mucha habilidad en organizar y lo enfocan muy bien y logran organizar. Hay otros que les cuesta más. ¿Qué consejito me le da, doctora, a esas personas que nos están escuchando y que dicen, ay, sí, eso suena tan bonito, pero yo no lo logro? ¿Qué consejito me le da a esas personas que no tienen, no vinieron con ese chip, esa habilidad de organizar, pero es algo es una habilidad que hay que desarrollar. En ese caso
0: no nos vamos a ir a ningún extremo, porque sería, no podemos hablar de un trastorno compulsivo obsesivo, que es la gente que no sale de la casa sin acomodar todo y que todo tiene que estar. No, yo no estoy hablando de eso.
1: Muy bien.
0: Porque eso ya sería un trastorno. Bien tendríamos que hacer otro programa solo enfocado a ese trastorno, que es muy castrante, muy complejo. Pero en este caso estamos hablando de que todos tenemos la capacidad de organización. Todos nos dieron una capacidad para organizar y decir, mira, esto es lo que, una agendita, apuntar las cositas ahí. Exacto. Que eso va a ser en las recomendaciones. Eso va a ser para más adelantito lo que vamos a hablar de cómo organizarlo, pero en recomendaciones. Pero por ahorita, el consejito nada más es organícese. Eso te va a dar como segundo punto una sensación de satisfacción. Uh-huh. Te va a hacer sentir satisfecha al final del día. Porque eso no es cuestión de personalidad, es cuestión de organizarse, ¿verdad? Porque también tenemos que hablar de patrones aprendidos, que vimos en casa, sí, cómo nos organizamos, cómo era nuestra vida cotidiana cuando mamá y papá se tenían que alistar y era un desastre.
1: Y si no lo aprendimos ahí, es tiempo de aprender.
0: Es tiempo, porque nunca es tarde. Las habilidades blandas se aprenden a cualquier edad, a los 50, a los 80, a los 20. No se preocupe usted, señora y señor que me está escuchando. Las habilidades blandas, que son esas habilidades que todos podemos desarrollar, no importa la edad que se tenga. Otro punto importante, aumenta nuestra autoestima.
1: Wow, explíquenos eso.
0: Imagínese usted qué es autoestima. Autoestima es autoamarse, autocuidarse, autoprotegerse, autoestimarse. Y si yo me estimo correctamente, yo me voy a organizar y no me voy a sobrecargar de cosas. Porque voy a tener que decir a muchas cosas que no. Y la persona con una baja autoestima suele no saber decir no. Mira, me haces un favor, tengo todo en la lista. Y digo, ay, me haces un favor, llama a Julanita y tal. Mira, puedes irme a cuidar a los chiquitos. Y como yo no sé cómo decir que no, digo que sí. Después estoy sumamente sintiéndome mal porque no cumplí con lo demás. Entonces hay que aprender en la autoestima. Punto importante, saber decir que no. Y decir, mira, hoy no puedo, la agenda la tengo ya planificada. La próxima vez, por favor, avísame con tiempo para poderte ayudar.
1: Exacto, hay que evaluar las cosas que se nos vienen en la vida y ponerlas en su lugar, saberlas organizar sin quedar, no es que le vamos a quedar mal a la gente. Un ejemplo, me llama una persona antes del programa, antes de entrar acá, y me pide pues un favor de algo que necesitaba. Entonces yo le digo, yo no lo tengo, pero tal persona o tal persona sí lo puede tener. Entonces, vea qué interesante. A veces nosotros decimos, bueno, ok, yo las voy a llamar y te digo si lo tienen. Ok, ¿cuánto tiempo me va a tomar el llamar a esa persona? ¿No sería más rápido para la persona? Y me ahorro tiempo de toda la agenda de trabajo que tengo para hoy, el yo decirle, toma, este es el contacto, este es el contacto. Era una secretaria que la designaron para que hiciera esta tarea. Entonces, le di los contactos, le expliqué y esta misma persona va a contactar. Entonces, ¿qué pasa? A veces nos echamos cosas encima que no me correspondía o no necesitaba. Queremos quedarle tan bien a la gente, pero no estamos entendiendo que esa persona tiene más tiempo para hacer esa tarea en ese momento, sin que seamos groseros. Claro. Somos facilitadores.
0: Excelente.
1: Somos facilitadores. Así es. Pero también tenemos que ver cómo está mi agenda hoy. Yo estaba entrando al programa. Entonces, ella está llamando a las personas, ya está cumpliendo con su objetivo y yo pude seguir con mi agenda. Entonces, esas son las decisiones en el camino que tenemos que aprender también a ir haciendo para poder organizar mejor el tiempo.
0: Definitivamente.
1: Entonces, ¿qué recomendaciones nos puede dar para lograr una mayordomía correcta? Dígame.
0: Bueno, me falta solo un puntito para terminar
1: los beneficios.
0: Okay, el último beneficio es y nos ayuda a tener paz mental. la paz mental, que era lo que hablabas, el ejemplo que nos estaba dando. Mira, yo no te puedo ayudar, pero si yo me hago cargo de los demás,
1: claro,
0: no puedo con mi propia salud mental. Entonces eso me da paz, me da tranquilidad.
1: Exacto.
0: Entonces designar, delegar, distribuir el trabajo, pues eso me va a ayudar a tener paz mental. Con eso concluyo lo que es los beneficios.
1: Y ahora entonces hábleme de cuáles son sus recomendaciones para poder lograr hacer una buena administración o mayordomía del tiempo.
0: Bueno, una de las cosas que siempre hablo de primero es lo siguiente. Tenemos 24 horas al día. Usted que es excelente en matemáticas, si la dividimos en tres, ¿cómo nos queda? ¿Ah? Sí. 8 horas para dormir. 8 horas para trabajar y 8 horas para ocio y familia. Si logramos hacer eso, entonces recordamos que tenemos que dormir, porque si yo no, hay veces queremos pasar la mayoría del tiempo ocupados porque creemos que así somos más efectivos y no descansamos. Eso es lo que
1: y
0: va
1: después
0: a hacer.
1: No funcionamos.
0: No vamos a funcionar. Menos vamos a tener tiempo para organizarnos, porque vamos a andar enojados, irritados, y un montón de problemas que hablábamos allá arriba de la salud mental. Entonces, lo primero es divida ese tiempo y organícelo. Lo que puede hacer en esas 8 horas lo va a hacer en su agendita, lo va a anotar. Entonces, básicamente eso es la primera recomendación. Entonces lo vamos a hacer una vez que ya tenga esa división, vamos a hacer tareas por prioridad, en orden de prioridad. Prioriza en orden, pero de importancia. Como hablaba al principio, no todas las urgencias son importantes. Entonces es necesario que prioricemos el tiempo, básicamente.
1: Hay una cosa, doctora, que quiero también mencionar acá. Qué beneficioso es que en esas 8 horas que sí nos quedan para administrar fuera de trabajo, fuera de las 8 de trabajo y 8 horas de descanso, que nosotros prioricemos el hablar con Dios, porque eso nos da al inicio de nuestro día. Mire, hay personas, es cierto, no pueden al inicio del día, pero de pronto pueden en la noche. Lo que pasa es que a veces nos enredamos en todo lo que tenemos que hacer y ya en la noche estamos muy cansados. Aunque sea un ratito, sacar ese ratito para hablar con Dios, para ponernos en comunión con Dios, para leer algo de la palabra, eso nos infunde energía y es una excelente forma de organizar y priorizar en esas otras 8 horas que tenemos.
0: Exacto. Sí, entre eso, priorizar en orden de urgencia, importancia, me parece que es ahí donde tenemos que sacar antes de todo, que es priorizar un ratito de tiempo con el Señor. Que no me da tiempo, hermana, porque corro mucho, pues levántese 10 minutos antes. Exacto. Mi hermana y mi hermano, levántese temprano, porque la prioridad debe ser el Señor en nuestra vida, para que lo demás del resto del día vaya fluido.
1: Impresionante cómo definitivamente Dios nos bendice cuando ponemos las cosas en el orden correcto, ¿verdad?
0: Definitivamente, ¿cuánto podemos tardar leyendo un solo versículo y pasar meditando en él y agradecer al Señor por eso? Segundo punto, planifique la agenda. En la mañana, cuando se levanta, planifique la agenda y ponga ahí y va después tachando con un check, y se va a sentir tan bien. Exacto. Cuando llega a la casa y dice, logré hacer toda mi agenda.
1: Claro.
0: Divida el trabajo por pequeñas tareas diarias. O sea, si tengo un montón de cosas que hacer al día, divídalo. Mira, esto es muy grande, esta tarea muy grande, lo voy a ir en pequeñas sesiones. Y así logra esa tarea que era muy grande, hacerla en pequeñas tareas y las otras las va haciendo en conjunto. Programar el trabajo el día anterior, porque hay veces no lo programamos. Una cosa que yo siempre le digo a las mujeres, esto sí se lo estoy diciendo directo a las mujeres, piense lo que se va a poner el día anterior.
1: ¿Verdad que sí?
0: Uy, eso te quita, te desestresa. Busque qué ropa me voy a poner.
1: Es más agradable hacerlo en la noche que en carrera en la mañana,
0: que no sabe
1: cuando
0: lo que
1: uno
0: hacer.
1: No encuentra lo que quisiera
0: Exacto.
1: ponerse.
0: Entonces busque, piense qué me voy a poner, piense qué va a desayunar.
1: ¿Qué tienes en el calendario para el siguiente día?
0: Exacto.
1: Porque a veces hasta se nos olvida. algunos de los compromisos que tengo el siguiente día. Entonces, revisar ese calendario el día anterior.
0: Exactamente. Entonces, aproveche los tiempos muertos, el otro punto, el número uh-huh. cinco, que son tiempos muertos donde no puedo hacer nada. Por ejemplo, estoy en el tráfico. Mm-hmm. Ah, una hora ahí metida mm-hmm. en el tráfico, no puedo hacer nada. O estoy esperando un bus, mm-hmm. o estoy esperando el Uber, o estoy esperando que alguien llegue porque mm-hmm. llego tarde. ¿Qué hago en esos mm-hmm. tiempos?
1: A veces,
0: muertos?
1: Marlene, creo que en Costa Rica no hay una cultura muy marcada de lectura. Sin embargo, esto es un hábito maravilloso. Cuando nosotros leemos, nosotros aprendemos más, nos capacitamos más. Entonces, qué excelente que usted ande ahí un librito en su mochila, en su cartera, y que de momento está en ese tiempo muerto. Mira que estás en una cita, en el hospital, que sabes que tienes que esperar a veces una hora. Llévate ese librito y ve leyéndolo, y al final te vas a dar cuenta que lo terminas.
0: Exacto, uh-huh. exacto. Parte de los tiempos muertos que quería aprovechar era leer un libro. Uh-huh. Si estás aprendiendo un idioma, practica mientras uh-huh. que estás aprendiendo. Vas en el
1: audífonos,
0: escucha, uh-huh. vaya aprendiendo uh-huh. la clase del día, vaya meditando en la grandeza del Señor, en toda
1: orando,
0: la maravilla,
1: hasta orando.
0: Reflexiona en todo uh-huh. lo que necesita hacer durante el día. Mira esto, cómo lo voy a hacer. O sea, aprovecha los tiempos muertos, eso es clave.
1: El tiempo es el que está muerto, no nosotros.
0: Exacto, ¿no? Y el asunto es lo siguiente, porque el asunto es que si yo aprovecho eso, me voy a sentir productiva aún en esos tiempos muertos.
1: En esos tiempos.
0: Porque no puedo hacer nada, no puedo evitar, y sin embargo esos tiempos me van a ayudar. Paso número 6, haga uso eficiente de la tecnología, que era lo que hablábamos, uh-huh. la tecnología. Úsela bien uh-huh. para... mira, no he llamado a Julanita, tengo que hacer esta llamada.
1: Aprovecho. El mensaje que me faltaba mandar.
0: Aprovecho, exactamente. Uh-huh. Otro importante, desahogue... Este punto, escúchelo. Desahógase de los ladrones del tiempo.
1: Explícanos eso.
0: Esos son
1: interesantes.
0: Dice que término. Aspectos como interrupciones, conversaciones inútiles, mala información, perfeccionismo, indecisión, mentalidad negativa, miedos, etcétera. Todos esos son ladrones que nos uh-huh. quitan la paz y uh-huh. que no nos dejan funcionar, porque el miedo a fallar, el miedo a hacer las cosas mal, nos quita. Ay, no, lo tengo que volver a hacer. Ay, no, esto no me sirve. Ay, no, uh-huh. esto. Y esos ladrones del tiempo es lo que tenemos que evitar. Por eso las recomendaciones de ir utilizando correctamente los tiempos muertos. Pero tenemos que ser productivos y ser nosotras las que manejamos eficientemente el tiempo y no permitir que ese tiempo nos maneje a nosotros, sino nosotros gestionar ese tiempo.
1: Estoy pensando ahora que decías eso, por ejemplo, ¿cuántos mensajes, cuántos videos, sobre todo videos, nos llegan por los chats en los que estamos? Entonces, a veces sabemos que tenemos que entregar un trabajo, tenemos algo urgente delante de nosotros por hacer, y hablando de esos ladrones del tiempo, de pronto, ay, mira, pero este video me lo manda fulana, que debe ser importante, y lo escuchamos, pero en el momento inadecuado.
0: Exacto,
1: ¿verdad?
0: Exacto.
1: Mientras que ese mismo video lo puedo poner cuando estoy en ese tiempo muerto, ¿verdad? Y ahí lo escucho y ya me entero. Entonces tenemos que saber elegir uh-huh. para poder combatir también esos ladrones del tiempo, como dice
0: José. Exactamente. Punto 8, sepa decir no, lo que hablábamos el otro en la parte anterior, sin dejar de ser empático y asertivo. Sea firme en decir no uh-huh. a quienes o a la circunstancia, porque se puede decir no tanto a las circunstancias como a personas que no permita que le hagan perder el tiempo o malgastar el tiempo valioso. Uh-huh. Lo que hablábamos de los ladrones del tiempo, uh-huh. que si alguien la está llamando para contarle un chisme, uh-huh. mira, Julanita, es que
1: mira, no
0: y empiezan a decirle a usted que son 10, 15, 20
1: ni
0: minutos,
1: productivo.
0: No es productivo, no te va a beneficiar.
1: Sí.
0: Uh-huh. Ver un video que no tiene nada que ver con lo que tienes agendado.
1: Ni lo termines de ver.
0: Sencillamente no tienes el tiempo para eso.
1: No.
0: Entonces, esos ladrones del tiempo tenemos que ajustarlos también con saber decir que no. Y por último, para terminar, Entonces, tienes que tomar tiempo para usted. Uh-huh. Es importante tener tiempo para poder desarrollar actitudes que nos dan satisfacción personal. Uh-huh. No desconectes de tu rutina diaria tampoco, cosas uh-huh. que necesitas para uh-huh. tu bien. Y lo más importante es tenga un hobby en que uh-huh. en esos momentos de esas 8 horas uh-huh. para ti, haga un deporte, medite uh-huh. en la palabra del Señor, o simplemente viaje por la montaña, camine uh-huh. por senderos de naturaleza, uh-huh. descanse. Y invierta el tiempo, pero bien, mayordomándolo para que no nos llamen a cuentas por no haberlo hecho correctamente.
1: Wow, excelente, Marlene. Qué bueno todo esto que nos dices. Ha sido un placer tenerte en este programa y esperamos que todos estos consejos que usted y yo hemos escuchado en este tiempo nos sirvan a todos para poder hacer una mejor administración o mayordomía de nuestro tiempo, productiva, que nos depare estos beneficios que acabamos de mencionar. Les quiero nada más recordar que estos programas salen en el canal Telegram Live FM 895. Puede escucharlos ahí. Gracias, doctora.
0: Con mucho gusto.
1: Hasta luego, amigos.
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1: En mi Tiempo con Dios de hoy, Primera de Corintios 15, del 50 al 58. Pablo no está diciendo, las cosas materiales no pueden heredar el reino de Dios, porque el cuerpo resucitado de Jesús fue un cuerpo material. Carne y la sangre en este contexto significan nuestros cuerpos presentes. La palabra corrupción no significa corrupción moral o ética, sino corrupción física, material. Estos cuerpos que están sujetos a enfermedad, dolencias, heridas y algún día decadencia son inadecuados para el cielo. La corrupción no puede heredar incorrupción. Un misterio es simplemente una cosa que debe ser entendida por percepción espiritual, en lugar de percepción meramente humana. Pablo les dirá a los cristianos corintios algo que no podían saber por razonamiento e investigación. Pablo está diciendo que no todos los cristianos morirán, sino que habrá una generación final quienes serán transformados en cuerpos resucitados al regreso de Jesús antes que ellos siquiera enfrenten la muerte. Pablo no está refiriéndose necesariamente a solamente los creyentes de su tiempo. Con todos es una palabra que propiamente abarca todos los creyentes a lo largo de todos los tiempos. En segundo lugar, era correcto y apropiado para Pablo vivir como si la venida

0: Jesús fuera inminente, a pesar de que él, en efecto, no sabía cuándo regresaría Jesús. En un instante, Jesús reunirá a su pueblo con él mismo para resurrección. Pablo expresa la misma idea otra vez en 1 de Tesalonicenses 4, del 15 al 18. Esta reunión extraordinaria e instantánea de los cristianos con Jesús en las nubes se ha llamado el rapto y se deriva de la palabra del latín para arrebatados. Todos los redimidos en la tierra en ese momento se levantarán para recibir al Señor en las nubes y recibirán sus cuerpos resucitados. ¿Qué pasa con los muertos en Cristo antes de ese día? ¿Están acostados en la tumba en alguna especie de sueño del alma o animación suspendida? No. Pablo aclaró que estar ausente del cuerpo significa presente en el Señor. O los presentes muertos en Cristo están con el Señor en un cuerpo espiritual esperando su cuerpo resucitado final, o por causa de la naturaleza de la eternidad sin tiempo, ellos han recibido ya sus cuerpos resucitados porque ellos viven en lo eterno ahora. ¿Qué es la final trompeta? Esta final trompeta podría estar conectada con la trompeta de Dios en 1 de Tesalonicenses 4:16, pero no con las trompetas de ángeles en Apocalipsis 11. Una distinción puede hacerse entre la trompeta de un ángel y la trompeta de Dios. La final trompeta era una figura del discurso que vino de la milicia romana, cuando iban a levantar el campamento. La primera trompeta significaba golpear las tiendas y prepararse para salir. La segunda trompeta significaba hacer fila. La tercera y última trompeta significaba marchar. La final trompeta de la que habla Pablo describe las órdenes de marcha de los cristianos en el rapto. La resurrección es una necesidad para el destino cristiano. A la luz de todo esto, ¿cómo podrían los cristianos corintios dejar ir tan importante verdad? Un cuerpo resucitado no es un cadáver resucitado. Es un nuevo orden de vida que nunca morirá de nuevo. La muerte es derrotada por la resurrección. Pablo, sabiendo que la muerte es un enemigo derrotado debido a la obra de Jesús, casi puede mofarse de la muerte y burlarse. La muerte no tiene poder sobre la persona en Jesucristo. Para aquellos que no están en Jesucristo, la muerte aún tiene su aguijón. El aguijón de la muerte radica en esto, en que hemos pecado y fuimos convocados a comparecer delante de Dios, a quien hemos ofendido. Después de la muerte está el juicio y se debe comparecer delante del juez de los vivos y muertos para recibir una sentencia por los pecados que ha cometido en su cuerpo contra él. El principio de resurrección también prueba que no estamos bajo la ley nunca más. Ya no estamos sujetos al castigo de la ley, la muerte, y somos libres del pecado. El pecado es la causa final de muerte y el resultado no puede ser derrotado a menos que la causa sea derrotada también. Esta derrota de la muerte solo es posible para aquellos que viven por medio de nuestro Señor Jesucristo. Para otros hay una resurrección y una vida eterna, pero en condenación. Si es un incrédulo, la muerte no es un amigo, es un enemigo. Debido a que la muerte está derrotada y tenemos un destino eterno y resucitado con Jesucristo, debemos permanecer firmes e inconmovibles mucho más por Él en estos momentos. Debemos trabajar duro en todo ahora, trabajando para el Señor porque ahora cuenta para siempre. Incluso, si tu labor es en vano para todo el mundo y todos no toman en cuenta o no aprecian lo que haces para el Señor, tu trabajo en el Señor no es en vano. No importa si tú no recibes la alabanza o el ánimo. A veces lo harás y otras no. Pero resurrección significa que tu trabajo en el Señor no es en vano. No solo debes trabajar, sino debes deponer todas tus fuerzas y debes trabajar en el Señor bajo su dirección y por medio de su influencia, porque sin Él no puedes hacer nada. Esto debe hacernos firmes y constantes, creciendo en la obra del Señor siempre. No necesitamos flaquera, no necesitamos cambiar de dirección, no necesitamos caer y no necesitamos renunciar. Porque Dios no es injusto para olvidar nuestra obra y el trabajo de amor que hemos mostrado hacia su nombre, habiendo servido a los santos y sirviéndoles aún. Él mostrará su memoria de nuestra labor y trabajo de amor en la resurrección. Soy el pastor Carlos Umaña. Seguimos aprendiendo de la primera carta a los Corintios.
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1: Efesios capítulo 1, versículo 1. Pablo inicia una carta, se presenta y lo hace de la siguiente forma. Él dice: Pablo, apóstol de Jesucristo por la voluntad de Dios, les escribe a los santos y fieles en Cristo Jesús que están en Éfeso. La carta es a Efesios, lógicamente. Gracia y paz a ustedes, a Dios nuestro Padre y del Señor Jesucristo. Bendito sea el Dios y Padre de nuestro Señor Jesucristo, que nos bendijo con toda bendición espiritual en los lugares celestiales en Cristo. Repetiré la última parte. Que nos bendijo, noten la terminología, tiempo pasado, el verbo es tiempo pasado. Nos bendijo con toda bendición, no dice con algunas, con ciertas, algunas han de faltar. Él dice con toda bendición espiritual en los lugares celestiales de Cristo. Lo que está diciendo el apóstol es lo que toda la Biblia refleja, que todo lo que Dios ha hecho por ti, por mí, ya fue depositado, ya fue hecho en nuestro espíritu. Solamente tenemos que extraerlo de nuestro espíritu y traerlo al mundo físico. Pero Dios ya lo hizo todo. Sé que esto lo han escuchado muchas veces, Dios ya hizo todo por ti. Sin embargo, lo que más se nos dice desde los púlpitos es: Dios te quiere bendecir. Dios quiere sanarte, o lo que es peor, Dios podría sanarte hoy. Dios podría liberarte hoy. Y eso no es lo que la Biblia dice. Él dice, Él ya te bendijo con toda bendición. Dios me ha mostrado ayer, mientras yo escribía este mensaje, que hay mucha gente aquí que está pidiendo que Dios la bendiga, está pidiendo que Dios la prospere o la sane conforme la necesidad que tenga, y no creen que ya lo han recibido. Dice, no, yo estoy pidiendo que Dios me lo dé, estoy pidiendo que Dios me bendiga. Sin embargo, voy a la Biblia y Pablo dice, Él ya te bendijo con toda bendición espiritual en los lugares celestiales de Cristo. Aquí es cuando tú dices, si podrías hablarme ahora, me dirías algo como, ok, si Dios ya me bendijo, ¿por qué yo todavía sigo enfermo? Si tú dices, Dios me sanó y no tengo que esperar la sanidad porque Dios ya me la dio, ¿por qué todavía me duele? Y tienes razón desde tu punto de vista. A veces uno ora, uno pide por meses, años, décadas, sea lo que sea que estés pidiendo. Salir de la soledad, que Dios arregle tu matrimonio, que Dios sane a tu hijo, que Dios restaure tu familia. Horas y horas y horas, y en los cielos hay un silencio. Dios no responde.

Entonces empiezas a pensar cosas como, algo está mal conmigo, no estoy haciendo las cosas bien, estoy tal vez en pecado, tal vez algo esté obstaculizando la oración. Luego que te arrepientes por todo y pides perdón por los pecados que Dios ya te perdonó en la cruz, pero tú vuelves a pedir perdón, dice, bueno, tal vez lo que esté fallando es que estoy pidiendo incorrectamente, y entonces empiezas a ayunar, empiezas a orar, pensando que le vas a meter presión a Dios para que Dios te dé aquello que no te está dando y solo hace silencio. La pregunta es, ¿por qué le estás pidiendo a Dios tantas cosas y Dios hace silencio? Entonces, a mí se me ocurre pensar que si yo te presto mi Biblia y digo a Tony, te la presto, y luego Tony me dice, pastor, ¿me prestas la Biblia? Lo más probable es que yo me quede mirando y no tenga respuesta a lo que me estás diciendo. Lo más probable es que mire la Biblia y diga, te la acabo de dar. Él me dice, ¿me prestas la Biblia? Él tiene mi Biblia en la mano, sin embargo me la sigue pidiendo. Si él me la sigue pidiendo, lo más probable es que yo me quede en silencio y no sepa qué responderle, porque le estaré diciendo, mirándolo, ¿qué se supone que debo hacer que ya no haya hecho? Ya te lo di. Él me sigue pidiendo algo que yo ya le di. El Evangelio, cuando Cristo viene a morir en la cruz y resucita el tercer día, él dijo, consumado es, que solo significa una cosa, ya está hecho. No hay nada que puedas agregar. El Señor te da en ese mismo momento en la cruz el poder de sanidad, el mismo poder de resurrección de Jesucristo. Él te redime de los pecados, no solo por los pecados que hiciste, por los que haces y por los que vas a hacer. Él hace la tarea completa, consumado es, y no hay que salir a buscar la victoria, hay que tomar la victoria que ya te dio en la cruz del Calvario. ¿Me están siguiendo hasta ahí, sí o no? Tú oras, Señor, sana mi cuerpo, sana mi cuerpo. Y Dios rasca la cabeza y dice, ¿no dice Primera de Pedro 2:24 que por mis llagas fuiste sanado? Por mis llagas fuiste sanado. Dios no está sanando hoy. Ahora van a poner en YouTube. Dios no sana hoy. Los evangelistas dicen, hoy Dios quiere sanarte. Dios no sana hoy. Dios ya te declaró sano hace 2000 años en la cruz del Calvario. Solo tienes que traerlo a tu mundo físico. ¿Me están siguiendo, sí o no? Oramos, Señor, visítanos este domingo. Y la palabra dice, donde están dos o tres congregados en mi nombre, ¿a dónde estoy? En medio, Mateo 18:20. El punto es que nos dejamos dominar por los sentidos. No lo siento y entonces creo que el Señor no está. Pero Él está. Sus ojos contemplan toda la tierra. Todo el tiempo. All time. Ahora, nosotros pensamos que cuando nosotros lo sentimos, es ahí cuando Dios aparece en escena y Dios dice, no, esto es como las ondas de la televisión. En este mismo momento, donde quieras que estés sentado, estés aquí en la arena o estés sentado bajo un árbol o en el medio del Gran Cañón, hay ondas de televisión que están en el aire. Que tú no las puedas percibir no significa que no estén presentes. Las ondas de televisión están. Todo lo que tienes que hacer es colocar un televisor, enchufarlo y sintonizar esa onda. Y cuando tú empiezas a ver el canal, no fue porque recién el canal empezó la transmisión, sino porque tú recién empezaste a recibir la señal. Una de las cosas que tenemos que entender siempre es que el Espíritu Santo siempre, siempre, siempre está transmitiendo. Siempre. El Espíritu Santo no es una cosa transferencia, no. Él siempre está transmitiendo. Por eso cuando uno dice, me siento lejos de Dios, mi pregunta es, ¿adivina quién fue el que se movió? El Señor siempre está en el mismo lugar, nunca susurra, nunca cambia sus tonos de voz. Él siempre ve igual, es uno el que se aleja o el que se acerca, es el receptor. Ahora, ¿qué harías si tu pantalla de televisor se quedara en blanco? No llamarías al canal, a la estación, para que empiecen la transmisión de nuevo, sino que revisarías tu receptor. ¿Es eso lo que hacemos? Revisamos el receptor a ver si somos nosotros los que no estamos captando la señal, a menos que un solo canal dejara de andar. Funcionan todos los demás menos CNN. Entonces tú piensas, bueno, es un tema de la estación, no de la transmisión. Pero si tu televisor no engancha ningún canal y hay lloviznas o rayas, quiere decir que tu problema es el receptor, no la estación, no el cable, no la antena. ¿Me explico hasta ahí, sí o no? Cuando tú no recibes sanidad, cuando tú no recibes la bendición o la prosperidad,
no es que Dios cortó la señal, sino que tu receptor no está correcto. No estás captando la señal. Te estás perdiendo la transmisión. Si no entendemos esto, ni siquiera entendemos el perdón de pecados. Ustedes han orado en alguna ocasión, seguramente no estuve allí cuando lo hiciste, pero soy igual que tú y yo también lo he hecho. En alguna ocasión hemos dicho, Señor, he pecado, no me eches delante de tu presencia. Tomamos las palabras de David que dijo en el Antiguo Testamento, las hacemos nuestras, y decimos, Señor, no me eches de tu presencia. Pero desconocemos que el Antiguo Testamento, la relación de Dios con el hombre estaba basado en el comportamiento del hombre. En el Antiguo Testamento la gente no había nacido de nuevo. Cristo no había venido a la cruz. Decir ahora, no me eches de tu presencia, es un insulto a lo que Cristo ya vino a hacer en la cruz por ti. ¿Me están siguiendo, sí o no? Por eso Jesús al redimirnos dijo, yo no te desampararé ni te dejaré. Hechos 13:5. ¿Qué dijo el Señor? No te desampararé ni te dejaré. Peques, no peques, seas bueno, seas malo, tengas suegra o tengas la bendición de no. No te desampararé ni te dejaré. La falta de fe hace que te alejes de la presencia de Dios. Es ahí porque la gente dice, no voy a la iglesia porque estoy en pecado. Dejé de orar porque le fallé a Dios. Es una locura, un contrasentido. El Señor dice, si pecas, abogado tienes para con el Padre. No te condenes cuando yo te perdoné. No pisotees mi sangre cuando yo te limpié. Tú terminas santo porque mi gracia te hace santo, dice el Señor. Mi poder te libera. Mi poder te limpia. ¿Cuántos reciben esta palabra? Dígame amén. Ahora, Dios ya te dio sabiduría, salud, revelación, prosperidad, gozo, paz. Eso es el fruto. ¿De qué? Del Espíritu. Entonces no luches por obtener sanidad. Lucha porque ya fuiste curado. No luches por obtener sanidad, lucha por defender la sanidad que ya te fue entregada en Cristo Jesús. Y tú dices, ¿y por qué me duele? Porque no tomaste todavía lo que Dios ya te dio. Es un regalo que tienes que tomar en fe. Dios no sana hoy, Dios ya te sanó. Hoy se manifiesta lo que Dios hizo hace 2000 años. Si lo crees en fe, si dices, Señor, tomo la sanidad que me diste en la cruz del Calvario. ¿Cuántos reciben esto? Dígame amén. ¿Soy claro, sí o no? Es extraordinario. Tu confesión, tu fe, no son una palanca que le mete presión a Dios y lo obliga a actuar. De allí surgen las teologías ridículas como la confesión positiva. El decir, si tú dices muchas veces esto y esto y esto, esto, Dios estará obligado a dártelo. No, Dios no está obligado a darte nada, ya te lo dio. La confesión positiva es fe en la fe. No es fe en Dios. Fe en la fe es subirse encima de un barril de gasolina y decir, tengo fe de que esto me va a llevar a algún lado. Vamos, muévete, muévete, el barril no se mueve. Porque estás teniendo fe en la fe. Necesitas un vehículo. El vehículo es creer lo que Cristo ya hizo en la cruz. Él te sanó en la cruz y dice, toma la sanidad, créelo. Te prosperó en la cruz y dice, toma la prosperidad. Hoy vivimos la manifestación de lo que el Señor ya hizo. Cuando naciste de nuevo, Él depositó en ti el mismo poder de resurrección que resucitó a Jesús de la muerte, el mismo poder. Lo que ya tienes, lo que está en ti, lo que ya tienes. ¿Me están siguiendo, sí o no? Míreme, míreme, míreme. Ya lo tienes. Ya está en ti. Tú dices, ¿y por qué todavía no veo la victoria? Porque realmente aún no estás teniendo fe de que el Señor ya te bendijo con toda bendición. Esto no es desear cualquier cosa como si Jesús fuera el genio de la lámpara. Tú no puedes decir, ok, voy a tener fe en robar $1,000,000 y que no me atrapen. Voy a tener fe en que voy a ahorcar a mi suegra y no me meterán preso porque hice un acto de bien. No. Porque Jesús no lo proveyó en la cruz. Tú no puedes tomar en fe algo que Jesús no proveyó en la cruz. Tienes que saber bien con el manual del fabricante qué es lo que Dios te proveyó. Vuelvo al ejemplo. Pones el plasma, intentas sintonizar, no hay señal. Entonces dice, hay algo que está funcionando mal. Abres el manual y ves qué es lo que el manual dice respecto a lo que compraste, al producto. A ver, ¿qué es lo que provee esto? Ah, tiene que haber un cable. ¿Han hecho eso, sí o no? Los que dicen, deja que yo compro un Home Depot y después lo armo. La mujer dice, Señor, desármalo a él y llévatelo porque así no lo aguanto.
Ahora, tú no puedes agregar ni quitar al televisor. Tú necesitas saber qué es lo que el Señor te proveyó en la cruz para tomarlo en fe. No puedes maldecir a alguien porque dice, en fe lo voy a maldecir. No, eso es algo que Dios no te proveyó en la cruz. Dios te proveyó en la cruz salvación al alma, sanidad al cuerpo, porque por sus llagas hemos sido, ¿qué? Sanados. Por eso cuando Pedro ve a un cojo, oigan esto, ahora se pone interesante, en la puerta del templo, él dice, no tengo plata ni oro. Él reconoce primero lo que no tiene. No tengo plata ni oro. Mírame, mírame, le dice, mírame fijo. No tengo plata ni oro, pero lo que tengo te doy. No duda, es un pescador, no tiene estudios bíblicos, no tiene seminarios, es un hombre vulgar, es un hombre que se crió en la costa pescando y dice con una sencillez, lo que tengo te doy, y luego dice, en el nombre de Jesús de Nazaret, levántate y anda. Porque Pedro ya sabía lo que Cristo había hecho en la cruz. ¿Qué duda hay? Ya lo hizo en la cruz. Señor cojo, usted no estuvo allí, pero le contaré. En la cruz, Cristo murió por mi pecado y por el tuyo. Y en la misma cruz, Cristo dijo que por sus llagas hemos sido sanados. Así que la ecuación es simple. Póngase de pie, mi hijo, que hace cojo todavía, cuando el Señor ya lo hizo en la cruz del Calvario, hace pocos días atrás. ¿Me están siguiendo, sí o no? Yo nunca... Alguna vez creo que lo conté. Yo nunca olvidaré que era un niño y fuimos con mi hermano a la casa de un tal Juan, que era el líder de jóvenes, y había varios invitados. Y llega un muchacho con su novia, que eran los nuevos que habían llegado a la congregación, y nos piden oración. Dice, ¿podrían orar por nosotros? Queremos saber más de la Biblia. Hoy fue el primer día que fuimos a la reunión de jóvenes. Así que, mientras que pedíamos unas pizzas, dijimos, vamos a orar. Y todos empezaron a orar. Yo estaba a un costado de la rueda porque era el más pequeño. Y de pronto escucho que en el medio de la ronda de oración se escucha como un león. Me acerco a mirar así y literalmente el muchacho había transformado sus ojos como los de un felino. Y salían cosas por su boca y profería insultos. Todos se retiraron con un terror. Mi hermano y el líder de jóvenes, Juan, empezaron a reprender. Y mientras que lo reprendía, decía, ¡no! ¡Ahora sal! Y esto era como una película de terror. Su novia estaba así, asustada, mirando, y literalmente no pudimos ver al demonio cómo saltó, pero vimos como la cara de él volvía a la normalidad y ahora la cara de ella se desfiguraba. Al rato que orábamos, que los muchachos oraban por ella, el demonio salía de ella, su cara se ponía normal y la cara de él se desfiguraba. O sea, era un partido de tenis. Así. Y yo pensé como niño. Recordé que desde la escuela dominical me explicaron que el Señor echó a los demonios a los cerdos. Y fui a donde estaba el demonio y le dije, ¡demonio! ¡Quiero comer la pizza! ¡Sal y no entres en ningún cuerpo en esta casa! ¡Te envío a lugares secos ahora! La chica hizo... Y el muchacho quedó mirando con la cara normal y dejó de saltar y desapareció de la casa. Fue inmediato. Y yo dije,

0: Dios sabe que no agrego ni una tilde a lo que les estoy contando. Luego de muchos años le pregunté al Señor, ¿por qué eso no me volvió a ocurrir? Y el Señor me dijo, no, simplemente me creíste como un niño y usaste lo que cualquiera en esa sala pudo haber usado en fe. Usaste lo que estaba allí, simplemente yo empecé a recibir, a ser un receptor que recibí correctamente el poder que estaba allí, que nadie estaba usando. ¿Tiene sentido, sí o no? Ahí está la planta y te la envían a tu casa. Tú tienes la autoridad para que ese poder fluya en tu casa y te funcione la plancha y el televisor y el microondas. Si tú no enciendes la llave o la luz, por más que te envíe la planta generadora el poder de voltios, si tú no enciendes lo que pasa dentro de tu casa, no habrá luz. Ahora pregunto, ¿el que tú enciendas la luz en tu sala te hace más fuerte que el poder de la planta generadora? No. Ese es el problema. No eres tú el que sana, es Dios, ya lo sé. Pero Dios me dio autoridad, dijo que toda autoridad es puesta bajo los pies de la iglesia. Dios te da autoridad. Yo no estoy diciendo que yo tenga más poder que la planta generadora, porque yo no genero el poder. Pero la planta generadora quiere que yo lo haga, que yo haga mi parte, que encienda el interruptor. No puedo generar electricidad, pero ellos me la ponen al servicio. Y encender el interruptor no significa que estoy forzando a la planta a hacer algo. Lo único que estoy haciendo es lo que ya acordamos. Por eso la Biblia dice en Isaías 45:11, dice Dios, mandadme acerca de mis hijos y acerca de la obra de mis manos. Y los teólogos dicen, ¿cómo es que Dios dice mandadme? Lo que está diciendo Dios es que cuando crees que yo ya lo hice, dice Dios, estás ordenando lo que yo ya te he provisto. Estás ordenando que se manifieste en tu mundo natural. Pero tú eres el responsable de encender el interruptor. Lo diré de esta forma, que algunos aquí tengan luz espiritual en su casa y otros estén en tinieblas, no significa que a este Dios lo bendice y a este Dios no. La planta generadora es igual para todos. Tú encendiste la sala y tú la dejas apagada porque no crees que también la luz es para ti. ¿Tiene sentido, sí o no? Es eso. No puedes llamar a la planta generadora y decir, sí, esta noche tengo una fiesta, ¿podrían venir a iluminar mi sala? Eso es lo que hacemos todos los domingos, un montón de gente que desconocemos que la autoridad nos fue dada. Señor, ¿no podrías venir a bendecirnos? Dios dice, ¿te suena la cruz? No podrías venir a sanarme, sálvame, sálvame. ¿Por qué me pides algo que yo ya te di? ¿Qué te diría la planta generadora? Mire, Señor, el poder ya fue generado y ya fue enviado a su casa. Pero no podrían enviar a alguien, envíen a alguien, por favor, envíen a alguien, manden a alguien, un pastor. Aprendeme la luz. ¿Qué dice la planta generadora? No vamos a enviar a nadie, ese es nuestro acuerdo. Solo encienda el interruptor y después pague el bill. Tú no produces el poder, pero está a tu disposición. La fe extiende la mano en el mundo espiritual y atrae al mundo físico lo que Él ya proveyó. La fe mete la mano en el mundo espiritual y lo trae a la realidad. ¿Cuánto lo recibe? ¡Dígame amén! No. Alguien tiene que aplaudir más que eso, sino ¡wow! ¡Hay revelación en esto! ¡Santo! Ahora, recuerda, una de las leyes de la fe es que siempre tendrás lo que dices, lo dice la Biblia. Del fruto de la boca del hombre, Proverbios 18:20, se llenará su vientre, se saciará del producto de sus labios. La muerte y la vida están en el poder de su lengua. Y el que la ama comerá de sus frutos. Entonces ustedes dicen, ok, todo lo que digo entonces Dios me lo va a dar. No es tan así, porque luego aclara en Romanos 10:10, porque con el corazón se cree para justicia, pero con la boca se confiesa para salvación. Este es el secreto para hacerle el moño a la cosa. Tú dices, ok, acabo de entender, Dante, que la planta generadora siempre estuvo allí. Yo solo no encendí la luz. Mi hermano suele contar que no hay gente que recibe más dones del Espíritu que otros. Simplemente Es como pasa en algunos de nuestros países. En nuestros países hay grandes edificios y hay un gran tanque de agua que abastece todos los apartamentos. Entonces, la señora del departamento número 8, o del piso 8, abre el grifo y sale un chorro de agua y disfruta del chorro de agua. Pero la señora del departamento 9 abre el grifo y sale un chorrito de agua y maldice y dice, hay un problema con este tanque. Viene el fontanero y dice, no hay un problema con el tanque, el problema está en su cañería. Usted nunca limpió el sarro, nunca cambió el grifo. Su cañería está obstaculizando el agua. ¿Pero por qué la señora al lado tiene agua? Porque ella limpió su cañería. El Espíritu Santo es un tanque de agua con todos los dones disponibles para ti. Allí está la sanidad, la profecía, allí está la palabra de ciencia, allí está la salud, allí todos los beneficios, además de la salvación. Y tú dices, ¿y por qué no lo recibo? Porque el tema está en tu cañería. No estás creyendo, no estás confesando que lo tienes. Entonces dices, ok, lo voy a confesar, lo tengo. No, todavía no lo tengo. No. Para que ocurra, el corazón y la boca tienen que ir juntos. Es ahí cuando la fe se manifiesta. ¿Qué es el corazón y la boca? Que por más que lo digas, si no lo crees de corazón, es una confesión imbécil, no sirve para nada. Estoy sano. Yo sabía que no me iba a sanar. Nunca lo creíste con el corazón. Por eso tienes que, el corazón y la boca tienen que ir juntos. Cuando decimos, ¡ay, me morí de risa! ¿Por qué no te moriste? Porque no lo decías de corazón, solo lo dijiste con la boca. La boca puede hablar, pero el corazón realmente tiene que creer. Ahí es cuando las palabras tienen poder para crear. Tened fe en Dios, porque os digo que cualquiera que dijere a este monte, ¿conocen el versículo? A esta montaña, quítate y échate en el mar y no dudare en su corazón. Si lo dice con la boca y no duda en su corazón, he aquí, si cree que realmente va a ser hecho lo que dice, le digo que será hecho. Marcos 11:22. ¿Oyeron lo que acabo de decir? Si lo dice con la boca y lo cree con el corazón, la montaña se tiene que mover. Pregunto, ¿han visto montañas moverse? ¿Qué está fallando entonces? ¿Será que nadie habla con el corazón y con la boca? No. Yo le pregunté al Señor, ¿será que todos hablan con la boca y nadie con el corazón? No. El Señor me dijo, dile a mi pueblo que la mayoría de ellos están muy ocupados hablándome a mí de la montaña en vez de hablarle a la montaña de mí. Sí. No usan el poder. Y me pidan que yo mueva la montaña, no la moveré. Léelo otra vez. Y lo vuelvo a leer anoche. Y el Señor me dice, léelo otra vez. Cualquiera que dijere a este monte, ¿quién da la orden? ¿Quién enciende el interruptor? ¿Quién? ¿Dios? ¡No! No dice, cualquiera que dijere, Señor, mueve este monte, yo se lo moveré para él. ¿Por qué entonces decimos, Señor, muévela? ¿Por qué? Llamamos a la plata, ¿me puede mandar luz que tengo una fiesta? Idiota, no me llame más, encienda el interruptor. Bueno, así no te habla Dios, así te hablaría la planta generadora. No me hables a mí, dice el Señor, acerca de tu enfermedad. Háblale a tu enfermedad acerca de mí. Dile, enfermedad, fuiste vencida en la cruz del Calvario hace 2000 años. ¡Wow! ¿Están recibiendo esto? ¡Dígame amén! Yo estoy recibiendo esto. Perdemos horas. En vez de amar a Dios, perdemos horas. En vez de hacer el amor, en vez de estar con el Señor amándolo, perdemos horas pidiéndole que nos prospere. Y Dios dice, no me hables de tu miseria a mí. Mira el convenio y háblale a la miseria acerca de mí.
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Mis amados hermanos, hay quienes dicen que ser judío es mejor que ser gentil. Pablo dice, ¿a qué conclusión llegamos? ¿Acaso los judíos somos mejores? De ninguna manera. Ya hemos demostrado que tanto los judíos como los gentiles están bajo el pecado. Así está escrito, no hay un solo justo, ni siquiera uno. No hay nadie que entienda, nadie que busque a Dios. Todos se han descarriado, aún se han corrompido. No hay nadie que haga lo bueno, no hay uno solo. Su garganta es un sepulcro abierto, con su lengua profieren engaños. Veneno de víbora hay en sus labios. Llena está su boca de maldiciones y de amargura. Veloces son sus pies para ir a derramar sangre. Dejan ruina y miseria en sus caminos y no conocen la senda de la paz. No hay temor de Dios delante de sus ojos. Ahora bien, sabemos que todo lo que dice la ley lo dice a quienes están sujetos a ella, para que todo el mundo se calle la boca y quede convicto delante de Dios. Por tanto, nadie será justificado en presencia de Dios por hacer las obras que exige la ley. Más bien, mediante la ley, cobramos conciencia de nuestro pecado. Palabras de Pablo que compartimos con usted en Música en la Noche.

Una vida llena de realizaciones es una vida colmada de satisfacciones. ¿Cómo puede usted saber con certeza si su vida ha sido valiosa? Elabore una lista de realizaciones que ha hecho con gusto, con pasión, con deseo vehemente de hacer lo mejor posible. Le deseo que su lista esté colmada de realizaciones y no solamente la juzgue por los resultados obtenidos. 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

Entonces, ¿qué diremos en el caso de nuestro antepasado Abraham? En realidad, si Abraham hubiera sido justificado por las obras, habría tenido que jactarse, pero no delante de Dios, pues, ¿qué dice la Escritura? Le creyó Abraham a Dios y esto se le tomó en cuenta como justicia. Ahora bien, cuando alguien trabaja, no se le toma en cuenta el salario como un favor, sino como una deuda. Sin embargo, al que no trabaja, sino que cree en el que justifica al malvado, se le toma en cuenta la fe como justicia. David dice lo mismo cuando habla de la dicha de aquel a quien Dios le atribuye justicia sin la mediación de las obras. Dijo David: dichosos aquellos a quienes se les perdonan las transgresiones y se les cubren los pecados. Dichoso aquel cuyo pecado el Señor no tomará en cuenta. ¿Quieres vivir con esta gracia? Acepta a Jesucristo en tu corazón, ábrele tu corazón a Él y tendrás la gracia y la misericordia que solo viene de parte de Dios. Palabras de Pablo que compartimos contigo en Música en la Noche.

0: Jesús.
1: La vida no es un cesto de cerezas y hay que hacer un montón de cosas que no deseas hacer y muchas veces no consigues hacer lo que quieres, cuando quieres. Y a menudo hay que agachar la cabeza y pasar por el aro. Es cuestión de autodisciplina y enseñar a cada uno a enseñarse a sí mismo. 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

En la vida hay un tiempo para todo, para nacer, para admirar todo lo hermoso que nos rodea, para aprender de nuestros errores, para llorar y para sonreír. Lo importante es que no nos adelantemos y sepamos esperar por cada uno de esos momentos. 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

Y ahora que hemos sido justificados por su sangre, ¿con cuánta más razón por medio de él seremos salvos del castigo de Dios? Porque sí, cuando éramos enemigos de Dios, fuimos reconciliados con él mediante la muerte de su Hijo. ¿Con cuánta más razón, habiendo sido reconciliados, seremos salvados por su vida? Y no solo esto, sino que también nos regocijamos en Dios por nuestro Señor Jesucristo, pues gracias a él ya hemos recibido la reconciliación. El hombre se había alejado de Dios y había perdido la comunión con Dios. Cuando Jesús muere en la cruz del Calvario, somos reconciliados con Dios nuevamente y tenemos acceso al trono de la gracia. Palabras del apóstol Pablo que compartimos contigo en Música en la Noche.

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2: El libro de Salmos, Salmo 73, versículos 1 al 12.
3: En verdad, Dios es bueno con Israel, con los de corazón puro. Pero en cuanto a mí, casi perdí el equilibrio. Mis pies resbalaron y estuve a punto de caer, porque envidiaba a los orgullosos cuando los veía prosperar a pesar de su maldad. Pareciera que viven sin problemas, tienen el cuerpo tan sano y fuerte, no tienen dificultades como otras personas, no están llenos de problemas como los demás, lucen su orgullo como un collar de piedras preciosas y se visten de crueldad. Estos gordos ricachones tienen todo lo que su corazón desea. Se burlan y hablan solo maldades. En su orgullo procuran aplastar a otros. Se jactan contra los cielos mismos y sus palabras se pasean presuntuosas por toda la tierra. Entonces la gente se desanima y se confunde al tragarse todas esas palabras. ¿Y qué sabe Dios?, preguntan. ¿Acaso el Altísimo sabe lo que está pasando? Miren a esos perversos. Disfrutan de una vida fácil mientras sus riquezas se multiplican.
2: El segundo libro de Reyes, capítulo 17.
4: Oseas, hijo de Ela, comenzó a gobernar Israel durante el año 12 del reinado de Acaz en Judá, y reinó en Samaria 9 años. Él hizo lo malo a los ojos del Señor, aunque no tanto como los reyes de Israel que gobernaron antes que él. Salmanasar, rey de Asiria, atacó al rey Oseas. Por eso Oseas se vio obligado a pagar un elevado tributo a Asiria. Sin embargo, Oseas dejó de pagar el tributo anual y conspiró contra el rey de Asiria al pedirle a Zo, rey de Egipto, que lo ayudara a liberarse del poder del rey de Asiria. Cuando el rey de Asiria descubrió la traición, tomó a Oseas por la fuerza y lo metió en la cárcel. Entonces el rey de Asiria invadió todo el territorio y sitió la ciudad de Samaria durante 3 años. Finalmente, en el año 9 del reinado de Oseas, Samaria cayó y los israelitas fueron desterrados a Asiria, donde los establecieron en colonias en la región de Alá, en Gozán, junto a la ribera del río Abor y en las ciudades de los medos. Semejante desgracia ocurrió a los israelitas porque rindieron culto a otros dioses. Pecaron contra el Señor su Dios, quien los había sacado a salvo de Egipto y los había rescatado del poder del faraón, rey de Egipto. Habían seguido las prácticas de las naciones paganas que el Señor había expulsado de la tierra de su paso, así como las prácticas que los reyes de Israel habían introducido. Los israelitas también habían hecho muchas cosas en secreto que no eran agradables al Señor su Dios. Se construyeron santuarios paganos en todas las ciudades, desde el puesto de avanzada más pequeño hasta la ciudad amurallada más grande. Levantaron columnas sagradas y postes dedicados a la diosa Asera en

0: la cima de cada colina alta y debajo de todo árbol frondoso. Ofrecieron sacrificios en todas las cumbres de las colinas, tal como lo hacían las naciones que el Señor había expulsado de la tierra de su paso. Así que el pueblo de Israel había hecho muchas cosas perversas, con lo que provocó el enojo del Señor. Efectivamente, rindieron culto a ídolos a pesar de las advertencias específicas que el Señor les hizo repetidamente. Una y otra vez, el Señor envió a sus profetas y videntes para dar a Israel y a Judá la siguiente advertencia:
1: ¡apártense de sus malos caminos! ¡Obedezcan mis mandatos y decretos! Es decir, toda la ley que les ordené a sus antepasados que obedecieran y que les di a ustedes a través de mis siervos, los profetas.
0: Sin embargo, los israelitas no quisieron escuchar. Fueron tan tercos como sus antepasados, quienes se negaron a creer en el Señor su Dios. Rechazaron sus decretos y el pacto que él había hecho con sus antepasados y despreciaron todas sus advertencias. Rindieron culto a ídolos inútiles, por lo cual ellos mismos se volvieron inútiles. Siguieron el ejemplo de las naciones vecinas, desobedeciendo el mandato del Señor de no imitarlas. Los israelitas rechazaron todos los mandatos del Señor su Dios e hicieron dos becerros de metal. Levantaron un poste dedicado a la diosa Acera y rindieron culto a Baal y veneraron a todas las fuerzas del cielo. Hasta sacrificaron a sus hijos y a sus hijas en el fuego. Consultaron con adivinos, practicaron la hechicería y se entregaron por completo al mal, con lo cual provocaron el enojo del Señor. Como el Señor estaba muy enojado con los israelitas, los barrió de su presencia. Solo la tribu de Judá quedó en la tierra, pero aún los de Judá se negaron a obedecer los mandatos del Señor su Dios, ya que siguieron las prácticas perversas que Israel había introducido. El Señor rechazó a todos los descendientes de Israel. Los castigó entregándolos a sus agresores hasta expulsar a Israel de su presencia. Pues cuando el Señor arrancó a Israel del reino de David, los israelitas escogieron a Jeroboam, hijo de Nabat, como su rey. Pero Jeroboam alejó a Israel del Señor y lo hizo cometer un gran pecado. Los israelitas persistieron en seguir todos los caminos perversos de Jeroboam. No se apartaron de esos pecados hasta que finalmente el Señor los barrió de su presencia, tal como les habían advertido todos los profetas. En consecuencia, los israelitas fueron desterrados y deportados a Asiria, donde se encuentran hasta el día de hoy. El rey de Asiria transportó grupos de gente desde Babilonia, Cuta, Ava, Amat y Sefarbaim y los reubicó en las ciudades de Samaria en reemplazo del pueblo de Israel. Por esa razón, mandaron un mensaje al rey de Asiria, en el cual le decían:
2: la gente que has mandado a habitar las ciudades de Samaria no conoce las costumbres religiosas del Dios de ese lugar.
3: Él ha enviado leones a destruirlos,
4: porque no lo adoraron como se debe.
0: Entonces el rey de Asiria ordenó:
5: manden de regreso a Samaria uno de los sacerdotes desterrados, que viva allí y les enseñe a los nuevos residentes las costumbres religiosas del Dios de ese lugar.
0: Entonces uno de los sacerdotes que había sido desterrado de Samaria regresó a Betel y les enseñó a los nuevos residentes cómo adorar al Señor. Sin embargo, los diversos grupos de extranjeros a la vez siguieron rindiendo culto a sus propios dioses. En todas las ciudades donde habitaban, colocaron sus ídolos en los santuarios paganos que la gente de Samaria había construido. Los que eran de Babilonia rendían culto a ídolos de su dios Sukkot-Benot. Los de Cuta rendían culto a su dios Nergal. Los que eran de Amat rendían culto a Asima. Los avitas rendían culto a sus dioses Nibas y Tartak. Y la gente de Sefarbaim hasta quemaba a sus propios hijos en sacrificio a sus dioses Adramelec y Anamelec. Los nuevos

0: residentes adoraban al Señor, pero también elegían de entre ellos a cualquiera y lo nombraban sacerdote para que ofreciera sacrificios en los lugares de culto. Aunque adoraban al Señor, seguían tras sus propios dioses según las costumbres religiosas de las naciones de donde provenían. Todo esto sigue igual hasta el día de hoy. Ellos continúan con sus prácticas antiguas en vez de adorar verdaderamente al Señor y obedecer los decretos, las ordenanzas, las instrucciones y los mandatos que Él les dio a los descendientes de Jacob, a quien le cambió el nombre por el de Israel. Pues el Señor hizo un pacto con los descendientes de Jacob y les ordenó:
1: no rindan culto a otros dioses, ni se inclinen ante ellos, ni los sirvan, ni les ofrezcan sacrificios. En cambio, adoren solo al Señor, quien los sacó de Egipto con gran fuerza y brazo poderoso. Inclínense solo ante Él y ofrezcan sacrificios únicamente a Él. En todo momento, asegúrense de obedecer los decretos, las ordenanzas, las instrucciones y los mandatos que Él escribió para ustedes. No deben rendir culto a otros dioses. No olviden el pacto que hice con ustedes y no rindan culto a otros dioses. Adoren solo al Señor, su Dios. Él es quien los librará de todos sus enemigos.
0: Sin embargo, la gente no quiso escuchar y siguió con sus prácticas antiguas. Así que, si bien los nuevos residentes adoraban al Señor, también rendían culto a sus ídolos. Y hasta el día de hoy, sus descendientes hacen lo mismo.
2: El segundo libro de Reyes, capítulo 18, versículos 1 al 18.
0: Ezequías, hijo de Acaz, comenzó a gobernar Judá durante el tercer año del reinado de Oseas en Israel. Tenía 25 años cuando subió al trono y reinó en Jerusalén 29 años. Su madre se llamaba Abías, hija de Zacarías. Ezequías hizo lo que era agradable a los ojos del Señor, igual que su antepasado David. Él quitó los santuarios paganos, destrozó las columnas sagradas y derribó los postes dedicados a la diosa Acera. Hizo pedazos la serpiente de bronce que Moisés había hecho, porque la gente de Israel seguía ofreciéndole sacrificios. La serpiente de bronce se llamaba Neustán. Ezequías confiaba en el Señor, Dios de Israel. No hubo nadie como él entre todos los reyes de Judá, ni antes ni después de él. Permaneció fiel al Señor en todo y obedeció cuidadosamente todos los mandatos que el Señor le había dado a Moisés. Por eso el Señor estaba con él, y Ezequías tuvo éxito en todo lo que hizo. Se rebeló contra el rey de Asiria y se negó a pagarle tributo. También conquistó a los filisteos hasta la lejana región de Gaza y su territorio, desde el puesto de avanzada más pequeño hasta la ciudad amurallada más grande. Durante el cuarto año del reinado de Ezequías, que era el séptimo año del reinado de Oseas en Israel, Salmanasar, rey de Asiria, atacó la ciudad de Samaria y comenzó a sitiarla. 3 años después, durante el sexto año del reinado de Ezequías y el noveno año del reinado de Oseas en Israel, Samaria cayó. En ese tiempo, el rey de Asiria desterró a los israelitas a Asiria y los ubicó en colonias en la región de Alá, en Gozán, junto a la ribera del río Abor y en las ciudades de los Medos. Pues ellos se negaron a escuchar al Señor su Dios y a obedecerlo. En cambio, violaron su pacto, es decir, todas las leyes que Moisés, siervo del Señor, les había ordenado que obedecieran. En el año 14 del reinado de Ezequías, Senaquerib, rey de Asiria, atacó las ciudades fortificadas de Judá y las conquistó. Entonces el rey Ezequías envió el siguiente mensaje al rey de Asiria, que estaba en Laquis:
3: yo he actuado mal. Si tú te retiras, te pagaré cualquier tributo que exijas.
0: Así que el rey de Asiria exigió un pago de más de 10 toneladas de plata y una tonelada de oro. Para reunir esta cantidad, el rey Ezequías usó toda la plata que estaba guardada en el templo del Señor y en el tesoro del palacio. Hasta quitó el oro de las puertas del templo del Señor y de los marcos de las puertas que había revestido con oro, y se lo dio todo al rey de Asiria. Sin embargo, el rey de Asiria mandó desde Laquis a su comandante en jefe, a su comandante de campo y a su jefe del Estado Mayor con un enorme ejército para enfrentar al rey Ezequías en Jerusalén. Los asirios tomaron posición de batalla junto al acueducto que vierte el agua en el estanque superior, cerca del camino que lleva al campo donde se lavan telas. Mandaron llamar al rey Ezequías, pero el rey envió a 3 funcionarios a recibirlos: Eliakim, hijo de Hilcías, administrador del palacio; Sebna, secretario de la corte; y Joa, hijo de Asaf, historiador del reino.
2: Los Hechos de los Apóstoles, capítulo 27, versículos 16 al 26.
4: Navegamos al resguardo del lado con menos viento de una pequeña isla llamada Cauda, donde con gran dificultad subimos a bordo el bote salvavidas que era remolcado por el barco. Después los marineros ataron cuerdas alrededor del casco del barco para reforzarlo. Tenían miedo de que el barco fuera llevado a los bancos de arena de Sirte, frente a la costa africana. Así que bajaron el ancla flotante para disminuir la velocidad del barco y se dejaron llevar por el viento. El próximo día, como la fuerza del vendaval seguía azotando el barco, la tripulación comenzó a echar la carga por la borda. Luego, al día siguiente, hasta arrojaron al agua parte del equipo del barco. La gran tempestad rugió durante muchos días, ocultó el sol y las estrellas, hasta que al final se perdió toda esperanza. Nadie había comido en mucho tiempo. Finalmente, Pablo reunió a la tripulación y le dijo:
5: «Señores, ustedes deberían haberme escuchado al principio y no haber salido de Creta. Así se hubieran evitado todos estos daños y pérdidas. Pero anímense. Ninguno de ustedes perderá la vida, aunque el barco se hundirá. Pues anoche un ángel de Dios, a quien pertenezco y a quien sirvo, estuvo a mi lado y dijo:
6: Pablo, no temas, porque ciertamente serás juzgado ante el César. Además, Dios, en su bondad, ha concedido protección a todos los que navegan contigo.
5: Así que anímense, pues yo le creo a Dios. Sucederá tal como Él lo dijo, pero seremos náufragos en una isla.
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0: Oiga, quiero predicarle hoy un mensaje titulado ¿Está preparado para lo que Dios tiene para usted? Y quiero que abra su Biblia en Efesios 2, verso 10. ¿Está preparado para lo que Dios tiene para usted? Pues sabe que si no lo está, aun cuando Dios tiene algo preparado para usted, no va a recibirlo. Me pregunto, al llegar al cielo, ¿cuántas bendiciones sin reclamar vamos a hallar con nuestro nombre en nuestra alacena de depósito? Yo creo lo que estoy diciendo y bíblicamente puedo probarlo, que desde la fundación de la tierra y aún antes de que estuviéramos en el vientre de nuestra madre, porque Él ve el fin y el principio y Dios conoce cuál es su voluntad para cada persona, Él tiene bendiciones increíbles, maravillosas, asombrosas, radicales. Bendiciones de oportunidad. Bendiciones en relaciones personales. Cada bendición no es solo una bendición económica. Y sí, bendiciones económicas. Y bendiciones y favor. ¿Sabe lo maravilloso que es tener favor? O ser guiado del Espíritu Santo lo suficiente para terminar en el lugar correcto, en el momento correcto. Y yo realmente quisiera reclamar y usar y disfrutar la mayor cantidad de bendiciones y de mi herencia que yo pueda tener. Por dos motivos. Uno, porque quiero disfrutar la vida. Y el segundo, creo que Jesús murió para ese propósito. Y que eso le trae a Él gozo. Cuando maduramos lo suficiente como para poder recibir todo lo que Él tiene para nosotros. Y no sé usted, pero yo no quiero pasar mi vida hablando de la tierra prometida y nunca llegar a ella. Yo quiero vivir en ella. Efesios 2:10 dice, somos hechura de Dios mismo, la obra de sus manos, recreados en Cristo Jesús, nacidos de nuevo para que hagamos las buenas obras que Dios preparó, planificó de antemano, para que caminemos en sendas que Él preparó de antemano, para que andemos en ellas viviendo la buena vida que Él predestinó y preparó para que vivamos en ellas. Esto dice que antes que llegáramos aquí, Dios tenía en mente cosas buenas para nosotros. Él preparó un buen plan para nuestra vida, estableció una buena senda y dijo, lo que deben hacer es andar en ella, solo andar. Y luego si buscan en 1 Corintios 2:9, parte de recibir, y quiero decir estas dos cosas antes de leer la escritura, parte de recibir la plenitud de su herencia es creer. La palabra creer significa recibir, y la palabra recibir significa creer. Y para serles honesta, siempre hemos tenido y aún tenemos problemas con creer. Es tan difícil no creer lo que está enfrente a nosotros. Y en el sistema de Dios, y lo que quiero decir el sistema de Dios es cómo Él hace las cosas y en seguir las leyes espirituales, porque hay leyes espirituales que gobiernan el reino de Dios. Hay leyes que gobiernan las cosas del reino, como diezmar y dar es una ley espiritual, plantar y recoger es una ley espiritual. No se puede evitar, va a funcionar siempre. Usted cosecha lo que planta, punto, fin de la conversación. Si planta misericordia, recogerá misericordia. Si juicio, juicio. Si planta generosamente, cosechará generosamente. Si planta mala actitud, la tendrá. O sea, si solo pudiéramos aprender esa ley que recogemos, se cosecha lo que se planta. Pero en el sistema de Dios, siempre debemos creer o ver algo en el espíritu antes de poder verlo en lo natural. ¿Qué le deparará el futuro? Ese tema, ¿qué le deparará el futuro? Y tengo que preguntar, ¿qué ve usted? Algunos no ven nada. Y le digo algo, trabajar en el reino del Espíritu y recibir cosas del Espíritu como la fe, es un tipo de obra, es obra espiritual, es trabajo, es un tipo de trabajo. Toma esfuerzo espiritual, orar requiere esfuerzo. Usar su imaginación para cosas santas requiere esfuerzo. No tiene que hacer un esfuerzo para que su imaginación tome un mal camino, un camino malo. Pero Dios nos ha dado esa imaginación con un propósito santo. Varias veces al día necesitamos examinar nuestra fe. ¿Qué estoy creyendo? ¿Qué estoy esperando? ¿Qué estoy pensando? ¿Qué espero? Y sabe, me gusta Romanos 15, 13, y dice, gozo y paz se hallan en creer. Si mi creencia es correcta, voy a tener paz, y si mi creencia es correcta, voy a tener gozo. Parte de recibir es creer. Visión, esperanza, fe, deseo, todo eso es parte vital de recibir. Si no tiene visión por nada, no va a recibir nada. Dios es poderoso para hacer todas las cosas más abundantemente de lo que podamos atrevernos a esperar, pedir o pensar. Debe esperar por cosas osadas, atreverse a orar oraciones grandes, creer por cosas grandes. Y prefiero pedir algo grande y recibir parte que no pedir nada y recibirlo todo. Y les conté cómo he decidido creer por cosas radicales y dije, nueva visión para el ministerio. Quiero estar en televisión en cada nación, cada ciudad, cada día, cada nación, cada ciudad, cada día. Cada nación, cada ciudad, cada alma, cada día. Pusimos rótulos grandes en la oficina, grandes rótulos. Y la compañía de publicidad en Tulsa puso grandes rótulos que dicen eso, porque Habacuc dice, escriba la visión. Escríbala claramente para que todos los que pasen digan, oh, cada nación, cada ciudad, cada día. Aleluya. Y luego hice una oración que no tiene sentido en mi mente. Mi mente decía, ¿qué? Y ahora cuando lo digo, me apena. Porque, ¿saben? Puede hacer cosas que le van a dar pena. Y yo dije, Señor, te pido que me permitas ayudar a cada persona en la faz de la tierra. Y algunos dirán, ¿y quién piensa usted que es? Absolutamente nadie. Pero si Él es capaz de hacer mucho más de lo que yo puedo atreverme a decir, y si me atrevo a decir lo suficiente y orar. Bueno, ¿y cómo puede una sola persona hacerlo? Si se puede hacer, será por medios de comunicación. Y es obvio que Dios me ha ungido para un ministerio de comunicación, así que lo voy a empujar tanto como pueda hasta que Cristo venga por mí. Y no estoy tratando de ser jactanciosa o que lo sé todo. Digo, ¿por qué no luchar por lo mejor? ¿Por qué conformarse con la medalla de plata o bronce y no la de oro? Amén. Y le diré una cosa, si va a ser algo grande, tendrá que superar lo que la gente piense. Y si no cree nada, recibirá nada. Primera de Corintios 2:9, porque está escrito cosas que ojo no vio, ni oído oyó, ni han subido en corazón de hombre, son todas las cosas que Dios ha preparado y tiene listas para aquellos que le aman, que lo tienen en alta estima y reverencia, prontos a obedecerle y que con gratitud reconocen sus beneficios. Él dice, su ojo no lo ha visto, su oído no lo ha oído, ni ha entrado en el corazón del hombre todas las cosas grandes que Dios tiene listas, preparadas y almacenadas. Porque no tiene que necesariamente captar el evangelio con la mente, pero sabe que es verdad. Siente aquí que está bien. Acá. Dios tiene una vida maravillosa planificada para cada uno. Y ahora, si usted busca, y lo vamos a ver por un minuto, vaya a Gálatas capítulo 4. Sabe que el llamamiento principal en mi vida es ayudar al creyente. La gente me llama evangelista porque piensan que cualquiera que viaja, ese es su ministerio. Pero en realidad, mi don fuerte no es el de una evangelista, aunque mucha gente nace de nuevo como resultado de nuestro ministerio y estoy eternamente agradecida. Pero mi llamado es hacia el creyente, enseñarle cómo crecer y madurar para que pueda tener lo que Jesús murió para que tuvieran. Ese es el deseo de mi corazón. Y quebranta mi corazón ver gente que vive en pobreza cuando pueden tener prosperidad. Me duele ver gente que pasa la vida entera deprimidos cuando el gozo está disponible. Pero debemos ser enseñados. Gálatas 4:1 dice, también digo que entre tanto que el heredero, digan, ese soy yo, siempre y cuando el heredero sea un niño menor de edad, no difiere del esclavo, aunque es el señor y amo de toda la fortuna. Pero él está bajo el cuidado de tutores y administradores hasta el tiempo señalado por su padre. Y puede pensar en diferentes formas acerca de las escrituras estas, pero Dios me mostró hace tiempo que el Espíritu Santo es el tutor, y Jesús dijo cuando se fue, enviaré al Espíritu Santo que me represente y esté en mi lugar, y les enseñará la verdad, les guiará y les hará recordar cosas. Y él dijo que el Espíritu nos hará saber las cosas. Es lo que dice en Juan 16. Todo lo que tiene el Padre, cáptenlo. Jesús dijo, todo lo que tiene el Padre es mío. Y él, el Espíritu Santo, se los transmitirá a ustedes. Todo lo que el Padre tiene, Jesús murió y se situó en la brecha para recibirlo de él como sacrificio perfecto. Él lo recibió para dárnoslo. Por su gracia y misericordia, cuando hacemos dos cosas, no solo creer por ello, sino prepararnos para ello. Dios tiene algo preparado para usted, pero ¿usted se está preparando para lo que él tiene para usted? Él dice, un heredero puede legalmente ser el amo de toda la fortuna y aún vivir su vida actual como un esclavo mientras permanezca siendo un niño. Ejemplo práctico, ahora todos nuestros hijos son adultos y tendrán parte igual en cualquier dinero o propiedad que nosotros dejemos. Pero cuando nuestro hijo menor tenía 11, 12 años, pienso que era cuando hicimos nuestro primer testamento, había instrucciones de que él no recibiría su parte de lo que dejáramos hasta tener 21 años. ¿Pero por qué? No porque no lo amáramos tanto como a los demás, sino porque lo amábamos y porque sabíamos que como niño él no tendría suficiente sabiduría para saber qué hacer con el dinero y no queríamos hacerle daño. Y Dios también tiene una herencia para todos nosotros, pero la vamos a obtener al crecer y es nuestra.
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1: En esta segunda parte, el Señor me mostraba otro fragmento de la carta de Pablo a Éfeso, Efesios 2:7. Pablo dice: para mostrar en los siglos venideros las abundantes riquezas de su gracia en su bondad para con nosotros en Cristo Jesús. Porque por gracia, presten atención, o prestemos atención, porque por gracia sois salvos por medio de la fe. Por gracia sois salvos por medio de la fe. Y esto no es de ustedes, porque es don de Dios, no por obras.

través o por medio de la fe. O sea, fuiste salvo por gracia a través de la fe. Esto significa dos cosas. Ninguno de nosotros fue salvo solo por gracia. Porque la gracia de Dios, ¿qué es la gracia? Lo que nadie se merece por justicia. La gracia es un regalo inmerecido, de alguna forma. La gracia de que Cristo murió por todos está disponible para todos. Entonces, ¿por qué todos no son salvos? Si Cristo murió por toda la humanidad, ¿por qué no todo el mundo es salvo? Porque algunos se van al infierno si Cristo murió por todos. Si la gracia es para todos, ¿por qué algunos se pierden? Pablo dice, porque esa gracia hay que creerla por la fe. No fuiste solo salvo por gracia, tienes que creer por fe de que Cristo hizo algo por ti en la cruz. Si no tienes fe, la gracia no te sirve. ¿Me siguen hasta ahí, sí o no? Ahora, otros dicen, yo no creo en la gracia, yo creo por fe solamente. Y la fe en sí misma tampoco te salva. Porque tú puedes tener fe de que si diezmas, te congregas y eres buena persona, vas a ser salvo. La fe no te salva, la fe en esas cosas no te salva. Lo que te salva es la fe de que fuiste perdonado por gracia en la cruz del Calvario. No son tus obras, no te puedes gloriar. Trato de explicar esto para dar paso a lo que el Señor nos va a decir, que es una explosión. Para aquí es donde voy. Estuve leyendo, no me acuerdo cuando lo estudiaba en el high school, pero estuve leyendo acerca del sodio y el cloruro. Ustedes dirán, ¿qué tiene que ver el sodio y el cloruro? Bueno, déjenme avanzar. Si ustedes ingieren sodio solamente, la suficiente cantidad de sodio mueren envenenados. Si ingieren cloruro, también es una sustancia que te envenena inmediatamente. Pero si los mezclas, se transforma en cloruro de sodio, que es la sal de mesa, casi imprescindible para comer. La gracia en sí misma es venenosa. Cuando te congregas en una iglesia donde solo se habla de gracia y no hay fe, cuando solo se habla de gracia, Cristo lo hizo todo, no importa cómo vivas, porque solo es gracia, es veneno para la gente. Cuando vas a una congregación que solo se habla de fe, de superfe, di las palabras correctas, un pacto, créelo, si tú lo confiesas ya está, también es veneno. Para que se transforme en sal de mesa, en cloruro de sodio, tiene que combinar la parte exacta de gracia y de fe, porque la fe aislada no te salva. La fe, no, si tu fe está puesta en vivir en santidad, en sanarte, no va a producir tu salvación. Tu fe tiene que estar puesta en lo que Cristo ya hizo en la cruz. La fe es apropiarse de lo que Cristo ya hizo en la cruz, de lo que hizo hace más de 2000 años. Cuando tienes fe de que Él hizo, dijo, consumado es, y lo hizo todo allá, y lo tomas, es gracia y fe combinada, transformada en sal de mesa. Te hace bien. ¿Me siguen, sí o no? Ahora, entendiendo esto de la gracia y de la fe, podemos pasar a la segunda base. Tenemos que comprender que el mundo espiritual es real. Muchos creen que el mundo espiritual no existe simplemente porque no lo ven. Pero el mundo espiritual es real, no es una fantasía. Ustedes deben recordar que cuando el ejército de Siria rodea a Eliseo, su criado Gehazi está aterrorizado al ver tantos sirios y le dice el profeta, no tengas miedo, Gehazi, en 2 de Reyes 6:16, porque más son los que están con nosotros que los que están con ellos. Y luego dices, te ruego, Jehová, el profeta, que le abras los ojos al sonso hispano, a Gehazi este, para que vea. No, pues tengo otra versión yo. Entonces, Jehová abrió los ojos al criado y miró. Y aquí que el monte estaba lleno de gente de a caballo y de carros de fuego alrededor de Eliseo. Gehazi abre los ojos del espíritu y ve carros de fuego, ángeles, querubines, serafines, argentinos, de todo tipo de ángeles. Ahora, escuchen. Esos ángeles no llegaron cuando Gehazi los vio. Cuando él abrió los ojos, Dios no dijo, ¡ay! Me abrió los ojos Gehazi, rápido, ángeles, que no llegamos. No fue así. Los ángeles estaban antes de que él estuviese consciente que estaban allí. Eliseo no dijo, Padre, envía ángeles para que este se quede tranquilo. Dijo, ábrele los ojos.

ojos para que vea este sonso, que mayor son los que ya están con nosotros que los que están en contra. Noten otra vez la ecuación. ¿Quién no ve los ángeles? Y ahí sí. Pero el poder está allí. La unción está allí. Solamente que Gacy no encendió la luz de su sala. Y él está preocupado porque cuando no enciende la luz de tu sala, dices cosas como: hay oscuridad, voy a chocar, me voy a lastimar, no veo nada, los sirios nos van a matar. Entonces, Eliseo lo que hace es: enciende tu luz. Si enciende la luz, podrás ver que mayor son los que están con nosotros. Ahora, tampoco la Biblia dice que Eliseo tenía los ojos espirituales abiertos. No hay indicios que Eliseo los estaba viendo. ¿Por qué Eliseo tal vez no los estaba viendo? Quizás porque no lo necesitaba. Porque cuando tú estás consciente que hay energía en la planta generadora, no llamas todos los días: hay energía porque voy a prender la luz. Me aseguran que hay energía. Simplemente sabes que con levantar el interruptor, el poder estará allí. A lo mejor Eliseo no necesitaba ver los ángeles. El que lo necesitaba ver era este incrédulo que tenía miedo. Eliseo ya había visto ángeles, si ustedes ven capítulos anteriores, él ya había visto ejércitos de ángeles, así que él estaba por sentado, por descartado que los ángeles estaban allí. Es como cuando sabes que estás, que eres amado, cuando sabes que te aman, tú estás consciente de eso y eso te hace vivir feliz, vivir en plenitud, brillar. Cuando no estás consciente de eso, necesitas confirmaciones. Ahora, cuando estás consciente de que la luz está sobre ti, a veces eres el que menos necesita. No te sientas un carnal o alguien poco espiritual porque no te profetizan, porque no te dan una palabrita. A lo mejor el Señor sabe que no lo necesitas como Eliseo, porque ya sabes que mayor son los que están contigo que todas las cosas que puedan venir en contra, que las adversidades, que las pruebas, que las crisis. Eliseo creyó que los ángeles estaban allí por las promesas de Dios. Punto. El mundo físico no siempre coincide con el mundo espiritual. Te levantas una mañana, hablaré de mí. Me he levantado una mañana estando en la Catedral de Cristal con piedras en los riñones. Me levanto el domingo temprano por la mañana, el dolor era intenso y tomaba todo lo que podía tomar y mucho agua y las piedras estaban allí, el dolor era intenso y de pronto el Espíritu Santo me dice: predica en el mundo espiritual. Ajá. No me pregunten cómo lo supe, pero yo tomé la sanidad que había ocurrido hace 2000 años allí en la cruz. Así que pasé a predicar y mientras que predicaba no hubo dolor. Yo dije: Señor, méteme en el mundo espiritual, yo quiero saber que estoy sano. Y fui completamente sano. Yo no tuve respiro toda la noche, yo no dormía noches enteras ni días enteros anteriores a ese, pero estaba allí y de pronto entendí que si yo lograba vivir en el mundo espiritual, ¿cómo se logra vivir en el mundo espiritual? No siendo, estando en trance con los ojos hacia arriba diciendo: no me hables que estoy en el mundo espiritual. Eso es haber tomado 2 tequilas, 2 caballitos, eso es diferente. El mundo espiritual, el mundo espiritual es creer lo que Dios ya hizo, aunque no coincida con el mundo físico, aunque todavía te siga doliendo. No es una confesión positiva ni fe en la fe, diré esto otra vez, es creerlo hasta que se genera un puente entre el mundo espiritual y el mundo natural, y la fe es ese puente para que el milagro realmente ocurra y sea sano de una vez para siempre en el mundo físico. ¿Tiene sentido lo que digo? ¿Me siguen, sí o no? Esperen, les daré otro ejemplo. Miren, Daniel, el profeta, habla exactamente de lo que ocurre en el mundo espiritual. Dice Daniel, en Daniel 9:3, y volví mi rostro a Dios. Daniel está pasando una crisis muy grande debido a Israel, debido a que Israel está pasando una de las crisis más serias, su nación, de la humanidad. Dice: y volví mi rostro a Dios, buscándole en oración, en ruego, en ayuno, cilicio, ceniza, y oré a Jehová mi Dios e hice confesión. Y le dije: Señor, hemos pecado. Ahora estoy leyendo el versículo 9. Y le dije: Señor, ten compasión, traspasamos tu ley. Ahora leo el versículo 15. Señor, sacaste al pueblo de la tierra, vuélvenos. Él ora durante 19 versículos.
Y yo me tomé el tiempo de leer en voz alta, tratando de actuar como Daniel pudo haber orado, no leyendo en el año primero de Rey Asurio, no así, sino que lo hice como si Daniel estuviese orando. Y oré a Jehová mi Dios e hice esta confesión: hemos orado perversamente, hemos sido rebeldes, nos hemos apartado de los mandamientos, no hemos obedecido a los siervos. Así estaba en casa ayer, para ver cuánto duraba la oración. 3 minutos, lo que dura un tema musical. 3 minutos, una oración que le dura 3 minutos. 19 versículos, 3 minutos. En el versículo 20, Daniel dice: estaba aún orando cuando el varón Gabriel, vino un ángel, vino volando con presteza a la tarde y me hizo entender y me dijo: Daniel, ahora he salido para darte sabiduría y entendimiento. Y sigue hablando el ángel, escuchen, porque les va a cambiar la cabeza. Mire, al principio de tu oración, dice una versión, apenas empezaste tus ruegos, me fue dada la orden, dice el ángel. ¿Quién le da órdenes a los ángeles? Y yo he venido para hablarte, porque tú eres muy amado. Estoy hablando ahora, Daniel 9:23. Entiende lo que te diré y la visión. El ángel se tardó 3 minutos. Ustedes dirán, ¿y por qué? Desde la orden de Dios hasta que el ángel bajó, 3 minutos. No sé, tal vez Gabriel tenía que empacar. Quizás estaba en otra misión al otro lado del universo y tardó 3 minutos en cubrir 100 billones de años luz. No sé, traté de pensar ayer por qué el ángel dice: Dios me dio la orden apenas empezaste a orar. ¿Por qué tardó 3 minutos el ángel? He tratado de preguntarle al Señor, he buscado en concordancias, en libros, y no encuentro. Nadie se puso a analizar por qué Dios le dio la orden apenas, dice el ángel, apenas comenzaste a orar, me fue dada la orden. Yo le hubiese dicho: ¿y por qué tardaste? Me dejaste orar 19 versículos. No lo sé. Aún así, unos capítulos más tarde, Daniel vuelve a orar y dice: es el mismo Daniel, es el mismo Dios, y dice: en aquellos días, ahora estoy en el capítulo 10, un capítulo más tarde, yo, Daniel, estuve afligido por 3 semanas. Ya no son 3 minutos, son 3 semanas, son 21 días. Yo no comí manjar delicado, no entró en mi boca carne ni vino, ni me ungí con ungüento, hasta que se cumplieron 3 semanas. El tipo ahora está orando 3 semanas. Mi pregunta al Señor fue: ¿por qué, si la primera respuesta tardó 3 minutos, por qué ahora tarda 3 semanas? La pregunta de Daniel es la que te estás haciendo. Y entonces, ¿por qué no viniste en el primer minuto o tardaste 3 minutos? Y le dice: porque había oposición demoníaca. Dice: el reino de Persia, el príncipe del reino de Persia, un poder demoníaco, se me opuso durante 21 días, 3 semanas, pero aquí Miguel, uno de los principales príncipes, otro ángel, vino para ayudarme. Daniel 10:13. El ángel es como le corre un velo, le abre el mundo espiritual y le dice: ¿sabes por qué tardé 3 semanas? Porque había una guerra cósmica. Dios actuó inmediatamente en las 2 ocasiones. En las 2 ocasiones Dios no fue la variable, Dios permaneció constante, no tardó primero 3 minutos y en la segunda ocasión tardó 3 semanas. La provisión siempre está allí, la energía eléctrica nunca deja de transmitir, las ondas siempre están transmitiendo. ¿Estamos hasta ahí, sí o no? Siempre, siempre. Solamente que hay veces que hay cosas que impiden que lo que Él ya hizo en la cruz en el mundo espiritual vengan al mundo físico. A veces hay trabas que impiden que lo que ocurrió en el mundo espiritual venga al mundo físico. Aquí tú estás diciendo: ah, por eso es que no recibo sanidad. Ahora entró en la ecuación otro personaje, el diablo. Ay, Dios tenía razón, era el diablo, no era mi marido, era el diablo.
Ahora está diciendo, ok, entiendo. Sé lo que estás diciendo, pastor, que a veces me tengo que armar de paciencia porque el diablo es más poderoso y se mete en el medio y me para la bendición. ¡No! No es lo que te trato de decir. Sería una locura que ahora tuviéramos que terminar el mensaje dándole la gloria al diablo. Entonces, debes entender un par de cosas más. Primero, necesitas entender esto, por favor, junto conmigo. El diablo es uno solo. No hay dos diablos. No hay tres diablos. No hay cuatro diablos, aunque te hayas casado cuatro veces. Hay un solo diablo. Un solo diablo. Hoy tengo algo contra los maridos, yo lo sé. Las escrituras no dicen que los demonios tengan sexo, se reproduzcan y tengan bebés de demonios. No se reproducen, no tienen bebés. O sea, siempre son la misma cantidad. El mismo número de espíritus malos que trabajan en la tierra no han aumentado con el pasar de los siglos y los milenios. Somos 6,000 millones de personas en el planeta y los demonios no se han reproducido. Entonces, el diablo pierde muchas de las batallas porque no tiene los demonios necesarios y a veces Dios lo resuelve de una forma tan sencilla. Dios a veces te mueve de lugar. Le decía a los profetas, súbete al monte. Bájate a tal lado, cruza del otro lado. A veces los movía geográficamente para, inclusive, los demonios no tienen buena información cruzada allí abajo. El sistema de internet no hay buena señal, no hay wifi allá abajo tan bueno y no tienen buena información. A veces Dios te mueve de un sitio para otro para hablarte, para darte una revelación, y hasta que le llega la información cruzada a Satanás, ya Dios hizo la obra. La Biblia dice que los demonios se confunden porque no tienen la revelación del Espíritu Santo. Aún la Biblia la pueden leer como cualquiera, pero no tienen la revelación del Espíritu Santo. El diablo ni siquiera está entendiendo lo que trato de decir hoy. Dice, ¿a dónde va? Nunca entendiste nada, menos vas a entender ahora. Esto es para gente que tiene el Espíritu Santo y está recibiendo una revelación. Ahora, cuando los cristianos ven que la respuesta se tarda, que esta vez Dios no tardó 3 minutos, sino 3 semanas, 3 meses, 3 años, 30 años. Creen que Dios es el que no responde. ¿Qué hubiese pasado si Daniel se daba por vencido en la segunda oración? La fe es el puente que la provisión de Dios utiliza para cruzar del mundo espiritual al mundo físico. La fe tuya no obliga a Dios a hacer nada, pero es el puente que Dios usa para lo que Él hizo en la cruz del Calvario, cruce al mundo físico y se manifieste en lo natural. ¿Me están siguiendo? ¿Sí o no? Ahora, antes de la llegada del ángel, en estas 3 semanas, Daniel no sabía qué pasaba en el mundo espiritual. Él pensaba, frustrado desde su perspectiva, que Dios lo estaba ignorando. Así que él preservó en fe. Pregunto, yo le pregunté al Señor, ¿y por qué Dios no le revela? Y le dice, Daniel, yo ya te contesté, solo que hay una interferencia. Este es el meollo del asunto. ¿Cuánto me prestan atención? Dígame, amén. Todo lo que dije va para acá. Esto es lo importante. Si Dios le hubiese mostrado a Daniel que un poder demoníaco estaba interrumpiendo o estorbando su oración, Daniel no hubiera podido hacer nada. Porque en el Antiguo Testamento Cristo no había muerto en la cruz y los antiguos profetas no tenían ningún poder sobre el diablo. Por eso solo una pelea que lo dejó afuera Daniel. ¿Para qué Daniel se va a tener que enterar de que hay una guerra cósmica si él no tiene autoridad de nada? Porque Cristo todavía no había muerto en la cruz. Pero pasa Daniel, se muere Daniel, pasan los años y Cristo viene a la cruz. Y luego que resucita te dice, someteos a Dios, resistid al diablo y huirá de ti, de vosotros. Oigan, así como no le puedes pedir a Dios que te mueva la montaña, sino que le tienes que hablar a la montaña que se mueva en el nombre de Dios, Dios no puede reprender al diablo por ti, porque te dio la autoridad a ti. La Biblia no dice, y el diablo huirá de mí, dice, y huirá de vosotros.
¿Por qué le estás pidiendo a Dios que por favor el diablo le huya a Dios? Dios dice, te va a huir a ti. Tienes que resistirlo. Y huirá de ti. Otra vez, ¿quién tiene el interruptor? La energía está allí, ¿se dan cuenta? Tú no puedes decir, bueno, me está pasando como Daniel en la segunda parte, las tres semanas, tu abuela, porque tú puedes hacer que se destrabe la oración porque la autoridad te ha sido dada. ¡Aleluya! ¡Wow! El Señor me dice que ya ordenó tu respuesta. El puente para que eso pase del mundo espiritual al mundo físico es tu fe. Muchos esta semana pasada entendieron este mensaje, salieron y le hablaron a la montaña, quítate, y porque lo dijeron y no dudaron en su corazón, la montaña de deuda, de enfermedad, se movió. Otros dicen, no, a mí todavía Dios no me contesta. Es una falacia, es una doctrina falsa decir Dios no contesta, porque desde el primer momento que tú tomas lo que ya se acordó en la cruz, Dios ya contestó. Y no cuando te pones a orar, cuando murió en la cruz del Calvario, ya te contestó. Ya lo hizo. ¿Y por qué no lo estoy viviendo? Porque hay oposición demoníaca. ¿Y por qué Dios no quita al diablo? Porque Él te dio la autoridad a ti. Él dijo, está tan vencido, yo ya lo vencí en la cruz del Calvario, no lo puedo volver a vencer, no lo puedo rematar, ya está, no está herido, está muerto, yo ya lo vencí, consumado es. No dijo, el diablo quedará todavía dando algunos golpes y algunos zarpazos y tendré que volver a aparecer de tanto en tanto. Él dijo, no, todo fue cumplido, consumado es. Y cuando Él lo hizo y tomó las llaves de la vida y la muerte, las llaves del Hades, y venció al infierno, Él te dio las llaves a ti y te dice, úsalo. Entonces tú dices, Dios no me responde, ¿por qué sigo enfermo? Porque hay oposición demoníaca. Esa oposición viene en forma de, oh no, tú te vas a morir, oh no, no, no, no, eso está en la sangre, oh no, no, no, tu familia murió, tú te vas a morir. Miren, mi familia, los Gebel, han muerto dos de mis hermanos de infartos masivos. Mis padres tuvieron tres infartos, cada uno de ellos. Y cada vez que me ve mi médico de cabecera me dice, wow, eres una bomba de tiempo. Tú tienes mucho. Cuando yo pongo los antecedentes, porque no puedo mentir, allí aparece cáncer de mi mamá, aparece los infartos de ellos, mis dos hermanos muertos. Así que yo no puedo decir, Señor, quita el demonio de ahí, me voy a morir. Tomo la autoridad y digo, en la cruz del Calvario dice que aunque los padres coman las uvas agrias, los hijos no heredarán la dentera. Que Dios corta toda maldición. Que lo que ha pasado con tus padres, con tus abuelos, es cortado en el nombre del Señor. ¿Están recibiendo esto, sí o no? Entonces, el historial médico puede estar allí, porque no puedes mentir, pero en el historial, en el mundo espiritual, cuando Dios dice, abro tus ojos, Dante, Él muestra que hay salud en mí, porque me la dio en la cruz del Calvario. Y cada vez que Satanás viene a oponerse, yo tomo la autoridad y le digo, Satanás, vete, que se me enfría la pizza. Yo le doy la autoridad, yo tengo la autoridad y yo lo echo fuera. No le estoy pidiendo a Dios que me lo quite. Y cuando tú le dices, quita Dios al diablo de mí, Dios simplemente hace silencio. Él no va a quitar a un diablo que ya venció. Él dice, lee la Biblia otra vez. Quítalo, léelo. Quítalo, cabezón, léelo. He aquí, os es dada toda potestad. Si tomaras cosa mortífera, no te hará daño, eso incluye la comida de la madre de tu esposa. Sobre los enfermos pondré las manos y sanarán. Ni siquiera ores, pon las manos y sanarán. Echará fuera demonios. He aquí.

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1: Siempre es mejor papi que señor. Repitan conmigo, siempre es mejor papi que señor. Siempre. Porque cuando le dices papá, papi, es porque hay un sentimiento de pertenencia. Cuando le dices señor, es porque te lo has encontrado en la tienda y le aprovechas para pedir algo, porque como te dijeron que él tiene muchos hijos y le regala muchas cosas a sus hijos, quién sabe, tal vez se le caiga un dólar y te dé algo a ti. Dios no tiene nietos. No hay peor cosa, no debe haber peor cosa más mediocre que venir a la iglesia y ver cómo Dios bendice a otros y por ahí me toca algo a mí, en lugar de buscar la comunión con el Señor. ¿Cuántos quieren ver el rostro de Dios? Levanten la mano como señal. ¿Cuántos quieren las propias bendiciones del Señor? Díganme amén. Las propias, no las ajenas, no las usadas. Ninguno de ustedes diría, bueno, es que ahora justo me tocan las vacaciones, pero es un problema armar maletas y viajar y esperar en los aeropuertos, así que le voy a pedir a alguien que se tome las vacaciones por mí. Nadie. Nadie dice, me enamoré de la mujer de mi vida, pero esto del romance, andar besándola, ir a hablar con el papá, le voy a pedir que un amigo mío me haga todo el romance, que la bese, que la salga a pasear, y a la hora de casarme que me la entregue. Nadie. Nadie dice, me encanta esa comida, pero después lavarme los dientes y te queda el olor a ajo y lo picante de cómo cocinan algunas mexicanas. Entonces, voy a pedirle que alguien coma por mí, que lo mastique, que lo digiera y luego me lo entrega. Eso es horrible y saquen esa imagen mental de encima. Nadie dejaría que otro coma por ustedes. Nadie dejaría que otros tengan el romance por ustedes. Nadie dejaría que otros se tomen las vacaciones por ustedes. ¿Por qué permitimos que otros vayan a la presencia de Dios y nos digan lo que Dios quiere de nosotros? ¿Por qué cuando anuncia un profeta todo el mundo se alegra? ¡Wow! ¡Me va a decir qué tiene Dios para mí! ¿No sería mejor buscar al Dios del profeta? ¿No sería decir, wow, es simplemente un mortal? Él no puede estar más cerca de Dios que yo simplemente por dedocracia, por una arbitrariedad divina. Si él pudo, yo también.
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0: recibe el honor y el reconocimiento en esta noche, oh Dios. Te confesamos como Señor nuestro te confesamos.
1: Si es algo

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1: Un tiempo en el que nos encontramos para escuchar a Dios hablar. Entre tanto que llego, dedícate a la lectura pública de las Escrituras y a enseñar y animar a los hermanos. A continuación, escucharemos fragmentos de la Biblia en la Nueva Traducción Viviente.
2: El libro de Salmos, Salmo 73, versículos 13 al 16.
3: ¿Conservé mi corazón puro en vano? ¿Me mantuve en inocencia sin ninguna razón? En todo el día no consigo más que problemas. Cada mañana me trae dolor. Si yo realmente hubiera hablado a otros de esta manera, habría sido un traidor a tu pueblo. Traté de entender por qué los malvados prosperan, pero qué tarea tan difícil.
2: El segundo libro de Reyes, capítulo 18, versículos 19 al 37.
4: Entonces el jefe del estado mayor del rey asirio les dijo que le transmitieran a Ezequías el siguiente mensaje.
5: El gran rey de Asiria dice, ¿en qué confías que te da tanta seguridad? ¿Acaso crees que simples palabras pueden sustituir la fuerza

0: ¿Insultó? ¿Acaso no fue Ezequías quien derribó sus santuarios y altares? ¿E hizo que todos en Judá y en Jerusalén adoraran solo en el altar que hay aquí en Jerusalén? Se me ocurre una idea. Llega a un acuerdo con mi amo, el rey de Asiria. Yo te daré 2,000 caballos, si es que puedes encontrar esa cantidad de hombres para que los monten. Con tu pequeño ejército, ¿cómo se te ocurre desafiar siquiera al contingente más débil de las tropas de mi amo, aunque contaras con la ayuda de los carros de guerra y sus conductores de Egipto? Es más, ¿crees que hemos invadido tu tierra sin la dirección del Señor? El Señor mismo nos dijo: ¡ataquen esta tierra y destrúyanla!
1: Entonces, tanto Eliakim, hijo de Hilcías, como Sebna y Joa le dijeron al jefe del Estado Mayor asirio:
2: Por favor, háblanos en arameo porque lo entendemos bien.
3: No hables en hebreo,
4: porque oirá la gente que está sobre la muralla.
1: Pero el jefe del Estado Mayor de Senaquerib respondió:
0: ¿ustedes creen que mi amo les envió este mensaje solo a ustedes y a su amo? Él quiere que todos los habitantes lo oigan, porque cuando sitiemos a esta ciudad, ellos sufrirán junto con ustedes. Tendrán tanta hambre y tanta sed que comerán su propio excremento y beberán su propia orina.
1: Después, el jefe del Estado Mayor se puso de pie y le gritó en hebreo a la gente que estaba sobre la muralla:
0: ¡escuchen este mensaje del gran rey de Asiria! El rey dice lo siguiente: ¡no dejen que Ezequías los engañe! ¡Él jamás podrá librarlos de mi poder! ¡No permitan que los haga confiar en el Señor diciéndoles: con toda seguridad el Señor nos librará! ¡Esta ciudad nunca caerá en manos del rey asirio! ¡No escuchen a Ezequías! El rey de Asiria les ofrece estas condiciones: hagan las paces conmigo, abran las puertas y salgan. Entonces cada uno de ustedes podrá seguir comiendo de su propia vid y de su propia higuera, y bebiendo de su propio pozo. Me encargaré de llevarlos a otra tierra como esta, una tierra de grano y vino nuevo, de pan y viñedos, de olivares y miel. ¡Escojan la vida y no la muerte! No escuchen a Ezequías cuando trate de engañarlos al decir: ¡el Señor nos librará! ¿Acaso los dioses de cualquier otra nación alguna vez han salvado a su pueblo del rey de Asiria? ¿Qué le sucedió a los dioses de Amad y de Arfad? ¿Y qué me dicen de los dioses de Sefarbaí, Mena e Iba? ¿Algún dios libró a Samaria de mi poder? ¿Cuál de los dioses de alguna nación ha podido salvar alguna vez a su pueblo de mi poder? ¿Qué les hace pensar entonces que el Señor puede librar a Jerusalén de mis manos?
1: El pueblo se quedó en silencio y no dijo ni una palabra, porque Ezequías le había ordenado:
5: no le respondan.
1: Entonces Eliakim, hijo de Hilcías, administrador del palacio, Sebna, secretario de la corte, y Joa, hijo de Asaf, historiador del reino, regresaron a donde estaba Ezequías. Desesperados rasgaron su ropa, entraron para ver al rey y le contaron lo que había dicho el jefe del Estado Mayor asirio.
6: El segundo libro de Reyes, capítulo 19.
1: Cuando el rey Ezequías oyó el informe, rasgó su ropa, se vistió de tela áspera y entró al templo del Señor. Enseguida envió a Eliakim, administrador del palacio, a Sebna, secretario de la corte, y a los principales sacerdotes, todos vestidos de tela áspera, a hablar con el profeta Isaías, hijo de Amós. Ellos le dijeron:
2: el rey Ezequías dice: hoy es un día de dificultad, insulto y deshonra. Es como cuando un niño está a punto de nacer, pero la madre no tiene fuerzas para dar a luz.
7: Tal vez el Señor tu Dios haya oído al jefe del Estado Mayor asirio, que fue enviado por el rey para desafiar al Dios viviente, y lo castigue por sus palabras. Te rogamos que ores por los que hemos quedado.
1: Una vez que los funcionarios del rey Ezequías le dieron a Isaías el mensaje del rey, el profeta respondió:
5: díganle a su amo,

0: Esto dice el Señor: no te alteres por ese discurso blasfemo que han pronunciado contra mí los mensajeros del rey de Asiria. Escucha, yo mismo actuaré en su contra, y el rey recibirá un mensaje de que lo necesitan en su país. Así que volverá a su tierra, donde haré que lo maten a filo de espada.
1: Mientras tanto, el jefe del Estado Mayor asirio partió de Jerusalén para consultar al rey de Asiria, quien había salido de Laquis y estaba atacando a Libna. Poco después, el rey Senaquerib recibió la noticia de que el rey Tiraca de Etiopía iba al frente de un ejército para luchar contra él. Antes de salir al encuentro de sus agresores, envió mensajeros de regreso a Ezequías en Jerusalén con el siguiente mensaje.
2: Este mensaje está dirigido al rey Ezequías de Judá. No dejes que tu Dios, en quien confías, te engañe con promesas de que Jerusalén no caerá en manos del rey de Asiria. Tú sabes perfectamente bien lo que han hecho los reyes de Asiria en todos los lugares donde han ido. Han destruido por completo a todo aquel que se ha interpuesto en su camino. ¿Por qué serías tú la excepción? ¿Acaso los dioses de otras naciones los han rescatado? Naciones como Gozán, Arán, Resef y el pueblo de Edén que vivía en Telazar. Mis antecesores los destruyeron a todos. ¿Qué sucedió con el rey de Amad y el rey de Arfad? ¿Qué les pasó a los reyes de Sefarvaim, de Ena y de Iba?
1: Después de recibir la carta de mano de los mensajeros y de leerla, Ezequías subió al templo del Señor y desplegó la carta ante el Señor. En presencia del Señor, el rey hizo la siguiente oración.
3: Oh, Señor, Dios de Israel, tú estás entronizado entre los poderosos querubines. Solo tú eres el Dios de todos los reinos de la tierra. Solo tú creaste los cielos y la tierra. Inclínate, oh Señor, y escucha. Abre tus ojos, oh Señor, y mira. Escucha las palabras desafiantes de Senaquerib contra el Dios viviente. Es cierto, Señor, que los reyes de Asiria han destruido a todas esas naciones. Han arrojado al fuego a los dioses de esas naciones y los han quemado. Por supuesto que los asirios pudieron destruirlos, pues no eran dioses en absoluto. Eran solo ídolos de madera y de piedra, formados por manos humanas. Ahora, oh Señor nuestro Dios, rescátanos de su poder. Así todos los reinos de la tierra sabrán que solo tú, oh Señor, eres Dios.
1: Después, Isaías, hijo de Amós, le envió a Ezequías el siguiente mensaje.
0: Esto dice el Señor, Dios de Israel. He oído tu oración con respecto al rey Senaquerib de Asiria. Y el Señor ha pronunciado estas palabras en su contra. La hija virgen de Sion te desprecia y se ríe de ti. La hija de Jerusalén menea la cabeza con desdén mientras tú huyes. ¿A quién has estado desafiando y ridiculizando? ¿Contra quién levantaste la voz? ¿A quién miraste con ojos tan arrogantes? Fue al Santo de Israel. Por medio de tus mensajeros, has desafiado al Señor. Dijiste, con mis numerosos carros de guerra, conquisté las montañas más altas. Sí, las cimas más remotas del Líbano. Corté sus cedros más altos y sus mejores cipreses. Alcancé sus rincones más lejanos y exploré sus bosques más espesos. Cavé pozos en muchas tierras extranjeras y me refresqué con sus aguas. Con la planta de mi pie detuve todos los ríos de Egipto. Pero, ¿acaso no has oído? Yo lo decidí hace mucho tiempo. Hace mucho que lo planifiqué y ahora lo llevo a cabo. Yo determiné que tú aplastaras ciudades fortificadas y las redujeras a un montón de escombros. Por eso sus habitantes tienen tan poco poder y están tan asustados y confundidos. Son tan débiles como la hierba, tan fáciles de pisotear como tiernos brotes verdes. Son como la hierba que sale en el techo de una casa, que se quema antes de poder crecer alta y lozana. Pero a ti te conozco bien. Sé dónde te encuentras y cuándo entras y sales. Conozco la forma en que desataste tu furia contra mí. Por esa furia en mi contra y por tu arrogancia, que yo mismo oí, te pondré mi gancho en la nariz y mi freno en la boca. Te haré regresar por el mismo camino por donde viniste.
1: Luego, Isaías le dijo a Ezequías:
0: esta es la prueba de que es cierto lo que digo. Este año ustedes solo comerán lo que crezca por sí mismo, y el año próximo comerán lo que de eso brote. Sin embargo, el tercer año plantarán cultivos y los cosecharán. Cuidarán de sus viñedos y comerán de su fruto. Y ustedes, los que quedan en Judá, los que han escapado de los estragos del ataque, echarán raíces en su propio suelo, crecerán y prosperarán. Pues desde Jerusalén se extenderá un remanente de mi pueblo, un grupo de sobrevivientes desde el monte Sion. El ferviente compromiso del Señor de los ejércitos celestiales hará que esto suceda. Y esto dice el Señor acerca del rey de Asiria: sus ejércitos no entrarán en Jerusalén, ni siquiera lanzarán una sola flecha contra ella. No marcharán fuera de sus puertas con sus escudos, ni levantarán terraplenes contra sus murallas. El rey regresará a su propia tierra por el mismo camino por donde vino. No entrará en esta ciudad, dice el Señor. Por mi propia honra y por amor a mi siervo David, defenderé esta ciudad y la protegeré.
1: Esa noche, el ángel del Señor fue al campamento asirio y mató a 185,000 soldados. Cuando los asirios que sobrevivieron se despertaron a la mañana siguiente, encontraron cadáveres por todas partes. Entonces Senaquerib, rey de Asiria, levantó campamento y regresó a su propia tierra. Volvió a Nínive, la capital del reino, y allí se quedó. Cierto día, mientras rendía culto en el templo de su dios Nisroch, sus hijos Adramelec y Sarecer lo mataron a espada. Luego escaparon a la tierra de Ararat, y otro de sus hijos, Esar-Adón, lo sucedió en el trono de Asiria.
4: Los Hechos de los Apóstoles, capítulo 27, versículos 27 al 44.
5: Como a la medianoche de la 14ª noche de la tormenta, mientras los vientos nos empujaban por el mar Adriático, los marineros presintieron que había tierra cerca. Arrojaron una cuerda con una pesa y descubrieron que el agua tenía 37 metros de profundidad. Un poco después, volvieron a medir y vieron que solo había 27 metros de profundidad. A la velocidad que íbamos, ellos tenían miedo de que pronto fuéramos arrojados contra las rocas que estaban a lo largo de la costa. Así que echaron 4 anclas desde la parte trasera del barco y rezaron que amaneciera. Luego los marineros trataron de abandonar el barco. Bajaron el bote salvavidas como si estuvieran echando anclas desde la parte delantera del barco. Así que Pablo les dijo al oficial al mando y a los soldados:
6: todos ustedes morirán, a menos que los marineros se queden a bordo.
5: Entonces los soldados cortaron las cuerdas del bote salvavidas y lo dejaron a la deriva. Cuando empezó a amanecer, Pablo animó a todos a que comieran.
6: Ustedes han estado tan preocupados que no han comido nada en 2 semanas. Por favor, por su propio bien, coman algo ahora, pues no perderán ni un solo cabello de la cabeza.
5: Así que tomó un poco de pan, dio gracias a Dios delante de todos, partió un pedazo y se lo comió. Entonces todos se animaron y empezaron a comer, los 276 que estábamos a bordo. Después de comer, la tripulación redujo aún más el peso del barco, echando al mar la carga de trigo. Cuando amaneció, no reconocieron la costa, pero vieron una bahía con una playa y se preguntaban si podrían llegar a la costa haciendo encallar el barco. Entonces cortaron las anclas y las dejaron en el mar. Luego soltaron los timones, izaron las velas de proa y se dirigieron a la costa. Pero chocaron contra un banco de arena y el barco encalló demasiado rápido. La proa del barco se clavó en la arena, mientras que la popa fue golpeada repetidas veces por la fuerza de las olas y comenzó a hacerse pedazos. Los soldados querían matar a los prisioneros para asegurarse de que no nadaran hasta la costa y escaparan. Pero el oficial al mando quería salvar a Pablo, así que no los dejó llevar a cabo su plan. Luego les ordenó a todos los que sabían nadar que saltaran por la borda primero y se dirigieran a tierra firme. Los demás se sujetaron a tablas o a restos del barco destruido, así que todos escaparon a salvo hasta la costa.
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9: Hola, ¿qué tal, amigos? Soy Pastor Majo. Esto es nuestro devocional a puerta cerrada, comenzando una nueva temporada, la temporada de la fidelidad, pidiéndole a Dios que, por favor, nos ubique en el lugar correcto, con la gente precisa, en el tiempo indicado y con la palabra oportuna, y que llene nuestro corazón de su paz y también de su dirección para que podamos hacer su buena, perfecta y agradable voluntad de manera práctica en el día de hoy. Esta mañana me levanté pensando en que quiero poner en tu corazón una palabra especial para comenzar esta temporada. Y tiene que ver con un tiempo donde el fluir cambiará. La promesa de Dios para su pueblo cuando salían de Egipto es que serían llevados a una tierra donde fluye la leche y la miel. Esto tiene que ver con nuestra vida espiritual, con una nueva manera de vivir. Ahora tengamos en cuenta que cuando la Biblia habla de fluir, se está refiriendo a algo que no está estancado, algo que está en constante movimiento, que produce vida y sustento. Fluir habla de una fuente que está supliendo constantemente y alimentando, dando de manera continua. Quiero traerles unas verdades espirituales muy importantes para que las tengan en cuenta. Escribe la palabra fluir y pone al lado estas verdades, porque viene un fluir que nunca antes habías experimentado. Ezequiel capítulo 47, versículo 1 al 12. Por favor, quiero que lo leas con calma y atentamente. Y también Juan capítulo 7, versículo 38, nos dice, de todo aquel que cree, brotarán o fluirán ríos de agua viva. Amigos, cuando escuchamos decir la tierra en la que fluye la leche y la miel, ten en cuenta que es más que un lugar geográfico. Representa una vida que depende de Dios y permanece fiel bajo su gobierno. Por lo tanto, podrá experimentar la bendición de Dios de manera integral. Alguien en algún lugar del mundo me tiene que escuchar con todo su corazón. Comienza para ti un nuevo fluir. El río de Dios fluirá sobre ti como nunca. Escríbelo. Todo fluirá. Dos palabras muy poderosas para este mes. Todo fluirá. ¿Sabes por qué podemos decir esto con total confianza? Porque cuando alguien comienza a depender de Dios y desarrolla en su vida fidelidad, pues lo que estaba estancado comienza a fluir. Lo que estaba dormido comienza a despertarse. Amigos, la fidelidad trae como consecuencia el fluir de Dios. Escuchen esta verdad. Es una de las que más ha cautivado mi corazón desde el primer momento en que la encontré. Segunda de Crónicas, capítulo 16, verso 9, te lo voy a dar en dos versiones. La primera dice, porque los ojos del Señor recorren el mundo para poner su poder en favor de quienes le son fieles. Y la traducción lenguaje actual dice, nuestro Dios vigila todo el mundo. Siempre está dispuesto a ayudar a quienes obedecen y confían en Él. Quiere decir que Dios desea mostrarte su poder y obrar a tu favor. Pero cuando esto sucede, pues todo fluye con facilidad impresionante. Eso es precisamente lo que vamos a vivir en esta temporada. También habla de aquellos que tienen un corazón que no está dividido entre Dios y las cosas de este mundo y que siempre está dispuesto y disponible a obedecer lo que Dios pida. Muy bien, ese personaje es el que califica para que Dios opere con su poder a su favor. Amigos, Dios calcula atentamente y cuando mira en nuestro interior, lo hace no buscando perfección. Él no está buscando a alguien impecable, que no se equivoque, sino que está buscando a alguien con un corazón íntegro, sincero y dependiente de Él, que no se atreva a hacer nada alejado o desconectado de Él. Escucha cómo dice la verdad con una mayor claridad. Los ojos del Señor contemplan la tierra para mostrar su poder a favor de los que mantienen el corazón fiel y perfecto para con Él. Ahora, ¿cuándo contemplas algo o qué significa? Pues tiene que ver con mirar con atención, tiene que ver con considerar profundamente, examinar el interior y no solo lo que se ve por fuera, y detenerse para mirar con cuidado. Entonces Dios hace eso cuando nos está buscando, contempla nuestro corazón. ¿Y qué tal si te dijera que en esta temporada Dios contemplará internamente tu vida? Y esta es la razón por la cual fluirás como nunca antes. Fluir se escribe con F de fidelidad. Y en esta temporada vivirás la fidelidad como nunca antes en tu vida. Subirás de nivel en cuanto a la fidelidad con Dios, con tu pareja, con tus padres, con tus hijos, con la iglesia, etc. Amigo que me escuchas, es tiempo de aprender a ser fieles. Y si ya lo sabías, perfeccionalo. La fidelidad no se improvisa. No se forma de la noche a la mañana o como que por naturaleza, sino que ella se forma de manera intencional. Le doy una bienvenida a todos los que están escuchando nuestro devocional La Puerta Cerrada. Somos un movimiento de intimidad que quiere llevarte y enseñarte a orar y hablar con Dios. Y nuestro devocional es como un granito de sal en la boca de un caminante en el desierto que le provoca sed. Esperamos provocarte sed de Dios. Bienvenidos a la temporada de fidelidad. Será una temporada extraordinaria. Pidiéndole a Dios que por favor te bendiga de una manera súper especial con todo mi corazón. Y que pueda ser un mes donde marque Dios la diferencia desde tu corazón. Yo soy Pastor Mao y esto es nuestro devocional A Puerta Cerrada. Que pases un día súper extraordinario. Chao.
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3: Te adoramos, Señor. Nos entregamos en esta noche, Padre, como un sacrificio en adoración para ti, Señor.

Buenos días, amigos y hermanos. ¿Cómo están? Feliz mañana. Les saluda Eric Alejandro y para mí es un placer. Siempre es una maravillosa oportunidad el poder compartir con ustedes este espacio de oración. Para la honra y la gloria del Señor, Él me permite ser parte de esta bendición cada mañana, donde lo he hecho ya durante más de 2 décadas. Es impresionante cómo el tiempo pasa, ¿verdad? Tantas anécdotas, tantas peticiones que he escuchado, tantos milagros que Dios me ha permitido ver, tantas lágrimas también, tantas veces que hemos reído, tantas veces que hemos reflexionado, llorado. Creo que se acordarán los que hace más de 2 décadas nos acompañan en este tiempo de devocional. Si usted es uno de ellos, qué bueno saber que todavía usted está con nosotros, disfrutando de la programación de Life FM 895, un medio de comunicación que nació en el año de 1982 con más de 45 años llevando la palabra del Señor a todo lado. ¿Cuántas personas han pasado por este ministerio? ¿Cómo este ministerio ha sido inspiración también para que otros hayan nacido y hayan visto a este medio de comunicación antes, Sendas de Vida, ahora Life FM 895, siendo inspiración para que otras emisoras nacieran de este lugar? Bueno, creo que el trabajo se ha hecho correctamente, el trabajo se ha hecho bien. ¿Cuántos de nosotros hemos sido bendecidos? Yo he sido el primer bendecido. Primeramente, cuando llegué hace prácticamente 30 años acá a la radio, ahí por el año 96, buscando la manera de grabar mis canciones, y en aquel tiempo estaba Estudio 1, dirigido por el señor Noé Villanueva y Barbarán, integrante de Hombres de Fuego y director de programación por muchos años de este ministerio. Y recuerdo que ahí por el año 96 llegué a Barrio Amón, donde estaba Sendas de Vida, para grabar mi primera canción, que se llama Hermano Mayor, por cierto. Después de un testimonio y una situación familiar que viví, que pasé y que Dios me permitió escribir esa primera canción. Y verme ya después con el tiempo trabajando, con los años trabajando con el ministerio y hasta el día de hoy. De verdad que soy un eterno agradecido porque gracias a este ministerio, pues Dios me permitió dar a conocer muchas de mis canciones. Ya no grabamos como antes, ya no estamos grabando música como lo hicimos en el pasado. De vez en cuando grabamos una canción por ahí, la ponemos al aire, no solamente acá, sino en otras emisoras también. Ha sido un trabajo de tiempo, de años. Ya no grabamos como antes, pero seguimos sirviendo al Señor de esta manera, de esta forma. Dios nos permite llegar a este ministerio. El ministerio nos da la posibilidad de tener este espacio, de aprender primero, después de estudiar también, de desarrollarme como profesional en esta área de la comunicación y trabajar para Dios y trabajar para este ministerio. Tantas cosas que Dios me ha permitido ver, escuchar, tanta gente que conocí que ya no está en este mundo, sino que está con el Señor, gente que amé mucho y gente que siempre fue, siempre lindas personas con nosotros y con mi persona. Y otras personas nuevas que he conocido en el camino en el trayecto de este tiempo de trabajar en una emisora como esta. Bendito Dios, porque me siento realmente bendecido al ser parte del ministerio. Doy gracias a Dios y también al pastor Carlos Umaña que confió en nosotros, nos dio la oportunidad y aparte de eso nos dio la posibilidad de crecer y aprender mucho más de este mundo tan bonito como es la radio. Que yo de niño siempre he dicho, no sé si ustedes me han escuchado, tal vez los nuevos no,
Pero yo siempre de niño soñé con que trabajaba en la radio y que hacía esto y que hacía esto y ponía música y divertía a la gente y también compartía en diferentes programas. Y Dios creo que lo permitió y quiero ser agradecido con Dios en este día por darme la bendición de poder llegar hasta sus casas, sus hogares por medio de la radio, por medio de la FM y también por medio de la internet. He visto la evolución de la radio. Antes era muy complicado para el operador incluso hasta tomar café, ¿verdad? La cabina no se podía quedar sola. Ahora la tecnología permite que se automatice un medio de comunicación y esté sonando música y esté sonando locuciones. Y he visto también cómo la radio ha tenido esta evolución para mejorar y para adaptarse a las nuevas tecnologías que nos van llegando. Y gracias a Dios porque todavía estamos acá. Deseamos seguir estando muchos años más hasta que Dios así lo permita. Y yo me considero un privilegiado el estar acá. Es una bendición para mi vida. Y cuando yo vengo a este lugar, aparte de que es un lugar que yo amo con todo mi corazón, porque ha sido una bendición para mi vida, para mi casa, para mi familia, para llevar mi sustento, pero sobre todo hacer lo que a uno le gusta. Realmente veo el plan de Dios veo el plan de Dios cumplido. No lo veía desde el principio, no sabía qué me esperaba la vida a los 18 años, dónde iba a trabajar, dónde iba a estar, cómo iba a desarrollarme y estudiar para poder llegar a este lugar y permitirme, Dios, el compartir con ustedes. Realmente yo me he querido, yo puedo decirle que en mi vida todo inició, bueno, le sirvo al Señor desde muy niño, eso sí, eso los he contado, que desde los 12 años el Señor me llamó para servirle en la música, y aún así sirviéndole en la música todavía no le había abierto mi corazón, y a veces pasa eso en las iglesias o en las personas. Empiezan a servir a Dios, pero tienen que tomar un día una decisión de decirle: Jesús, quiero que me aceptes, porque yo a Él siempre lo aceptaré. Él es el que tiene que aceptarnos y poder decir que Cristo entró en mi corazón. Y Dios me fue llevando en el crecimiento de la vida, en la formación, estando en la iglesia, sirviéndole a Él en la música, y después llevarme a tener la oportunidad de ser solista y empezar a grabar mis primeras canciones, que eso es lo que me trae a la radio y quedarme en la radio y servirle a Dios. Pero eso fue una palabra que yo recibí a los 7 años, sentado en una mesa del comedor o de la cocina de mi casa, cuando una mujer llamada Clara González, Dios le dio una palabra para mí, siendo un niño, que la voz mía llegaría a lugares y a montones de personas. Entonces yo veo el plan de Dios. En aquel momento no entendía, no sabía. Incluso cuando empecé a grabar mis primeras canciones pensé que era eso. Y sí, las canciones han tenido su efecto, la gente ha conocido la música, no todos la conocen, no todos ustedes saben que canto, no todos saben que he grabado varios discos y producciones que están ahí en YouTube y en Spotify y se ponen en algunas emisoras. Muchos de ustedes no saben eso porque me conocen como Eric Alejandro, el locutor de las mañanas, el que tiene el tiempo de devocional, el que ora por los hermanos y nos comparte una palabra. Muchos me conocen por ahí. Pero yo no llegué a la radio por esa manera. Llegué a la radio porque empecé a grabar mis primeras canciones y había un estudio de grabación que la radio tenía en aquel tiempo con un gran compositor, arreglista y cantautor como lo era Noé. Ahora, no sé por qué empecé así hoy. Algo Dios quiere enseñarle a alguien o recordarle a alguien que los planes de Dios
son perfectos y que se cumplen con el tiempo. Y aunque nosotros vayamos en el camino no entendiendo, Dios va haciendo conexiones poderosas y divinas para que usted, hermano y amigo que me escucha, se cumpla el propósito por el que Dios lo llamó. Entonces, a lo largo de los años he visto la mano de Dios. Claro, y usted me dirá, hermano, y entonces su vida ha sido extraordinaria. Pues puedo decirle que ha sido extraordinaria porque el éxito de Dios siempre ha estado conmigo. Pero mi vida ha tenido sus altos y sus bajos, y sus profundidades también. Sé lo que es pasar momentos de lucha, de dolor, de tristeza profunda, incluso de venir acá y tener que seguir hablando y predicando de Dios, y mi vida totalmente desmoronada. Y usted dice, hermano, ¿cómo hizo? Solamente apoyándome en el poder de la fuerza del Señor. Me pregunto por qué hablo esto. Sinceramente no. Iba a hablar un poquito y me estoy extendiendo en lo que estoy compartiendo. Pero yo creo que es que hay alguien que necesita escuchar. Que aunque hoy no entiendas lo que te está pasando, no entiendas lo que está sucediendo en tu vida, no entiendas lo que está pasando en tu casa, Dios está formando tu carácter. Dios te va a llevar a hacer lo que Él desde el principio ha tenido en el corazón para ti. Y que aunque hoy pareciera extraño que estás haciendo algo que tal vez no era lo que habías recibido prometido desde hace mucho tiempo, será parte del plan para donde Dios quiera llevarte. A veces, hermanos, soñamos con ir a las naciones, soñamos con predicar, hacer esto para Dios, pero a veces no queremos vivir el proceso. No queremos caminar la milla extra, no queremos hacer lo que nos está tocando hacer en este momento. Y por eso yo, ya con los años, ya siendo una persona adulta, no mayor, pero adulta, dentro de un tiempo seré un adulto mayor, ¿verdad? Como muchas personas lo son. Y de verdad que cada parte de mi vida ha sido un testimonio. Y yo lo comparto con usted. Y yo le recuerdo a usted que si usted se mantiene firme y puesto sus ojos en el autor y consumador de la fe, que es Jesucristo, usted verá la gloria de Dios. Pero no significa que el camino no sea tortuoso, que no hayan piedras. No significa que las situaciones de la vida sean difíciles. Siempre habrán cosas difíciles en la vida. Siempre habrá metas por cumplir, sueños que lograr. A veces miro al hombre que trata de hacer y no del ser en Dios. Y pasan los años y pasan las décadas y bendito Dios que nos tiene hoy en este lugar. Yo quería compartirle algo pequeño, pero se me hizo un poco largo esta introducción a este tiempo de devocional. Pero creo que es que hay alguien que lo necesita escuchar. Ahora puedo ver cumplido la palabra que recibí a los 7, 6, 7, 8 años de que Dios iba a hacer que llegara a mucha gente. No imaginaba que fuera de esta forma. Siempre pensé que era la música, y la música no lo ha sido. Ha sido una parte del proceso, ha sido una parte del engranaje. Dios usó la música para que hoy pueda hablarte esta mañana y decirle a alguien, a Dios, no le importa tu pasado. Dios está enfocado en que vivas en Él, en el presente, y Él te bendecirá en el futuro. Él conoce tu pasado, por supuesto, sabe lo que has vivido, lo que has pasado. Los golpes que te ha dado la vida, los momentos de dificultad. Pero Dios tiene un plan siempre perfecto. Y yo lo he visto en mi vida. Ahora entendí que durante tantos años le he servido a Dios. Y estoy agradecido por eso. Gracias por, le digo a Dios, por prestarme los oídos de tantas personas en la mañana y durante el día. Gracias porque le digo a Dios, quiero que de mi boca siempre salga una palabra para animar, para sostener, que abrace a la persona, pero que también la confronte, la anime. Porque no es mi palabra, es la palabra de Dios. Y en ese caso,
Dios se encargará de poner el querer como el hacer por su buena voluntad en los corazones de aquellos que están deseosos de escuchar la voz de Dios por medio de este tiempo de oración, por medio de este tiempo de reflexión en la palabra. Que nada te robe la fe, hermanos. Que hoy el estrés, el S4 o el S5 que pueda estar afectándote mentalmente o emocionalmente, no bloquee la bendición que Dios tiene para ti. Dios te ama. Dios te rescató. Dios te permite escuchar este tiempo de oración para decirte: yo tengo un plan perfecto y yo tengo pensamientos de bien para tu vida. Y yo te amo. Y yo quiero abrazarte, dice el Señor. Y yo quiero ser tu sostén. Y yo quiero que cuando estés pasando un momento, vengas a mí, que yo te reconfortaré y te levantaré. Bendito Dios, que con su amor y con su fidelidad se ha dejado ver a lo largo de los años. Siempre lo digo cuando hago cada mañana estos espacios y trabajo acá en la radio. Solo le puedo decir: Señor, fue tu misericordia y tu amor. ¿Sabe, hermanos? Si fuera por el ser el más capacitado, nunca lo fui. Y creo que no lo soy. He aprendido en el camino, por supuesto. No soy el mismo de hace 26 años o más, hablando al micrófono. Creo que hablo ahora un poquito mejor. Pero al principio, como lo decía Dante en una prédica, yo decía que la burra de Balán se tragaba a Jonás. No, eso es broma, eso es broma. Bendito Dios, porque uno va creciendo en el camino, va aprendiendo, va siendo más sensible al Espíritu Santo, va permitiéndole a Dios que actúe en uno, y uno, pues al leer la palabra y al tener buenos maestros y buenos tutores, hermanos en la fe, que te enseñan, que te forman, que te abrazan, que te sostienen, que escuchas predicando, hablando, aprendes. Aprende lo bueno, eso sí. Aprendes de la constancia en el ministerio, de la paciencia que hay que tener, del saber no decaer en medio de las dificultades y tribulaciones que te pone la vida, sino aprender a ser un cristiano que no se dobla con cualquier cosa. ¿Sabe que hay gente que con cualquier problemita se arruga, se aleja de Dios, se pelea con Dios? Ya no vuelvo a la iglesia. Ya no quiero ir donde ese pastor. Ya no, porque no me saludó. Ya no vuelvo a hacer devocionales. Ya no vuelvo a leer la Biblia. Y el enemigo, muerto de risa, diciéndole: qué rico, logré lo que quería. Así que, hombres maravillosos, hombres y mujeres de Dios, me han enseñado la persistencia. Y que un hijo de Dios se echa de ver aún más cuando está pasando los peores momentos de su vida. ¿Y sabe? El estar acá es una responsabilidad, es una bendición, pero también es una posibilidad que Dios nos dio, porque tal vez algo vio. Hay cosas que cuento yo, pero hay cosas que yo nunca he contado en mi vida y posiblemente nunca las contaré. Algunas sí las he contado, pero sí sé lo que es pasar por donde asustan y sé lo que es perderlo todo. Y de ahí que Dios me haya levantado. Soy testigo del poder de Dios. Y yo quiero recordarle que Dios existe. Que Dios es real. Y que aunque hoy todo parece vuelto de cabeza, Dios pondrá tus pies firmes sobre la roca y te guiará en la senda correcta para llevarte a donde Él te quiere llevar. Doy gracias a Dios por las personas que nos comparten acá en el Facebook, en los mensajes. Iván Rojas: qué linda esta palabra, echa tu carga sobre el Señor y Él te sostendrá, jamás dejará caído al justo. Salmo 55:22. Así lo creo y así Dios lo ha hecho conmigo. Por Yoki Lizondo, sus peticiones, por la vida de Alicia Mura, por Floribet, por Ana Lucrecia, por Alejandrina, por Ana Sánchez. Yo no sé si alguien necesitaba escuchar esta palabra. Por Alejandrina, por Irma Quesada, por
Angélica, por Leda Montoya Miranda, por tantos hermanos que nos han escrito acá, que ya por lo que compartí, no puedo seguir nombrándolos porque me extendí más de lo que debía extenderme. Pero doy gracias a Dios por la vida de Gustavo Solís también, por todas sus peticiones, que Dios me lo bendiga, por Alfonso Castellón. Hay gente que se enoja con Dios por las consecuencias de sus malas decisiones. Totalmente de acuerdo, mi hermano. Totalmente de acuerdo. Gustavo Solís. Mi nombre es Carlos, hermano. Quiero pedir por que Dios siga trayendo orden y sabiduría a mi vida. Amén. Carlos, que así sea, conforme al deseo de tu corazón. Vamos a estar orando por esa necesidad. Vamos a estar orando por esa petición. Con mucho gusto, para eso estamos, Carlos. Que Dios te bendiga. Y a todos los hermanos. Y ya vamos a ingresar porque nos extendimos en esta parte, pero realmente empecé a hablar y todo empezó a fluir. Yo pienso que hay alguien que necesitaba escuchar eso el día de hoy. Gloria a Dios. Vamos a estar orando. Dice, hace más de 2 décadas y media yo comencé a escucharlo junto con mi mamá. Ya ella partió con el Señor, pero le encantaba escucharlo. Y es de mucha fortaleza orar con todos ustedes. Qué lindo. Gracias por compartirme eso, Gis. Que Dios te bendiga en esta hora. Excelente viaje por su ministerio y life. Dios los siga bendiciendo y llegando a tantos. Muchas gracias. Qué lindo. Nuestro hermano Carlos Bonilla, que Dios te bendiga en esta mañana. Me acuerdo, dice, cuando estaba en Costa Rica, cuando iba a mi trabajo, escuchaba la oración y ahora en Nicaragua. Busqué cómo contactarlos y aquí estamos con ustedes. Son una gran bendición. Gracias, Eric, porque sus oraciones han levantado ánimo y la fuerza de muchos de nosotros. Qué lindo. Qué lindo escuchar eso. Saludos ahí a don Roy Cruz, el Popov. Que Dios te bendiga, bendiga Life FM. Gracias, Roy Cruz, gracias. Pido oración por mi sobrina Rebeca. Hoy tiene la cesárea por su bebé. Ahí está, para que estemos orando también por Rebeca. Qué lindo. Hoy cumple 5 años Marianito. Oiga. Qué lindo, Marianito. Eso es un milagro increíble. Y es un buen alumno y está en el kinder. Gloria a Dios. Qué lindo está Marianito. Es un milagro de Dios ese niño.

Bienvenidos a este espacio de devocional. A Dios sea la gloria, el honor, la alabanza y el poder por los siglos de los siglos. No nos cansamos de agradecer a Dios por su gran amor y por su gran bondad. Y estamos convencidos que cuando estamos en la presencia de Dios, sentiremos plenitud de gozo. Padre, primeramente quiero darte gracias por las bendiciones que traes a mi vida y las bendiciones que traes a las vidas de mis hermanos. Hoy queremos, Señor, decirte gracias, Señor, porque en el viaje de la vida, Señor, hemos visto tu mano y tu intervención muchas veces. Y sabremos, Señor, que a lo largo del tiempo, Señor, entenderemos por qué sucedieron cosas que en el momento tal vez parecían difíciles y complicadas. Y es que tu amor por nosotros es tan grande y tan maravilloso que usaste muchas cosas, Señor, para atraernos hacia ti. Incluso, tal vez hubo pérdida material. Tal vez hubo pérdida de trabajo, de familia, de casa, de padre o madre. Y aquel momento complicado y difícil, aquel momento donde estaba vulnerable, lo usaste para acercarme a ti. Gracias, Dios, porque a veces pensamos que el sufrimiento es lo peor. Pero muchas veces el sufrimiento es usado por ti, Señor, por amor para nosotros. Y permites muchas cosas que suceden en nuestra vida para que nosotros, Señor, nos acordemos de ti, para que te pongamos en el lugar que te corresponde, en el lugar número uno de nuestro corazón. Ese lugar no puede ser dado a nadie más que a ti. Y hoy te doy gracias, Señor, porque con el tiempo y con los años he visto tu fidelidad. He visto, Señor, cómo vas llevándome, Señor, hacia donde tú quieres llevarme. A veces en ese camino me pongo un poco rebelde, o nos ponemos un poco rebeldes. Pero Dios, con cuerdas de amor siempre, nos dice, es por acá. Yo me siento privilegiado, Señor, cuando si hay algo en mi vida que está tomando otro rumbo, tú me llamas y me dices, hey, ¿qué pasa contigo? Me siento privilegiado porque eso me hace sentir hijo. Hijo no es solo el que recibe, también es el que se le da corrección para que siga en la senda correcta y no se aparte de ella. Hoy te doy gracias por mis hermanos, por sus necesidades, sus peticiones, sus luchas, lo que puedan estar viviendo, aquellos que están viviendo soledad, aquellos que están levantándose de una pérdida material, de una pérdida económica, de una pérdida emocional, que ellos puedan, Señor, en este momento sentir tu abrazo como nunca antes lo hayan sentido, y que tu presencia les acompañe, y que se aferren, Señor, a tu palabra, la vivan, la rumien, y puedan rumiarla y comerla y saborearla y tenerla en su mente y en su corazón muy continuamente, para que no se les olvide, Dios, que tú has estado ahí. Que ninguno de nosotros, Señor, olvidemos los momentos de valle y de sombra y de muerte por los que hemos pasado. Porque ahí fue donde recibimos el aliento por medio de la vara, por medio de tu callado. Señor, gracias por los tiempos en los cuales extendiste tu misericordia, me rescataste, me atrajiste, Señor, de una manera maravillosa, con un amor incomparable. Hoy quiero orar, Señor, por los enfermos, agobiados, tristes, desamparados, gente que está desalentada, gente que está en un hospital, gente que está en cuidados medios intensivos o a

Pudo, Señor, te pido en esta hora que traigas, Señor, sanidad por aquellos que están esperando una operación, por aquellos que hoy entran al quirófano. Señor, tú eres el médico por excelencia y tú lo sacarás adelante. Por aquellos, Señor, que tienen momentos, Señor, de ansiedad, gente que vive con depresiones, que sea libre, gente que vive con fibromialgia, gente que vive, Señor, con trastornos de ansiedad, gente que lucha contra los miedos, gente que tiene miedos irracionales, que sean libres en el nombre de Jesús. Hoy oro, Señor, por los estudiantes, los muchachos que presentarán, Señor, diferentes materias, proyectos, asignaciones, exámenes para poder desarrollarse profesionalmente, para que les des la sabiduría y la inteligencia. Por aquellos que anhelan sacar su licencia de auto, para que tengan la tranquilidad, la paz y los nervios no les jueguen una mala pasada y puedan hacer la prueba correctamente, tanto escrita como práctica. Te pido, Señor, por las personas que tienen un negocio propio, que durante estos días han estado experimentando escasez, mucha lucha, tratando de ponerse de acuerdo con obligaciones que tienen que enfrentar. Padre, yo pido por tus hijos, que lleguen los mejores clientes, que obtengan los mejores lugares, que su calidad sea, Señor, vista y evaluada, y sobre todo bien remunerada. Por los emprendedores, por aquellas personas que están emprendiendo con su negocio desde casa, tratando de salir adelante, yo te pido por ellos en el nombre que sobre todo nombre, en el nombre de Jesús. Hoy quiero orar, Señor, por esa generación que tú levantas de hombres y mujeres de Dios que vienen a relevar, Señor, a aquellos que han servido durante tantos años, que vengan con ese temor en su corazón de amar al Señor con toda su alma, con toda su mente y con todas sus fuerzas. Que hoy, Señor, muchos de esos muchachos, Señor, en su entorno, en el colegio, en la universidad, en la escuela, sean niños y jóvenes ejemplares, no religiosos, sino amantes de ti, de tu palabra, que no solamente la viven, sino que también la enseñan. Quiero orar por los privados de libertad, por las personas que están en esta condición, que por errores de la vida y por malas decisiones tienen que enfrentar la justicia. Señor, que así sea, pero que también esta sea la oportunidad para que tú, oh Dios, extiendas tu misericordia y empiecen a ser libres en el área espiritual, emocional. Y si tú lo quieres, Señor, con el tiempo, dale la añadidura de la libertad física, que así sea, conforme a lo que tú has planteado. Creo que tú eres un Dios de nuevas oportunidades. Hoy quiero orar, Señor, por las personas que sufren, por aquellas personas, Señor, que están llorando, que hoy sienten la desesperanza, que hoy, Señor, echen toda su ansiedad sobre ti y toda carga a Dios. Y principalmente, Señor, aquellas personas que tienen adicciones a la droga, al alcohol, a la pornografía, al juego, a tantas cosas, Señor, que hoy puedan rendirse delante de ti. Porque tu palabra dice que echando nuestra carga sobre ti, Señor, tú nos sostendrás y jamás dejarás caído aquel que es justo. Señor, te pido por mis hermanos si están pasando alguna situación económica, financiera, Señor, abre la puerta correcta, laboral, en el nombre de Cristo Jesús. Gracias, Señor, por estar con nosotros todos los días de nuestra vida. Gracias porque tu presencia, Señor, nos abraza y nos sostiene. Gracias, Espíritu Santo, por todas las cosas buenas que traes a nuestra alma, a nuestro ser y a nuestro corazón. Tú eres el Dios de mi sustento, el Dios de mi esperanza, el Dios que nunca me ha dejado y nunca me dejará. Gracias.
Gracias, Señor. Gracias por tu fidelidad. Gracias por tu amor, Señor. Gracias, Padre Santo, por estar con nosotros. Hoy oro por padres, por hijos, por abuelos, por tíos, por hermanos. Hoy oro por siervos y siervas tuyas, Señor, que están pasando por alguna tribulación, que están pasando alguna situación complicada de vida, para que tú los ayudes en el nombre de Cristo Jesús. Amén y amén. Bendito Dios, que podemos orar, que podemos estar juntos, que podemos elevar una oración a Dios con todo nuestro corazón. Hoy estaremos en Primera de Juan capítulo 4, Primera de Juan capítulo 4, versículo 7. Vamos a ir al texto. Primera de Juan 4, del 7 al 21, dice la palabra del Señor. Queridos hermanos, amémonos los unos a los otros, porque el amor viene de Dios y todo el que ama ha nacido de Él y lo conoce. El que no ama no conoce a Dios, porque Dios es amor. Así manifestó Dios su amor entre nosotros en que envió a su Hijo único al mundo para que vivamos por medio de Él. En esto consiste el amor, no en que nosotros hayamos amado a Dios, sino en que Él nos amó y envió a su Hijo para que fuera ofrecido como sacrificio por el perdón de nuestros pecados. Queridos hermanos, ya que Dios nos ha amado así, también nosotros debemos amarnos los unos a los otros. Nadie ha visto jamás a Dios, pero si nos amamos los unos a los otros, Dios permanece entre nosotros y entre nosotros su amor se ha manifestado plenamente. De esta forma sabemos que permanecemos en Él y que Él permanece en nosotros porque nos ha dado de su Espíritu y nosotros hemos visto y damos testimonio que el Padre envió a su Hijo para ser el Salvador del mundo. Si alguien confiesa públicamente que Jesús es el Hijo de Dios, Dios permanece en Él y Él en Dios. Y nosotros hemos llegado a saber y creer que Dios nos ama. Dios es amor, el que permanece en amor en Dios permanece y Dios en Él. Qué linda palabra, ¿verdad? Ese amor se manifiesta plenamente entre nosotros para que el día del juicio comparezcamos con toda confianza porque es en este mundo somos como Jesús. En el amor no hay temor, sino que el amor perfecto echa fuera el temor. El que teme espera el castigo, así que no ha sido perfeccionado en el amor. Nosotros amamos porque Él nos amó primero. Si alguien afirma, yo amo a Dios, pero odia a su hermano, es un mentiroso. Pues el que no ama a su hermano, a quien ha visto, a quien ya ha visto, no puede amar a Dios, a quien no ha visto. Y Él nos ha dado este mandamiento, el que ama a Dios, ame también a su hermano. Hermanos, vivimos en un mundo donde el amor muchas veces se confunde con emociones pasajeras, conveniencia o interés. Hay amor que es por conveniencia y por interés, y eso lo ve uno, lo ve mucho uno en las redes cuando uno ve un abuelito de 95 años con una muchacha de 25. Ahí hay un amor por conveniencia, pareciera, ¿verdad que sí? o al revés, un muchacho joven con una mujer grande, pero con una buena posición económica. Ese es un amor por conveniencia, por interés. Sin embargo, la palabra nos presenta una verdad eterna y transformadora. Y es que el amor verdadero tiene ¿dónde? Su origen, ¿dónde? En Dios. Este pasaje no solo define que Él es amor, sino que este amor se revela y se manifiesta cómo se vive y cómo se tiene que evidenciar en la vida del creyente. Este no es un llamado opcional, esto no es un llamado para algunos, es para todos. Es una evidencia también de nuestra relación con Dios. El amor nace de Dios y revela también quiénes somos. Por eso dice, amémonos los unos a los otros porque el amor viene de Dios. El que no ama no conoce a Dios porque Dios es amor, versículos 7 y 8. El amor no es una invención humana, es una expresión divina. Y Juan es claro, amar demuestra que usted y yo hemos nacido de Dios.
No amar evidencia que no lo conocemos realmente. Así que no se trata de cuánto sabemos de Dios, sino de cuánto nosotros reflejamos su naturaleza. Y la naturaleza es que Dios es amor. Así que tu capacidad de amar no depende de las personas, sino de tu conexión con Dios. Por eso si hay áreas donde te cuesta amar, no es falta de esfuerzo, es falta de intimidad con Él. Hay gente que le es muy fácil odiar. Hay gente que le es muy fácil detestar a una persona. Pero amar es imposible. ¿Qué es mejor, hermanos? Por supuesto que amar. Pero hay gente que odia fácilmente. Pero amar se le vuelve tan difícil que no pueden. El amor fue demostrado en Cristo y no en nosotros. El versículo 9 y 10 dice, así se manifestó Dios su amor, envió a su Hijo. El versículo 10 dice, no en que nosotros hayamos amado a Dios. El amor de Dios no fue una respuesta, fue una iniciativa. Él nos amó cuando usted y yo no lo merecíamos, pero nosotros le decimos, esa gente no se merece, esa persona, ese hombre, esa mujer no merece mi amor para nada. No fue emoción lo que hizo el Señor. Fue sacrificio, no fue palabra, fue acción, no fue reacción, fue decisión. Envió a su Hijo Jesucristo para darnos vida y porque nos amó primero. Amar como Dios ama implica dar el primer paso, incluso cuando no recibe nada a cambio. Como siempre lo he dicho y hemos hablado durante estos días del amor, es que es fácil amar a las personas que uno quiere, que a uno le caen bien, pero hay gente que definitivamente uno no se los pasa, ni con aceite, decían por ahí. Pero es que hay gente que es difícil. Bueno, a esos es los que debemos amar. No conocemos su historia, no conocemos su lucha, no conocemos lo que han vivido, lo que han pasado. Pero tú conoces a Cristo, conociste el amor, y ahora el amor de Dios está en ti y tiene que ser manifestado. El versículo 11 dice, ya que Dios nos ha amado así, también nosotros debemos amarnos. Esto indica que el amor es un mandato, no es una opción. Yo amo a Dios, pero a esa persona la detesto, ni se me arrime, ni la quiero ver en mi vida. El amor de Dios, el amor al prójimo, ¿dónde está? Recuerde que no es sugerencia, es consecuencia. Si hemos recibido ese amor, estamos llamados a reproducirlo. No puedes separar tu relación con Dios de tu relación con los demás. Tu trato hacia las otras personas revela tu comprensión del amor de Dios. El amor hace visible a Dios en nosotros. Eso no se nos puede olvidar, hermanos. Por nada del mundo. Dice, nadie ha visto jamás a Dios, pero si nos amamos, Dios permanece. Por eso es que Dios se hace visible a través del amor que expresamos. Somos el reflejo viviente de un Dios invisible. Cuando usted muestra amor a las personas dicen, usted tiene ese algo y usted le dice, es que tengo a Dios. Es que Dios es amor y Dios está en mí. Y por eso, lo único que hago yo es reflejar el amor de Él, como Él me lo ha mostrado a través de otros. ¿Sabe que hay personas que nunca van a leer la Biblia? ¿Sabe que hay personas que nunca leerán este libro tan maravilloso? Pero ¿sabe qué es lo que van a leer? Tu vida. Y usted dice, es que ese vecino no lo soporto. Pues vas a aprender, vas a tener que mostrar el amor de Dios. Uy, hermano, qué difícil, es que usted no conoce. Ese hombre y esa mujer son demasiado terribles y cansones. Sí, pero hay que demostrar el amor de Dios. Porque esas personas pueden ser que nunca lean la Biblia, pero leerán tu vida. Tu amor puede ser la única evidencia de Dios que ellos verán. Ahora, el Espíritu Santo confirma que permanecemos en Él. Lo veíamos en el versículo 13. Sabemos que permanecemos en Él porque nos ha dado de su Espíritu. El amor no es solo esfuerzo humano, es un fruto del Espíritu. Dios no solo manda amar, sino que nos capacita para amar. Y hoy hay más de uno que dice, sí, Señor, capacítame, porque la verdad, yo esta materia me cuesta pasarla con esa persona en el trabajo. Cuando el Espíritu gobierna tu vida, hermano, el amor fluye naturalmente, incluso hacia quienes
te cuesta amar. Permanecer en amor es permanecer en Dios. El versículo 16 dice, Dios es amor, el que permanece en amor, en Dios permanece. No se trata de momentos de amor, sino una vida constante de amor es lo que se tiene que reflejar en nosotros. Ahora, no es como amas un día, es que usted es como vives todos los días. Hay gente que hay días que ama y otros hay días que odia. Pues eso hay que arreglarlo. El amor perfecto dice que elimina el temor. En el amor no hay temor. Pregúntese, ¿por qué hay temor en usted? ¿Será que no hay lo suficientemente amor en su vida? Porque el amor perfecto echa fuera ese temor. El temor vive donde el amor no ha sido perfeccionado. Temor al rechazo, temor al castigo, temor a no ser suficiente. Y todo eso se disuelve en el amor de Dios. Mientras usted y yo más entendamos cuánto Dios nos ama, nosotros menos viviremos dominados por el miedo. Recuerde que amamos, ¿por qué? Porque Él nos amó primero. Y quiero ser muy firme con este mensaje. Usted ama no porque ya, sino porque recuerde que Él lo amó a usted primero. No puedes dar lo que no has recibido. Recuerde que el amor es una respuesta. No debe ser un esfuerzo vacío. Antes de intentar amar, ¿qué le parece mejor? Reciba más profundamente el amor de Dios. Dios está dispuesto a curar sus heridas, a sanar tus inseguridades, a recordarte que Él te ama y que Él está moldeando cada día tu corazón. Amar a Dios implica amar también a los demás. Por eso el versículo 20 y 21 dice, si alguien dice yo amo a Dios pero odia a su hermano, es un mentiroso. El que ama a Dios, ame también a su hermano. No hay espiritualidad genuina si no existe un amor práctico. Así que a practicar el amor. No puedes tener una relación correcta con Dios y una incorrecta con las personas. Eso es como un espejo. No puedes decir que estás frente a la luz si no reflejas la luz. De la misma manera no puedes decir que estás en Dios si no reflejas amor. Recuerde que el amor no es solo un atributo de Dios. Es la evidencia más clara de que Dios vive en nosotros. Amar, recuerde, para que lo tenga claro, lo tengamos todos claros. Amor no es excepcional. Amar no es excepcional. No es opcional. Amar no es fácil tampoco. Pero amar es la marca del verdadero creyente. Al final no seremos conocidos por cuánto hablamos de Dios, sino por cuánto reflejamos su amor a los demás. Así que el día de hoy, esa es la tarea, hermanos, que nos toca. Mostrar el amor de Dios hacia nuestras personas que están alrededor nuestro. Oremos en esta hora y digámosle al Señor, Señor, gracias porque tu amor no dependió de mí, sino de tu gracia. Y hoy quiero reconocer, Señor, que muchas veces me cuesta amar como tú amas. La verdad, Señor, esa es. Llena mi vida con tu espíritu, transforma mi corazón y enséñame a amar de verdad. Y por favor, quita todo temor, toda dureza y todo orgullo que pueda estar en mi corazón. Y hazme un reflejo vivo de tu amor en este mundo. Porque yo quiero que mi vida muestre que tú estás en mi corazón. Te lo pido en esta maravillosa, en el nombre, que es sobre todo nombre, en el nombre de Cristo Jesús. Que el Señor te bendiga hoy, mañana y siempre.

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1: Siempre es mejor papi que señor. Repitan conmigo, siempre es mejor papi que señor. Siempre. Porque cuando le dices papá, papi, es porque hay un sentimiento de pertenencia. Cuando le dices señor, es porque te lo has encontrado en la tienda y le aprovechas para pedir algo, porque como te dijeron que él tiene muchos hijos y le regala muchas cosas a sus hijos, quién sabe, tal vez se le caiga un dólar y te dé algo a ti. Dios no tiene nietos. No hay peor cosa, no debe haber peor cosa más mediocre que venir a la iglesia y ver cómo Dios bendice a otros y por ahí me toca algo a mí, en lugar de buscar la comunión con el Señor. ¿Cuántos quieren ver el rostro de Dios? Levanten la mano como señal. ¿Cuántos quieren las propias bendiciones del Señor? Díganme amén. Las propias, no las ajenas, no las usadas. Ninguno de ustedes diría, bueno, es que ahora justo me tocan las vacaciones, pero es un problema armar maletas y viajar y esperar en los aeropuertos, así que le voy a pedir a alguien que se tome las vacaciones por mí. Nadie. Nadie dice, me enamoré de la mujer de mi vida, pero esto del romance, andar besándola, ir a hablar con el papá, le voy a pedir que un amigo mío me haga todo el romance, que la bese, que la salga a pasear, y a la hora de casarme que me la entregue. Nadie. Nadie dice, me encanta esa comida, pero después lavarme los dientes y te queda el olor a ajo y lo picante de cómo cocinan algunas mexicanas. Entonces, voy a pedirle que alguien coma por mí, que lo mastique, que lo digiera y luego me lo entrega. Eso es horrible y saquen esa imagen mental de encima. Nadie dejaría que otro coma por ustedes. Nadie dejaría que otros tengan el romance por ustedes. Nadie dejaría que otros se tomen las vacaciones por ustedes. ¿Por qué permitimos que otros vayan a la presencia de Dios y nos digan lo que Dios quiere de nosotros? ¿Por qué cuando anuncia un profeta todo el mundo se alegra? ¡Wow! ¡Me va a decir que tiene Dios para mí! ¿No sería mejor buscar al Dios del profeta? ¿No sería decir, wow, es simplemente un mortal? Él no puede estar más cerca de Dios que yo simplemente por dedocracia, por una arbitrariedad divina. Si él pudo, yo también.
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6: Hola, ¿qué tal? Feliz jueves. Gracias por escuchar Panorama. La frase de hoy es del exjugador y entrenador de fútbol nacido en España, Vicente del Bosque, y dice: el éxito sin humildad es el peor de los fracasos.
7: Saludos, hoy es 18 de junio, Día Internacional para contrarrestar el discurso de odio. En tiempos donde las redes sociales amplifican mensajes a gran velocidad, vale la pena recordar que un discurso de odio es aquel que promueve la discriminación, la hostilidad o la violencia contra personas o grupos por su condición, origen, creencias o identidad. Atacar los discursos de odio es responsabilidad de todos.
6: Vivimos en una época en la que solemos ser más duros con nosotros mismos que con cualquier otra persona. La canción Answer, Love Myself, del grupo surcoreano BTS, nos deja una idea. Aprender a querernos también es una forma de valentía. Reconocer nuestras fortalezas y aceptar nuestras imperfecciones no es egoísmo, es el primer paso para construir relaciones más sanas y una vida con mayor bienestar. Porque al final, el amor propio también se aprende. A pocas semanas de conmemorar 6 décadas de trayectoria, Copenhague recibió una nueva validación de su fortaleza institucional. Moody's Local Costa Rica y Fitch Ratings, dos de las calificadoras de riesgo más reconocidas a nivel internacional, reafirmaron la buena gestión de la cooperativa, destacando su solidez financiera, estabilidad, liderazgo y capacidad de gestión en un entorno económico cada vez más dinámico y competitivo.
7: Moody's Local Costa Rica resaltó el liderazgo de la cooperativa dentro del sector de ahorro y crédito, su sólida solvencia patrimonial, adecuados niveles de liquidez y una gestión prudente del riesgo crediticio.
6: Por su parte, Fitch Ratings reafirmó que Copenhague mantiene en excelente calidad sus activos, una capitalización robusta, una rentabilidad en mejora continua y una estructura de fondeo estable basada en la confianza de sus asociados.
7: Con casi 60 años de trayectoria, Copenhague continúa creciendo a paso firme con el propósito de transformar la vida de las personas, sus familias, empresas y comunidades, mediante un modelo cooperativo sustentado en principios y valores de solidaridad, respeto, ética y compromiso con el bienestar financiero.
5: Después de la pausa comercial, continuamos con otro tema de interés en Panorama.
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3: En mi Tiempo con Dios de hoy, 1 Corintios capítulo 16, versos del 1 al 12. Pablo está contestando algo sobre lo que preguntaban los cristianos corintios. Ahora se refiere a la ofrenda que él estaba reuniendo para los santos en Jerusalén. En muchos otros pasajes se habla de este esfuerzo entre muchas iglesias diferentes para ayudar a los pobres cristianos en Jerusalén. Pablo mencionó su corazón por ellos en Gálatas capítulo 2, versos 9 y 10. El asunto de aliviar a los miembros pobres de la iglesia es una carga moral, un sacrificio con el cual se complace Dios. Nuestra fe debe obrar por este amor. ¿Por qué la iglesia de Jerusalén estaba tan necesitada? Puede haber varias razones. Sabemos que ellos apoyaban a un gran número de viudas y estaban en medio de una escasez. Generalmente los cristianos han sobresalido en estos esfuerzos de ministerio práctico. Por ejemplo, ¿por qué crees que la Cruz Roja se llama la Cruz Roja? Comenzó con una organización cristiana. Algunos han pensado que porque los cristianos se les ha ordenado que ayuden a los pobres, especialmente a cristianos en necesidad, que eso es más importante que ayudar a ministros del Evangelio. Pero Pablo en 1 Timoteo 5 habla de la responsabilidad de la iglesia de honrar a las viudas y de considerar a los ministros del Evangelio dignos de doble honor. Así que mientras que los cristianos tienen la responsabilidad de ayudar a los pobres, esta no se antepone a la responsabilidad de apoyar a los ministros del Evangelio. La palabra griega para ofrenda es logia, significa una ofrenda extra, una que no es obligatoria. Esta no era un impuesto sobre los cristianos de Corinto. Ellos eran libres para dar como su corazón les guiara. También es posible que el sentido de una ofrenda extra se refiera a la idea de que esta era una colecta para recibir regalos por encima de sus ofrendas regulares. Pablo quería que su ofrenda fuera sistemática, no al azar. Cuando se reunieron para alabar y la palabra, se les ordenó recibir una ofrenda al mismo tiempo. Los cristianos primitivos se reunían en domingo, no el sábado. Ellos no estaban en contra de la reunión el sábado, ellos simplemente querían celebrar el día que Jesús resucitó de los muertos. ¿Quiénes se suponía que dieran? Cada uno, es decir, Pablo quería que todos dieran. Cada cristiano debería ser un dador, porque Dios es un dador. La idea era venir a la iglesia con tu don ya preparado. En otras palabras, deberías buscar a Dios por su regalo en casa y prepararlo en casa. Esto hace que uno busque más al Señor a la hora de dar y ayuda a resistir cualquier manipulación al respecto. Los creyentes que tienen más deberían dar más. Deberíamos dar proporcionalmente. Esto es, si tú das 100 a la semana cuando tú ganas 1000, deberías dar más cuando ganes más dinero. No deberíamos temer dar generosamente. Proverbios 11:24 es un gran comentario sobre esta idea. Hay quienes reparten y les es añadido más, y hay quienes retienen más de lo que es justo, pero vienen a pobreza. Nadie piensa que un granjero está desperdiciando grano cuando lo esparce como semilla. Entre más plante, más cosechará. Pablo quería un representante de los cristianos de Corinto para ayudar a llevar el regalo a Jerusalén. Los cristianos corintos podían escoger a su propio representante. Pablo hizo esto para ser irreprochable en asuntos financieros. Pablo deja todo su plan a la voluntad del Señor. Él planeó ir a lo largo de la región de Macedonia visitando Corinto. Pero las cosas sucedieron de forma distinta a la que él planeó. En vez de eso, Pablo hizo una pronta, dolorosa visita a Corinto para confrontarlos personalmente en algunas áreas. ¿Por qué Pablo no fue a Corinto inmediatamente? Porque él ve que Dios ha dado una oportunidad ahora en Éfeso. Pablo sabiamente se apoyó no solo en sus propios deseos, sino también en las puertas abiertas de Dios. Pablo conocía el secreto del servicio dirigido. También sabía que la oposición a menudo acompaña a las oportunidades. En Hechos 19 habla de tanto las oportunidades y la oposición que Pablo tuvo en Éfeso en ese tiempo. El apóstol tenía problema con los cristianos de Corinto que no respetaban su autoridad como un apóstol y como ministro del Evangelio. Si ellos no respetaban a Pablo, ¿qué harían con un joven como Timoteo? Así que Pablo les pide a los cristianos corintios que respeten a Timoteo cuando él venga. Aparentemente, Timoteo sufrió tanto de falta de confianza como de falta de respeto. Era importante que el pueblo de Dios no tomara ventaja de eso en Timoteo, y era importante para Timoteo nunca dar razones a otros para tenerlo en poco. Donde quiera que Timoteo estuviera, él estaba en camino a ver a Pablo. Probablemente se detendría en Corinto de camino. Pablo no se sentó como un oficial comandante sobre Apolos, quien es mencionado entre los apóstoles en 1 Corintios 1:12 y 3:22. Esto da una visión rara acerca de cómo los líderes de la iglesia primitiva se relacionaban entre sí. No era una relación jerárquica y Pablo no dictaba su voluntad a Apolos. Soy el pastor Carlos Umaña. Seguimos aprendiendo de la primera carta a los Corintios.
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4: Bueno, y en este momento reloj marca 7:46 minutos. Se llama Sublime Gracia, Marco Barrientos, Marcos Vidal y Marcos Witt.

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2: Un mensaje de enfoque a la familia. Por muchos años, a los hombres se les enseñó que hablar de sus sentimientos era peligroso, que mostrarse vulnerable era perder poder, que los problemas se resuelven solos, en silencio y sin ayuda de nadie. Hoy vemos el resultado. Hombres que se sienten solos aún en medio de sus familias, relaciones que se rompen sin entender por qué, y una estadística que asusta. 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

Oiga, quiero predicarle hoy un mensaje titulado ¿Está preparado para lo que Dios tiene para usted? Y quiero que abra su Biblia en Efesios 2, verso 10. ¿Está preparado para lo que Dios tiene para usted? Pues sabe que si no lo está, aun cuando Dios tiene algo preparado para usted, no va a recibirlo. Me pregunto, al llegar al cielo, ¿cuántas bendiciones sin reclamar vamos a hallar con nuestro nombre en nuestra alacena de depósito? Yo creo lo que estoy diciendo y bíblicamente puedo probarlo, que desde la fundación de la tierra y aún antes de que estuviéramos en el vientre de nuestra madre, porque Él ve el fin y el principio y Dios conoce cuál es su voluntad para cada persona, Él tiene bendiciones increíbles, maravillosas, asombrosas, radicales, bendiciones de oportunidad, bendiciones en relaciones personales. Cada bendición no es solo una bendición económica. Y sí, bendiciones económicas. Y bendiciones y favor. ¿Sabe lo maravilloso que es tener favor o ser guiado del Espíritu Santo lo suficiente para terminar en el lugar correcto, en el momento correcto? Y yo realmente quisiera reclamar y usar y disfrutar la mayor cantidad de bendiciones y de mi herencia que yo pueda tener. Por dos motivos. Uno, porque quiero disfrutar la vida. Y el segundo, creo que Jesús murió para ese propósito. Y que eso le trae a Él gozo. Cuando maduramos lo suficiente como para poder recibir todo lo que Él tiene para nosotros. Y no sé usted, pero yo no quiero pasar mi vida hablando de la tierra prometida y nunca llegar a ella. Yo quiero vivir en ella. Efesios 2:10 dice: somos hechura de Dios mismo, la obra de sus manos, recreados en Cristo Jesús, nacidos de nuevo para que hagamos las buenas obras que Dios preparó, planificó de antemano para que caminemos en sendas que Él preparó de antemano para que andemos en ellas viviendo la buena vida que Él predestinó y preparó para que vivamos en ellas. Esto dice que antes que llegáramos aquí, Dios tenía en mente cosas buenas para nosotros. Él preparó un buen plan para nuestra vida, estableció una buena senda y dijo, lo que deben hacer es andar en ella, solo andar. Y luego si buscan en 1 Corintios 2:9, parte de recibir, y quiero decir estas dos cosas antes de leer la escritura, parte de recibir la plenitud de su herencia es creer. La palabra creer significa recibir, y la palabra recibir significa creer. Y para serles honesta, siempre hemos tenido y aún tenemos problemas con creer. Es tan difícil no creer lo que está enfrente a nosotros. Y en el sistema de Dios, y lo que quiero decir el sistema de Dios es cómo Él hace las cosas y en seguir las leyes espirituales, porque hay leyes espirituales que gobiernan el reino de Dios. Hay leyes que gobiernan las cosas del reino, como diezmar y dar es una ley espiritual, plantar y recoger es una ley espiritual. No se puede evitar, va a funcionar siempre. Usted cosecha lo que planta, punto, fin de la conversación. Si planta misericordia, recogerá misericordia. Si juicio, juicio. Si planta generosamente, cosechará generosamente. Si planta mala actitud, la tendrá. O sea, si solo pudiéramos aprender esa ley que recogemos, se cosecha lo que se planta. Pero en el sistema de Dios, siempre debemos creer o ver algo en el espíritu antes de poder verlo en lo natural. ¿Qué le deparará el futuro? Ese tema, ¿qué le deparará el futuro? Y tengo que preguntar, ¿qué ve usted? Algunos no ven nada. Y le digo algo,

que hacer un esfuerzo para que su imaginación tome un mal camino, un camino malo. Pero Dios nos ha dado esa imaginación con un propósito santo. Varias veces al día necesitamos examinar nuestra fe. ¿Qué estoy creyendo? ¿Qué estoy esperando? ¿Qué estoy pensando? ¿Qué espero? Y sabe, me gusta Romanos 15:13 y dice, gozo y paz se hallan en creer. Si mi creencia es correcta, voy a tener paz, y si mi creencia es correcta, voy a tener gozo. Parte de recibir es creer, visión, esperanza, fe, deseo, todo eso es parte vital de recibir. Si no tiene visión por nada, no va a recibir nada. Dios es poderoso para hacer todas las cosas más abundantemente de lo que podamos atrevernos a esperar, pedir o pensar. Debe esperar por cosas osadas, atreverse a orar oraciones grandes, creer por cosas grandes. Si prefiero pedir algo grande y recibir parte que no pedir nada y recibirlo todo. Y les conté cómo he decidido creer por cosas radicales y dije, nueva visión para el ministerio. Quiero estar en televisión en cada nación, cada ciudad, cada día, cada nación, cada ciudad, cada día. Cada nación, cada ciudad, cada alma, cada día. Pusimos rótulos grandes en la oficina, grandes rótulos. Y la compañía de publicidad en Tulsa puso grandes rótulos que dicen eso, porque Habacuc dice, escriba la visión, escríbala claramente para que todos los que pasen digan, oh, cada nación, cada ciudad, cada día. Aleluya. Y luego hice una oración que no tiene sentido en mi mente. Mi mente decía, ¿qué? Y ahora cuando lo digo, me apena. Porque, ¿saben? Puede hacer cosas que le van a dar pena. Y yo dije, Señor, te pido que me permitas ayudar a cada persona en la faz de la tierra. Y algunos dirán, ¿y quién piensa usted que es? Absolutamente nadie. Pero si Él es capaz de hacer mucho más de lo que yo puedo atreverme a decir, y si me atrevo a decir lo suficiente y orar. Bueno, ¿y cómo puede una sola persona hacerlo? Si se puede hacer, será por medios de comunicación. Y es obvio que Dios me ha ungido para un ministerio de comunicación, así que lo voy a empujar tanto como pueda hasta que Cristo venga por mí. Y no estoy tratando de ser jactanciosa o que lo sé todo, digo, ¿por qué no luchar por lo mejor? ¿Por qué conformarse con la medalla de plata o bronce y no la de oro? Amén. Y le diré una cosa, si va a ser algo grande, tendrá que superar lo que la gente piense. Y si no cree nada, recibirá nada. Primera de Corintios 2:9, porque está escrito cosas que ojo no vio, ni oído oyó, ni han subido en corazón de hombre, son todas las cosas que Dios ha preparado y tiene listas para aquellos que le aman, que lo tienen en alta estima y reverencia, prontos a obedecerle y que con gratitud reconocen sus beneficios. Él dice, su ojo no lo ha visto, su oído no lo ha oído, ni ha entrado en el corazón del hombre todas las cosas grandes que Dios tiene listas, preparadas y almacenadas. Porque no tiene que necesariamente captar el evangelio con la mente, pero sabe que es verdad. Siente aquí que está bien. Acá. Dios tiene una vida maravillosa planificada para cada uno. Y ahora, si usted busca, y lo vamos a ver por un minuto, vaya a Gálatas capítulo 4. Sabe que el llamamiento principal en mi vida es ayudar al creyente. La gente me llama evangelista porque piensan que cualquiera que viaja, ese es su ministerio. Pero en realidad, mi don fuerte no es el de una evangelista, aunque mucha gente nace de nuevo como resultado de nuestro ministerio y estoy eternamente agradecida. Pero mi llamado es hacia el creyente, enseñarle cómo crecer y madurar para que pueda tener lo que Jesús murió para que tuvieran. Ese es el deseo de mi corazón. Y quebranta mi corazón ver gente que vive en pobreza cuando pueden tener prosperidad. Me duele ver gente que pasa la vida entera deprimidos cuando el gozo

0: está disponible, pero debemos ser enseñados. Gálatas 4:1 dice, también digo que entre tanto que el heredero digan, ese soy yo, siempre y cuando el heredero sea un niño menor de edad, no difiere del esclavo, aunque es el señor y amo de toda la fortuna. Pero él está bajo el cuidado de tutores y administradores hasta el tiempo señalado por su padre. Y puede pensar en diferentes formas acerca de las escrituras estas, pero Dios me mostró hace tiempo que el Espíritu Santo es el tutor, y Jesús dijo cuando se fue, enviaré al Espíritu Santo que me represente y esté en mi lugar, y les enseñará la verdad, les guiará y les hará recordar cosas. Y él dijo que el Espíritu nos hará saber las cosas. Es lo que dice Juan 16, todo lo que tiene el Padre, cáptenlo. Jesús dijo, todo lo que tiene el Padre es mío. Y él, el Espíritu Santo, se los transmitirá a ustedes. Todo lo que el Padre tiene, Jesús murió y se situó en la brecha para recibirlo de él como sacrificio perfecto. Él lo recibió para dárnoslo. Por su gracia y misericordia, cuando hacemos dos cosas, no solo creer por ello, sino prepararnos para ello. Dios tiene algo preparado para usted, pero ¿usted se está preparando para lo que Él tiene para usted? Él dice, un heredero puede legalmente ser el amo de toda la fortuna y aún vivir su vida actual como un esclavo mientras permanezca siendo un niño. Ejemplo práctico, ahora todos nuestros hijos son adultos y tendrán parte igual en cualquier dinero o propiedad que nosotros dejemos. Pero cuando nuestro hijo menor tenía 11, 12 años, pienso que era cuando hicimos nuestro primer testamento, había instrucciones de que él no recibiría su parte de lo que dejáramos hasta tener 21 años. ¿Pero por qué? No porque no lo amáramos tanto como a los demás, sino porque lo amábamos y porque sabíamos que como niño él no tendría suficiente sabiduría para saber qué hacer con el dinero y no queríamos hacerle daño. Y Dios también tiene una herencia para todos nosotros, pero la vamos a obtener al crecer y es nuestra.
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Oiga, quiero predicarle hoy un mensaje titulado ¿Está preparado para lo que Dios tiene para usted? Y quiero que abra su Biblia en Efesios 2.

Vernos es recordar. Para otros es conocer cómo sonaban las canciones. 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

0: Tu iglesia y tu espíritu dicen, ven Señor Jesús.
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Gracias por estar en sintonía de la FM 895. Quiero recordarle que a las 10 de la mañana tenemos el programa Inter Alive. A las 11 y 15 el estudio bíblico y a las 12 mediodía la Biblia dramatizada y un tiempo de música instrumental que no te puedes perder. Vamos a hablar de Josué del Cid y precisamente Josué del Cid en su álbum Mis Refugios, una canción que en el 2003 se lanzó, se llama Todo lo que tengo es por ti. Así que vamos a escuchar este tema porque este tema habla acerca de gratitud profunda, de reconocimiento de la soberanía divina y la letra de verdad que expresa ese talento, las bendiciones y que todo logro alcanzado pues no se debe al esfuerzo propio, sino a la gracia y a la fidelidad de Dios. Así que los voy a dejar con Todo lo que tengo es por ti y es Josué del Cid.

Bueno, a esta hora de la mañana queremos recordarle que a las 10 tenemos Interalive para que no te lo pierdas. 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Vamos a escuchar una canción de Johan y Sofi. Ellos han grabado varios salmos y ya estrenaron este lanzamiento del Salmo 91, pero ya habían grabado el Salmo 34 y el Salmo 51, lógicamente haciéndole una adaptación. Parte de los versos de esta canción que vamos a escuchar son estos: no temeré del terror de la noche, ni flecha que vuele de día, con tus alas me protegerás y tus promesas siempre serán sí, amén. Tú me guardarás en completa paz si yo pienso solo en ti, papá. Vamos a disfrutar de este tema, ponle volumen a tu radio y disfrutemos de estos cantantes, músicos que hacen canciones y que adaptan canciones de una manera extraordinaria. 895 Life FM.

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Buenos días, amigos, ¿cómo están? Feliz mañana aquí en Interalive. Seguimos en modo mundial. En modo mundial, ¿por qué? Porque el mes de junio, cada 4 años, se convierte en una fiesta futbolística. La verdad que siempre hay curiosidades, hay equipos que hacen historia por primera vez en un mundial, como lo hizo Cabo Verde, como lo ha hecho Curazao también. Y también esas aficiones que llaman muchísimo la atención, como la afición de Noruega en el estadio, simulando que están haciendo o remando en un barco, como buenos vikingos que son, ¿verdad? Esas cosas que llaman la atención de un mundial y que se disfrutan al máximo. Así que saludos especiales para todos nuestros amigos que les gusta también el fútbol, tanto hombres como mujeres, que disfrutan del mundial por todo lo que trae, por las curiosidades, por los partidos que se juegan y por todas las cosas lindas que pasa en estos eventos tan importantes en el mundo. Así que esperando que ustedes la pasen súper bien en este espacio de Interalive. Hoy vamos a estar poniendo buena música, buenas canciones que nos despierten, que nos animen, y yo espero que usted me ayude a poner música que de verdad nos ponga a movernos y a ponerle sabor a este día. Vamos a ver quién llegó de number one, number two, number three. Amigos, vamos. Número uno, aparece Doña Amapola Cantón Doris, es la number one. Número dos, Eduardo Cerdas, el hombre de plata, el caballero de plata. Es el hombre de plata este Eduardo, ya no pasa de ahí, mi amigo. Saludos ahí para Alfonso Castellón, Trump Castellón, es el número 3. Y número 4, medalla de bronce. ¿Quién será medalla de bronce? Alan Orozco es medalla de bronce. Así que, no, medalla de bronce no, medalla de chocolate, porque es el cuarto lugar. Medalla de bronce es Alfonso Castellón. Linda mañana, modo mundial. Seguimos viendo y analizando los partidos que ocurrieron ayer. Estuvo bonito los partidos de ayer. Bueno, el señor Cristiano Ronaldo no se vio ayer, lamentablemente, el famoso bicho, el bicho, no se vio, el comandante no se vio en el partido entre Portugal y el Congo. Lamentablemente no les fue bien a este equipo de Portugal que viene con fama de querer la Copa, pero ayer como jugó definitivamente no le fue nada bien, lamentablemente. No le fue bien al equipo de Portugal. Y también vimos al otro equipo de Colombia. El equipo de Colombia ganó 3-1 a Uzbekistán. Impresionante partido, buenísimo ese partido. Y Panamá nada más. Que siempre uno escucha a los periodistas, ahí hay unos periodistas bastante que le gusta ponerle pimienta, ¿verdad? Que incluso hay uno que le dice papamá, ¿verdad? No le fue bien a Panamá, lamentablemente. Nos gustaría ver a Panamá ganando, y el partido que tenía que ganar era el de ayer frente a Ghana, pero perdió 1-0 en el minuto 95. Nuestros hermanos centroamericanos no pudieron, ahora se enfrentarán a Inglaterra y Croacia, esperando que saquen un buen resultado. Hasta el momento, no sé si usted sabía este dato, hasta el momento Costa Rica no está en el Mundial, eso estamos claros, eso lo sabemos muy bien, pero Costa Rica es el único país centroamericano que ha ganado partidos en Mundiales. Es el único equipo centroamericano que ha ganado partidos en Mundiales. Esperemos que Panamá lo pueda lograr frente a Inglaterra, frente a Croacia, y poder que ellos se sumen a este país centroamericano como es Costa Rica, de países que han ganado en Mundiales. Bueno, y el día de hoy aquí tenemos a nuestros amigos. Bendiciones, Eric, saludos. Me están preguntando que cómo está el grupo de hoy, que quiénes juegan hoy. Bueno, yo con mucho gusto les traigo el dato, porque en Interalive estamos en modo mundial. Y precisamente los equipos que se enfrentan hoy son estos: República Checa frente a Sudáfrica, Suiza frente a Bosnia y Herzegovina, Canadá, Qatar y México, Corea del Sur. A ver, si usted es futbolero o futbolera,
empiece a darme marcadores de estos partidos. República Checa versus Sudáfrica, ¿cómo quedará ese partido? Suiza y versus Bosnia-Herzegovina, ¿cómo quedará este partido? Canadá versus Qatar, ¿cómo quedará este partido? México, Corea del Sur. Yo lo veo así, República Checa y Sudáfrica, gana República Checa para mí. 2-0. Suiza y Bosnia y Herzegovina, yo veo a Suiza ganando. 2-1. Canadá-Qatar, me suena como empate ese partido. Y México versus Corea del Sur,

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2: Bueno, amigos, estás en sintonía de Life FM 895. Estamos en el espacio de Interalife. Contame qué pensás de hoy, estos partidos del día de hoy. ¿A quién le das gane? ¿A quién le das empate? Ya lo hemos compartido. Pero antes, el versículo del día. Gracias a Dios por esta oportunidad de compartirlo y también a nuestro amigo Alfonso que nos envía la imagen. El que dice que permanece en él debe andar como él anduvo. Esto está en Primera de Juan, capítulo 2, versículo 6. Y este es el versículo del día que inmediatamente lo ponemos en nuestro estado de WhatsApp para que vos lo puedas tener. Saludos ahí a quién más. A Alan. Alan, me mandaron una foto para ver esta foto por acá. Ya el hombre está disfrutando. Ha disfrutado el Mundial, ¿verdad? Que le demos tiempo al bicho, al señor Ronaldo. Sí, claro. Yo le doy tiempo. Yo creo que es un jugador espectacular y creo que ahorita se echan, como decimos popularmente, el equipo al hombro. Aunque

Ya por parte de jugadores del Congo dijeron, ya Ronaldo no es el mismo de antes. Hay que ver qué pasa. Bueno, para aquellos que vienen ingresando a este espacio de Interalive, recordarles el día de hoy cómo van a estar los partidos de del día de hoy de los grupos A y B. República Checa versus Sudáfrica, Suiza, Bosnia y Herzegovina, Canadá versus Qatar y México, Corea del Sur. Hoy juega CONCACAF. Hoy juega México representando a la CONCACAF. Esperamos que le vaya bien a este equipo, ¿eh? Que les vaya bien a este equipo, porque es del área. Es del área. Vamos con más música, claro que sí, vamos con más música. Y decime si vos te animas a dar algún marcador de estos equipos que juegan el día de hoy. Vamos con fácil, Quique Pavón.

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4: Bueno, Modo Mundial, dice el buen amigo Alan Orozco que Corea gana 3-1. ¿Eh? Oiga, ese marcador está bastante abultado. Vamos a ver cómo le va a México con Corea. Alfonso Castellón ahí conectadito. Dice, yo llegué en el lugar, no, llegaste en el lugar 47.8.987.000, más o menos. Más o menos a ese número, Lisandro. Eduardo Cerda, saludos para usted en esta hora. Bueno, recomendaciones para almuerzo el día de hoy. ¿Qué recomendaciones me pueden dar ustedes al 88-895-895? ¿Qué recomendaciones para el día de hoy? ¿De qué se antojan el día de hoy para almorzar? ¿Eh? ¿Cuál es ese antojo que usted dice, ay, deseo almorzar esto? Vamos a ver. Haga su recomendación conforme al clima que estamos viviendo en este momento. Write Your Story de Francesca Battistelli acá en la FM 895.

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1: Bueno, amigos, estamos pidiéndole recomendación de almuerzo, pero este no es cualquier almuerzo, es almuerzo mundialista. ¿Cuál es ese almuerzo que rápido, que usted dice lo voy a disfrutar al máximo, que no hay que invertir tal vez muchas horas en cocinar o hacer? ¿Cuál es ese almuerzo mundialista? Estaba pensando yo en unos nachos, qué rico. Estaba pensando yo en unos nachos con frijolitos, con salsitas, con queso, con carne mechada, qué hambre. ¿Cuál es ese almuerzo mundialista que vos te podrías hacer rapidísimo para disfrutar de este tiempo de mundial? Alfonso Castellón dice, ya me antojé, Eric, de tortas de carne con ensaladita verde de lechuguita, qué rico. Y después para la una, un postre, unos deliciosos mangos con limón y sal. Y aquí nos manda el pronóstico de los partidos de hoy. Nuestro buen amigo Alfonso Castellón dice que República Checa ganará 2-1, según lo que él ha podido ver. Ganará 2-1 y en estos momentos pues va 1-0. Suiza le va a ganar a Bosnia 2-0, muy buen ese marcador. Canadá 0 y Qatar 0, está bueno ese marcador. México le ganará a Corea 2-1, dice Alfonso Castellón. Yo estoy de acuerdo que México gana hoy 2-1. Nachos con... Es que ella tiene que aparecer, ¿ah? Nachos con amapola. Ay, ay, ay, ya me va a agarrar tos. Hay un tiempo en la vida que a uno... que a uno le da tos ya cuando se ríe. Qué risa, ¿eh? Ya cuando uno está un poquito grande. ¿Eh? No, tampoco tan grande. ¿Qué pasó? Nachos con amapola, diría Doris Cantón, que ella comería. Nachos con amapola. Jennifer dice, Eric, un rice and bean, ensalada rusa con una piña colada. Oiga, qué enredo. Qué dolor de panza. Dicen, ¿y una torta chilena? Claro que sí, una torta chilena. Queda rico una tortita chilena. Saludos allá a Michael. Saludos a Michael de allá en Cartago. Hermano, que lo apreciamos muchísimo. Y que hacen unas tortas chilenas. ¡Ah, bárbaro! Hacen unos pancitos, sobre todo unos pancitos con ¿cómo se llama? Arrolladitos. Qué rico. La canela. Saludos allá a todos los amigos de la canela que hacen una muy rica torta chilena y aparte de eso, unos panes de esos de canela. ¡Ah, una cosa! Es una delicia. Saludos ahí para Michael, para la esposita también, que siempre está escuchando la radio, y Michael también, y a todos los que trabajan allá en la canela. Saludos, abrazo fuerte para todos estos amigos y hermanos que están en full sintonía. Una torta chilena, dice Jennifer, muy bien. ¿Cuál es ese almuerzo mundialista? Dice, rápido, Eric, arroz, frijoles y huevo. Qué rico ese, ¿eh? Arroz, frijoles y huevo. Qué bueno está, sí. Es el mejor almuerzo, definitivamente para mí es el mejor almuerzo. Y un almuercito así rápido también podría ser una hamburguesita, ¿verdad? No sé, digo yo. Perrito caliente, con sus salsitas, con su pico de gallo. Dígame si los estoy antojando o no. O unos nachos también. Es más, hasta ahora hay algunos lugares que venden ya la carne hecha de pollo. Ah, bueno, unas chalupitas sería también un almuerzo mundialista rapidísimo para seguir disfrutando de Life FM 895 y prepararse también para los partiditos y poderlos ver. Muy bien. Vamos con más música a esta hora de la mañana. Esto se llama Hemos Visto Tu Bondad. Decime cuál es ese almuercito que se te antoja a esta hora de la mañana. Vamos con Jonathan Ávila.

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3: Lo que me están enviando por acá, algo rapidito, una langosta. No, hombre, eso dura toda la vida, muchacho. Ah, más así como me la presentó. Eric, buenos días, bendiciones. De almuerzo prepararía una pechuga de pollo, ¿verdad? De pollo, como argentino. Frita, una ensalada de lechuga con tomate y arroz blanco y de postre un tres leches. Qué rico, qué rico. Hace tiempo no me como un buen tres leches, un tres leches que yo diga me supo espectacular. Hace tiempos que no como un tres leches que diga uno, wow. Eric, ¿qué le parece algo así para perder la dieta? Dije, bárbaro, ¿pero qué es esto? Aros de cebolla, hamburguesa, ¿qué más? Pero es un poco de todo, ¿ah? Es una hamburguesa como de pollo, uy, está buenísimo eso. Eso está buenísimo. Lisandro, muchas gracias por compartirlo. Eso se ve muy, muy, muy bueno. Ok, vamos a ver con más mensajitos al 88-895-895. ¿Cuál es la recomendación? Hoy tengo ollita de carne, dice Susana. Ay, Susana. Siempre una olla de carne, siempre es rico. Siempre es rica la olla de carne. Y disfrutarla y repetir. Qué rico, que lo disfrute mucho. De verdad que sí, que disfrute mucho. Eric, algo rico y rápido. Arroz con atún. Sí. Y si le puede uno, le agrega unas rodajas de tomate. Sabe delicioso. ¿Qué nos dice doña Amapola? Échele a ese tres leches. Échele a Amapola al tres leches y verá cómo cambia. No, ya el tres leches con Amapola no me llega. Con semillas de Amapola, no. Vamos a ver, dice por acá Eric, disfrutando como siempre la programación de Life FM. Saludos para Edwin. Gracias, Edwin, por estar con nosotros en esta mañana tan bonita. Bueno, vamos a una parte muy importante de la programación de esta hora y es precisamente la cápsula de vida. Siempre queremos dejarle algo en el corazón a muchos de ustedes. Una palabra que edifique, anime, sostenga y sobre todo también le haga reflexionar en todo momento. Así que esto es la cápsula de vida.
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0: Tiempo de preparación, dice esta cápsula. Esperaré en tu nombre porque es bueno. Salmos 52, versículo 9. David solo tenía 16 años cuando fue ungido rey de Israel, pero no asumió el trono hasta los 30. Sin duda hubo momentos en que debió haber creído que Dios lo había olvidado. Pero todo lo que el Señor le había prometido se cumplió. Pero fue solo después de haber preparado a David para la tarea. De igual modo, aquello por lo que oramos podría estar dentro de la voluntad de Dios, pero Él debe prepararnos a su debido tiempo para esa misión. Pensémoslo de esta manera. Si ensambla un avión a escala, primero debe esperar que el pegamento se seque antes de hacerlo despegar. Quizás después de un par de horas el pegamento se vea casi adherido, pero sin estar sólido aún. Debido a su ansiedad por ponerlo a volar, saca el avión y lo hace elevar por los aires y lamentablemente, antes de ganar altitud, el aparatito se estrella contra el suelo, esparciendo piezas por todas partes, pues aún no estaba listo. Lo mismo ocurre, amigos, con las bendiciones que Dios tiene para usted. Su madurez espiritual es el adhesivo que las mantiene unidas. Si las recibe antes que el Señor lo considere listo, todo podría desmoronarse desastrosamente. Así que no se impaciente, Dios no lo ha olvidado, tan solo está preparándolo, y aprenda a esperar en Él con gracia. ¿Qué le parece si le dice a Jesús: Jesús, sé que no me olvidarás, confío en tu tiempo y también en tu preparación? El Salmo 119:50 dice: tus promesas me dan vida y me consuelan en mi dolor. Amén.
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2: ¿Qué te propones al contradecirme en esa forma, eh?
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0: Bueno, ahí me enviaron un postre de tres leches riquísimo. Se ve decorado con pedacitos de... ¿cómo se llama esta fruta? Ay, se me olvidó que es color naranja. Melocotón. Melotocón, decía los chiquitos. Mami, yo quiero melocotón. No, melocotón. Melocotón. Y mire usted, la ensaladita, arroz con un delicioso pescadito. Eso está bastante bueno. Se ve bastante bueno. Le decimos caracoles a esta amiga Andrea, que la verdad, Andrea, déjeme decirle a usted que usted se ha convertido en estos momentos en la chef master, porque ese platillo que usted acaba de enseñarme, de verdad, tocó mi corazón y llenará mi panza. Muy bonita la cápsula de vida, así es, Alejandro Castro. Saludos, Alejandro. Mil bendiciones para vos. Siempre estás en sintonía. Abrazo fuerte en esta linda mañana. El reloj marca 10:51 minutos y vamos a escuchar un clásico del señor Vico. Sí, esto es Aquel que había muerto. Ponle volumen.
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2: Bueno, amigos, muchas gracias por estar en sintonía de Life FM. Saludos a Michael ahí de la Canela, que siempre escucha Life FM y que la pasa súper bien, y a su esposita, que se les quiere mucho. Ah, y ahí donde viven, mira qué bonita vista. Qué buena vista tienen. Espero algún día ir a conocer. Qué lindo es Cartago, ¿eh? Qué linda esa zona de nuestro país. Qué linda las mañanas y las tardes ahí donde ellos residen. Y abrazo fraterno para todos ellos que siempre están ahí poniéndole sabor y dulzura al mundo. Amigos, nosotros nos marchamos con Good Times y esto es The Holime. Será, si Dios lo permite, hasta otro programa. Que la pasen súper bien. Chao, chao, chao. Los dejo con este tema.

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2: Mis amados hermanos, volvemos al estudio del libro de los Hechos y estamos en el capítulo 3. Continuando hoy con nuestro recorrido por el libro de los Hechos de los Apóstoles, llegamos a este capítulo y tenemos el primer milagro de la iglesia y el segundo discurso de Simón Pedro. Todavía estamos en la primera división, en la primera sección de los Hechos que abarca los 7 primeros capítulos del libro. En esta sección vemos cómo el Señor Jesucristo seguía obrando mediante el Espíritu Santo a través de los apóstoles en Jerusalén. En nuestro estudio anterior vimos el nacimiento de la iglesia en el día de Pentecostés. Destacamos que aquel día fue irrepetible. Ahora existe la iglesia porque en aquel día el Espíritu Santo se encarnó en los creyentes y al venir a morar en ellos les llenó de su amor, su poder y su bendición para el servicio. De la misma manera que no podemos repetir el nacimiento en Belén, tampoco podemos repetir lo que sucedió en el día de Pentecostés. Es un hecho innegable que necesitamos hoy del poder del Espíritu Santo. Gracias a Dios que Él está en el mundo convenciendo al mundo y refrenando la maldad, y no tenemos que buscarlo. El Espíritu Santo mora en todos los que creen en el Señor Jesucristo. Al entrar ahora en el estudio del capítulo 3, veremos primero en los primeros versículos del 1 al 11 la descripción de la sanidad de un cojo. Luego tenemos el elocuente y revelador discurso de Pedro en los versos del 12 al 26, predicación que resultó en la conversión de 5.000 hombres, como veremos en el capítulo 3 de este mismo libro. Comencemos pues considerando la sanidad del cojo. Leamos el primer verso del capítulo 3 del libro de los Hechos. Pedro y Juan subían juntos al templo a la hora novena, que era la hora de la oración. Al parecer, esta era la hora del sacrificio de la tarde, la hora cuando entraba el sumo sacerdote o sacerdote a quien le tocaba en aquel día ofrecer el incienso con sus oraciones. En el Evangelio según San Lucas vimos que le tocaba a Zacarías ofrecer el incienso ante el altar de oro cuando el ángel se le apareció. Es interesante notar aquí que este altar de incienso hablaba de la oración. Esta era la hora de la oración y es muy probable que hubiera un gran grupo de gente en el templo orando en aquella hora. Ahora continuemos el verso 2. Había un hombre, cojo de nacimiento, que era llevado y dejado cada día a la puerta del templo que se llama La Hermosa para que pidiera limosna a los que entraban en el templo. Este hombre había nacido cojo y era traído todos los días y dejado a la puerta del templo. ¿Qué contraste había entre él y aquella puerta que se llamaba La Hermosa? Allí estaba una puerta hermosa y aquí estaba también junto a ella un hombre lisiado. Los seres humanos pueden hacer cosas muy bonitas, pero a las personas, mi amado amigo, no les es posible mejorarse a sí mismos. Pueden cuidar de su aspecto físico, mantenerse en forma, ser atractivos y engalanarse, pero les resulta imposible cambiar esa vieja naturaleza que tienen. Este es el contraste que tenemos aquí entre una puerta hermosa del templo y un cojo de nacimiento. Pues bien, él estaba allí para pedir limosna, así se ganaba la vida. Ahora, el verso 3 dice, este, cuando vio a Pedro y a Juan que iban a entrar en el templo, le rogaba que le dieran limosna. Esto nos muestra que aún después del día de Pentecostés, Pedro y Juan todavía subían al templo para orar. Los creyentes en Jerusalén eran israelitas y continuaban asistiendo al templo para orar. El pobre mendigo vio a Pedro y a Juan y, según dice, esperó que le dieran algo. Ahora, los versos 4 y 5 dicen, Pedro, con Juan, fijando en él los ojos, le dijo, míranos. Entonces él los miró atento, esperando recibir de ellos algo. Cuando estos dos hombres le dedicaron su atención, el mendigo les miró con la seguridad de que le iban a dar algo. Ahora ve el verso 6 que dice, pero Pedro dijo, no tengo plata ni oro, pero lo que tengo te doy. En el nombre de Jesucristo de Nazaret, levántate y anda. Alguien ha dicho al contemplar la magnificencia de los edificios de ciertas iglesias que la iglesia ya no puede decir no tengo plata ni oro. Y desafortunadamente, mi amado amigo, tenemos que añadir por otra parte que la iglesia tampoco puede decirle ya a un hombre postrado levántate y anda. A la iglesia le falta poder espiritual. Ahora observemos lo que hizo Pedro aquí en el verso 7 de este capítulo 3 de los Hechos. Entonces lo tomó por la mano derecha y lo levantó. Al instante se le afirmaron los pies y tobillos. Recordemos que el doctor Lucas fue quien escribió este libro, y es interesante notar que cuando el doctor Lucas relata un milagro incluye muchos detalles, detalles que no aparecen en otros libros. Por ejemplo, aquí vemos que el doctor Lucas contó específicamente lo que pasó. Dijo de la debilidad de este enfermo y que estaba localizada en sus pies y tobillos. Ahora, el verso 8 de este capítulo 3 dice: y saltando se puso en pie y anduvo, y entró con ellos en el templo, andando, saltando y alabando a Dios. Mi amado amigo, no pierda de vista la palabra saltando. Aparece dos veces en este versículo. Este es un capítulo muy interesante. Veremos que Pedro iba a ofrecer nuevamente el reino a la nación, porque en este tiempo la iglesia estaba integrada completamente por israelitas, como hemos mencionado anteriormente. No había creyentes de otras naciones o de otra iglesia en aquel entonces. Es que la iglesia comenzó con los judíos que se encontraban en Jerusalén. Más tarde el evangelio se extendería hasta los confines de la tierra, pero estamos aquí en el periodo de la iglesia en Jerusalén. En otras palabras, aquí se estaba comenzando a cumplir lo que leímos en el verso 8 del capítulo 1 de los Hechos, donde decía que serían testigos primeramente en Jerusalén, luego en toda Judea, después en Samaria y por fin hasta lo último de la tierra. El Señor había dicho que habría un periodo de transición e indicó que debían comenzar en Jerusalén. No les dijo que comenzaran su misión llevando el evangelio hasta lo último de la tierra. Ahora, el reino se ofrecía nuevamente a Israel. Esta sería su oportunidad final. Ahora, ¿cuáles serían algunas de las señales que identificaron el reino? Bueno, según Isaías capítulo 35, verso 6, una de las señales sería que el cojo saltaría. Dice Isaías capítulo 35, verso 6, entonces el cojo saltará como un ciervo y cantará la lengua del mudo, porque aguas serán cavadas en el desierto y torrentes en la estepa. Todo israelita instruido que había subido al templo aquel día se admiró de este milagro al ver al cojo saltando. Ellos sabían que esto verdaderamente podría ser el comienzo del reino. El Mesías había sido crucificado, resucitado de entre los muertos, ascendido al cielo y ocupado su lugar a la derecha de Dios, pero él vendría otra vez. Ahora leamos los versos 9 y 10 de este capítulo 3 de los Hechos. Todo el pueblo lo vio andar y alabar a Dios, y lo reconocían que era el que se sentaba a pedir limosna en la puerta del templo La Hermosa. Se llenaron de asombro y espanto por lo que había sucedido. Observemos que todos le vieron y todos reconocieron al hombre. También comprendieron el significado de este milagro. Sin embargo, tememos que haya muchos de nosotros hoy que no habremos alcanzado a comprender este relato que el doctor Lucas nos ha dejado. Ahora, leamos el verso 11 de este capítulo 3 del libro de los Hechos. Mientras el cojo que había sido sanado tenía asidos a Pedro y a Juan, todo el pueblo atónito concurrió a ellos al pórtico que se llama de Salomón. Ahora, ¿sería el principio del reino? Grandes cosas habían ocurrido en Jerusalén durante las últimas semanas. Habían presenciado la crucifixión de Jesús, su resurrección, su ascensión y el día de Pentecostés. Así pues, todos estarían atónitos ante este incidente, preguntándose qué era lo que realmente estaba ocurriendo. Leamos el verso 12 de este capítulo 3 de los Hechos, porque hemos llegado al elocuente y revelador discurso de Pedro. Al ver esto, Pedro habló al pueblo: israelitas, ¿por qué se admiran de esto? ¿O por qué ponen los ojos en nosotros como si nuestro poder hubiera hecho posible que este hombre pudiera andar? Vemos que se dirigió a los varones israelitas. Este era aún el periodo de Jerusalén. Como ya hemos dijimos, era un periodo de transición. La iglesia todavía no se había puesto en marcha hacia otras áreas. Por ejemplo, nadie en Roma había escuchado aún el evangelio. Todo esto ocurría en Jerusalén. Pedro tuvo entonces mucho cuidado en aclararles que este milagro no se había realizado por medio de su propio poder, y veremos que Pedro dirigiría la atención de sus oyentes judíos hacia el Antiguo Testamento y les pediría que si volvían a Dios, estas profecías se podrían cumplir. Escuche algunas de las profecías que la mayoría de aquellos israelitas conocían muy bien. Dijo el profeta Zacarías en el capítulo 12 de su profecía, verso 10, pero sobre la casa de David y los habitantes de Jerusalén derramaré mi espíritu de gracia y de oración. Mirarán a mí, a quien traspasaron, y llorarán como se llora por el Hijo unigénito, y se afligirán porque como quien se aflige por el primogénito. Esta profecía podría haber sido cumplida si ellos hubieran vuelto a él. No fue cumplida porque la nación no aceptó al Señor Jesús en aquel entonces. No se arrepintieron ni volvieron a él. Y lo que Pedro estaba haciendo era rogarles que volvieran al Señor Jesús, pero ellos negaron a arrepentirse. De modo que la hora todavía ha de llegar cuando esta profecía de Zacarías sea cumplida. Veamos entonces lo que escribió Ezequiel y más adelante también la profecía de Isaías. Ezequiel en el capítulo 36 de su profecía, versos 27 y 28, dijo: «Pondré dentro de ustedes mi espíritu, y haré que anden en mis estatutos y que guarden mis preceptos y los pongan por obra. Habitarán en la tierra que di a sus padres, y ustedes serán mi pueblo, y yo seré su Dios». Y el profeta Isaías en el capítulo 12 de su profecía, versos 1 y 2, dijo: «En aquel día dirás: Cantaré a ti, Jehová, pues aunque te enojaste contra mí, tu indignación se apartó y me has consolado. He aquí, Dios de mi salvación, me aseguraré y no temeré, porque mi fortaleza y mi canción es el Señor, quien ha sido salvación para mí». Y anteriormente ya mencionamos en Isaías 35:6, donde se anunciaba que el cojo saltaría como un ciervo. También leemos en este mismo capítulo 35, en el verso 10, que dice: «Y los redimidos por el Señor volverán a Sión con alegría, y habrá gozo perpetuo sobre sus cabezas. Tendrán gozo y alegría, y huirán la tristeza y el gemido». Ellos tendrían que haber comprendido lo que ha sucedido a este cojo y saber que fue, en miniatura, una descripción del estado espiritual de toda la nación. Si ellos hubieran vuelto a Dios, todas estas promesas habían sido cumplidas. Ahora, volviendo al capítulo 3 del libro de los Hechos, leamos los versos del 13 al 15, donde Pedro continúa hablando y dijo: «El Dios de Abraham, de Isaac y de Jacob, el Dios de nuestros padres, ha glorificado a su Hijo Jesús, a quien ustedes entregaron y negaron delante de Pilato cuando éste había sido resuelto ponerlo en libertad. Pero ustedes negaron al santo y al justo, y pidieron que se le diera un homicida, y mataron al autor de la vida, a quien Dios resucitó de los muertos, de lo cual somos testigos». Hay que destacar que Simón Pedro nunca predicó un sermón sin hacer mención de la resurrección de Jesús, ni tampoco lo haría, como veremos más adelante, el apóstol Pablo. Pero desafortunadamente, en la actualidad, muchos sermones son predicados sin mención alguna de la resurrección. Y continuó Pedro hablando en el verso 16 de ese capítulo 3 del libro de los Hechos: «Por la fe en su nombre, a este que ustedes ven y conocen, le ha confirmado su nombre, y la fe que es por él ha dado a este completa sanidad en presencia de todos nosotros». En esencia, Pablo está diciendo: «Ahora, ¿no ven aquí a este hombre saltando? Este es un ejemplo viviente de lo que sucederá en el reino. Aquí la pregunta es si ustedes quieren que el Mesías regrese o no. ¿Quieren recibirlo?». Ahora, en los versos 17 y 18 dice: «Pero ahora, hermanos, sé que por ignorancia lo han hecho, como también sus gobernantes, pero Dios ha cumplido así lo que antes había anunciado por boca de todos sus profetas, que su Cristo habría de padecer. Los hechos de ellos en el pasado requerían que adoptaran un nuevo curso de acción. Y esta acción era el arrepentimiento y la conversión, y este no era un mensaje nuevo para ellos. En Isaías 43, verso 25, leímos: Yo soy quien borro tus rebeliones por amor de mí mismo, y no me acordaré de tus pecados». Ahora, escuchemos la continuación del mensaje de Pedro aquí en los versos 19 y 20. «Así que arrepentíos y convertíos para que sean borrados vuestros pecados, para que vengan de la presencia del Señor tiempo de consuelo, y Él envía a Jesucristo que os fue antes anunciado». Ahora, si hubieran aceptado a Jesús, ¿habría regresado Jesús a la tierra? La respuesta es que sí. Pedro dijo que habría regresado. ¿Y entonces cuál habría sido el programa de Dios después de esto? No sabemos lo que habría ocurrido. ¿Le sorprende esto? Bueno, tenemos noticias para usted. Nadie más tampoco lo sabe, excepto Dios. Nos es posible hacer muchas preguntas y suposiciones para las cuales no hay respuestas. Todo lo que sabemos es que la nación no aceptó a Jesucristo. Leamos ahora nuevamente el verso 20 e incluyamos también el verso 21 de este capítulo 3 del libro de los Hechos. «Y Él envía a Jesucristo, que os fue antes anunciado. A este ciertamente es necesario que el cielo reciba hasta los tiempos de la restauración de todas las cosas de que habló Dios por boca de sus santos profetas, que han sido desde tiempo antiguo». Hay quienes tratan de basarse en este versículo para reforzar su creencia de que eventualmente todos serán salvos. Ahora, la parte del versículo que usan para esta es una frase que dice la restauración de todas las cosas. Exactamente, ¿cuáles son todas las cosas que serán sometidas a la restauración? En su carta a los Filipenses, capítulo 3, versículo 8, el apóstol Pablo hablaba de que el valor supremo de conocer a Cristo devaluaba para él todo lo demás y dijo, aún estimo todas las cosas como pérdida. ¿Qué quiso decir todas las cosas? En este versículo queda limitada por lo siguiente, los tiempos de la restauración de todas las cosas, de que habló Dios por boca de sus santos profetas, que han sido desde tiempo antiguo. Los profetas habían hablado de la restauración de Israel. En ninguna parte hay profecía alguna de la conversión o la restauración de los muertos malos, es decir, de los que mueren sin el perdón de sus pecados. Ahora continuemos con los versos 22 y 23. Pues Moisés dijo a los padres, el Señor vuestro Dios le levantará profeta de entre sus hermanos como a mí, y a él oirán en todas las cosas que les hable, y toda alma que no oiga a aquel profeta será desarraigada del pueblo. Es conveniente mencionar aquí que este pueblo que escuchaba a Pedro estaba a punto de sufrir un gran juicio. En el año 70 después de Cristo, el romano Tito vendría y destruiría la ciudad. Se calculó que más de 1 millón de personas perecieron y que los demás fueron vendidos a la esclavitud por todas partes del Imperio Romano. Verdaderamente el juicio vino sobre estas personas. En el verso 24 al 26 Pedro dice, y todos los profetas desde Samuel en adelante, cuantos han hablado también han anunciado estos días, ustedes son los hijos de los profetas y del pacto que Dios hizo con nuestros padres diciendo a Abraham, en tus simientes serán benditas todas las familias de la tierra. A ustedes primeramente, Dios, habiendo levantado a su Hijo, lo envió para que los bendijera, a fin de que cada uno se convirtiera de su maldad. Este era un periodo de transición y en él les fue dada su oportunidad final para aceptar al Mesías. Pero como rechazaron su ocasión para aceptarlo, más tarde el apóstol Pablo se presentaría como el apóstol a todas las demás naciones no judías. Todo lo que podría haber sucedido si aquellos judíos se hubieran convertido a Dios es una mera especulación. No se convirtieron. Y Dios, mi amado amigo, nunca se sorprende de lo que el ser humano hace y Él hace todas las cosas que se desarrollen para llevar a cabo su plan y su propósito. El relato bíblico no especifica la respuesta individual de los oyentes del discurso de Pedro que hemos considerado pronunciado en la parte del templo llamada el Pórtico de Salomón. A pesar del paso de los siglos, hoy Dios invita de muchas maneras a los seres humanos a que se vuelvan, a que cambien de dirección, a que se conviertan. En la actualidad, muchas personas no se encuentran precisamente buscando a Dios, sino todo lo contrario. A Dios se le margina en la mayoría de los foros, o se le desconoce o se le niega. Incluso se le blasfema o se le ridiculiza. Pero el mensaje del Evangelio continúa resonando en nuestro mundo, que es el mundo al cual Dios amó. Y a pesar de la aparente indiferencia u oposición de los seres humanos ante la invitación de Dios, hay muchas personas que, conscientes de su estado de alejamiento y de su profunda necesidad espiritual, están buscando a Dios. Al despedirnos hoy, a todos queremos hacer llegar las palabras de San Pablo pronunciadas en el Areópago de Atenas. El Consejo del Areópago era la institución más venerable de la ciudad y que tenía jurisdicción en asuntos de moral y de religión. El incidente se encuentra relatado en este libro de los Hechos y será examinado más adelante, pero hoy recordaremos especialmente las palabras de Pablo a los griegos, tan oportunas para la época en que vivimos. Dijo allí San Pablo, pero Dios, habiendo pasado por alto los tiempos de esta ignorancia, ahora manda a todos los hombres en todo lugar que se arrepientan. Por cuanto ha establecido un día en el cual juzgará al mundo con justicia por aquel varón a quien designó, acreditándolo ante todos al haberlo levantado de los muertos. Hasta aquí nuestro tiempo de hoy. Pero quiero recordarle antes de terminar algo importante. 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Siga disfrutando de la buena programación que hemos preparado para usted aquí en la 89.5. Bendiciones.
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2: El libro de Salmos, Salmo 73, versículos 13 al 16.
3: ¿Conservé mi corazón puro en vano? ¿Me mantuve en inocencia sin ninguna razón? En todo el día no consigo más que problemas. Cada mañana me trae dolor. Si yo realmente hubiera hablado a otros de esta manera, habría sido un traidor a tu pueblo. Traté de entender por qué los malvados prosperan, pero qué tarea tan difícil.
2: El segundo libro de Reyes, capítulo 18, versículos 19 al 37.
4: Entonces el jefe del estado mayor del rey asirio les dijo que le transmitieran a Ezequías el siguiente mensaje.
5: El gran rey de Asiria dice: ¿en qué confías que te da tanta seguridad? ¿Acaso crees que simples palabras pueden sustituir la fuerza y la capacidad militar? ¿Con quién cuentas para haberte rebelado contra mí? ¿Con Egipto? Si te apoyas en Egipto, será como una caña que se quiebra bajo tu peso y te atraviesa la mano. El faraón, rey de Egipto, no es nada confiable. Tal vez me digas, confiamos en el Señor nuestro Dios. Pero, ¿no es él a quien Ezequías insultó? ¿Acaso no fue Ezequías quien derribó sus santuarios y altares? ¿E hizo que todos en Judá y en Jerusalén adoraran solo en el altar que hay aquí en Jerusalén? Se me ocurre una idea. Llega a un acuerdo con mi amo, el rey de Asiria. Yo te daré 2,000 caballos, si es que puedes encontrar esa cantidad de hombres para que los monten. Con tu pequeño ejército, ¿cómo se te ocurre desafiar siquiera al contingente más débil de las tropas de mi amo, aunque contaras con la ayuda de los carros de guerra y sus conductores de Egipto? Es más, ¿crees que hemos invadido tu tierra sin la dirección del Señor? El Señor mismo nos dijo: ¡ataquen esta tierra y destrúyanla!
4: Entonces, tanto Eliakim, hijo de Hilcías, como Sebna y Joa le dijeron al jefe del estado mayor asirio:
6: Por favor, háblanos en arameo porque lo entendemos bien.
7: No hables en hebreo,
8: porque oirá la gente que está sobre la muralla.
4: Pero el jefe del estado mayor de Senaquerib respondió:
5: ¿ustedes creen que mi amo les envió este mensaje solo a ustedes y a su amo? Él quiere que todos los habitantes lo oigan, porque cuando sitiemos a esta ciudad, ellos sufrirán junto con ustedes. Tendrán tanta hambre y tanta sed que comerán su propio excremento y beberán su propia orina.
4: Después, el jefe del estado mayor se puso de pie y le gritó en hebreo a la gente que estaba sobre la muralla:
5: ¡escuchen este mensaje del gran rey de Asiria! El rey dice lo siguiente: no dejen que Ezequías los engañe. Él jamás podrá librarlos de mi poder. No permitan que los haga confiar en el Señor diciéndoles: con toda seguridad el Señor nos librará. Esta ciudad nunca caerá en manos del rey asirio. No escuchen a Ezequías. El rey de Asiria les ofrece estas condiciones: hagan las paces conmigo, abran las puertas y salgan. Entonces cada uno de ustedes podrá seguir comiendo de su propia vid y de su propia higuera, y bebiendo de su propio pozo. Me encargaré de llevarlos a otra tierra como esta, una tierra de grano y vino nuevo, de pan y viñedos, de olivares y miel. ¡Escojan la vida y no la muerte! No escuchen a Ezequías cuando trate de engañarlos al decir: ¡el Señor nos librará! ¿Acaso los dioses de cualquier otra nación alguna vez han salvado a su pueblo del rey de Asiria? ¿Qué le sucedió a los dioses de Amad y de Arfad? ¿Y qué me dicen de los dioses de Sefarbaí, Mena e Iba? ¿Algún dios libró a Samaria de mi poder? ¿Cuál de los dioses de alguna nación ha podido salvar alguna vez a su pueblo de mi poder? ¿Qué les hace pensar entonces que el Señor puede librar a Jerusalén de mis manos?
4: El pueblo se quedó en silencio y no dijo ni una palabra, porque Ezequías le había ordenado:
9: no le respondan.
4: Entonces Eliakim, hijo de Hilcías, administrador del palacio, Sebna, secretario de la corte, y Joa, hijo de Asaf, historiador del reino, regresaron a donde estaba Ezequías. Desesperados rasgaron su ropa, entraron para ver al rey y le contaron lo que había dicho el jefe del Estado Mayor asirio.
2: El segundo libro de Reyes, capítulo 19.
4: Cuando el rey Ezequías oyó el informe, rasgó su ropa, se vistió de tela áspera y entró al templo del Señor. Enseguida envió a Eliakim, administrador del palacio, a Sebna, secretario de la corte,

0: Tal vez el Señor tu Dios haya oído al jefe del Estado Mayor Asirio, que fue enviado por el rey para desafiar al Dios viviente y lo castigue por sus palabras. Te rogamos que ores por los que hemos quedado.
1: Una vez que los funcionarios del rey Ezequías le dieron a Isaías el mensaje del rey, el profeta respondió:
2: díganle a su amo, esto dice el Señor, no te alteres por ese discurso blasfemo que han pronunciado contra mí los mensajeros del rey de Asiria. Escucha, yo mismo actuaré en su contra, y el rey recibirá un mensaje de que lo necesitan en su país. Así que volverá a su tierra, donde haré que lo maten a filo de espada.
1: Mientras tanto, el jefe del Estado Mayor Asirio partió de Jerusalén para consultar al rey de Asiria, quien había salido de Laquis y estaba atacando a Libna. Poco después, el rey Senaquerib recibió la noticia de que el rey Tiraca de Etiopía iba al frente de un ejército para luchar contra él. Antes de salir al encuentro de sus agresores, envió mensajeros de regreso a Ezequías en Jerusalén con el siguiente mensaje:
3: este mensaje está dirigido al rey Ezequías de Judá. No dejes que tu Dios, en quien confías, te engañe con promesas de que Jerusalén no caerá en manos del rey de Asiria. Tú sabes perfectamente bien lo que han hecho los reyes de Asiria en todos los lugares donde han ido. Han destruido por completo a todo aquel que se ha interpuesto en su camino. ¿Por qué serías tú la excepción? ¿Acaso los dioses de otras naciones los han rescatado? Naciones como Gozán, Arán, Resef y el pueblo de Edén que vivía en Telazar. Mis antecesores los destruyeron a todos. ¿Qué sucedió con el rey de Hamat y el rey de Arfad? ¿Qué les pasó a los reyes de Sefarvaim, de Ena y de Iva?
1: Después de recibir la carta de mano de los mensajeros y de leerla, Ezequías subió al templo del Señor y desplegó la carta ante el Señor. En presencia del Señor, el rey hizo la siguiente oración:
0: oh Señor, Dios de Israel, tú estás entronizado entre los poderosos querubines. Solo tú eres el Dios de todos los reinos de la tierra. Solo tú creaste los cielos y la tierra. Inclínate, oh Señor, y escucha. Abre tus ojos, oh Señor, y mira. Escucha las palabras desafiantes de Senaquerib contra el Dios viviente. Es cierto, Señor, que los reyes de Asiria han destruido a todas esas naciones. Han arrojado al fuego a los dioses de esas naciones y los han quemado. Por supuesto que los asirios pudieron destruirlos, pues no eran dioses en absoluto. Eran solo ídolos de madera y de piedra, formados por manos humanas. Ahora, oh Señor nuestro Dios, rescátanos de su poder. Así todos los reinos de la tierra sabrán que solo tú, oh Señor, eres Dios.
1: Después, Isaías, hijo de Amós, le envió a Ezequías el siguiente mensaje:
2: esto dice el Señor, Dios de Israel. He oído tu oración con respecto al rey Senaquerib de Asiria, y el Señor ha pronunciado estas palabras en su contra. La hija virgen de Sión te desprecia y se ríe de ti. La hija de Jerusalén menea la cabeza con desdén mientras tú huyes. ¿A quién has estado desafiando y ridiculizando? ¿Contra quién levantaste la voz? ¿A quién miraste con ojos tan arrogantes? Fue al Santo de Israel. Por medio de tus mensajeros, has desafiado al Señor. Dijiste: con mis numerosos carros de guerra, conquisté las montañas más altas. Sí, las cimas más remotas del Líbano. Corté sus cedros más altos y sus mejores cipreses. Alcancé sus rincones más lejanos y exploré sus bosques más espesos. Cavé pozos en muchas tierras extranjeras y me refresqué con sus aguas. Con la planta de mi pie detuve todo

0: los ríos de Egipto. Pero, ¿acaso no has oído? Yo lo decidí hace mucho tiempo. Hace mucho que lo planifiqué y ahora lo llevo a cabo. Yo determiné que tú aplastaras ciudades fortificadas y las redujeras a un montón de escombros. Por eso sus habitantes tienen tan poco poder y están tan asustados y confundidos. Son tan débiles como la hierba, tan fáciles de pisotear como tiernos brotes verdes. Son como la hierba que sale en el techo de una casa, que se quema antes de poder crecer alta y lozana. Pero a ti te conozco bien. Sé dónde te encuentras y cuándo entras y sales. Conozco la forma en que desataste tu furia contra mí. Por esa furia en mi contra y por tu arrogancia, que yo mismo oí, te pondré mi gancho en la nariz y mi freno en la boca. Te haré regresar por el mismo camino por donde viniste.
1: Luego, Isaías le dijo a Ezequías:
0: esta es la prueba de que es cierto lo que digo. Este año ustedes solo comerán lo que crezca por sí mismo, y el año próximo comerán lo que de eso brote. Sin embargo, el tercer año plantarán cultivos y los cosecharán. Cuidarán de sus viñedos y comerán de su fruto. Y ustedes, los que quedan en Judá, los que han escapado de los estragos del ataque, echarán raíces en su propio suelo, crecerán y prosperarán. Pues desde Jerusalén se extenderá un remanente de mi pueblo, un grupo de sobrevivientes desde el monte Sión. El ferviente compromiso del Señor de los ejércitos celestiales hará que esto suceda. Y esto dice el Señor acerca del rey de Asiria: sus ejércitos no entrarán en Jerusalén, ni siquiera lanzarán una sola flecha contra ella. No marcharán fuera de sus puertas con sus escudos, ni levantarán terraplenes contra sus murallas. El rey regresará a su propia tierra por el mismo camino por donde vino. No entrará en esta ciudad, dice el Señor. Por mi propia honra y por amor a mi siervo David, defenderé esta ciudad y la protegeré.
1: Esa noche, el ángel del Señor fue al campamento asirio y mató a 185,000 soldados. Cuando los asirios que sobrevivieron se despertaron a la mañana siguiente, encontraron cadáveres por todas partes. Entonces Senaquerib, rey de Asiria, levantó campamento y regresó a su propia tierra. Volvió a Nínive, la capital del reino, y allí se quedó. Cierto día, mientras rendía culto en el templo de su dios Nisroch, sus hijos Adramelec y Sarecer lo mataron a espada. Luego escaparon a la tierra de Ararat, y otro de sus hijos, Esar-Adón, lo sucedió en el trono de Asiria.
2: Los Hechos de los Apóstoles, capítulo 27, versículos 27 al 44.
3: Como a la medianoche de la decimocuarta noche de la tormenta, mientras los vientos nos empujaban por el mar Adriático, los marineros presintieron que había tierra cerca. Arrojaron una cuerda con una pesa y descubrieron que el agua tenía 37 metros de profundidad. Un poco después, volvieron a medir y vieron que solo había 27 metros de profundidad. A la velocidad que íbamos, ellos tenían miedo de que pronto fuéramos arrojados contra las rocas que estaban a lo largo de la costa. Así que echaron 4 anclas desde la parte trasera del barco y rezaron que amaneciera. Luego los marineros trataron de abandonar el barco. Bajaron el bote salvavidas como si estuvieran echando anclas desde la parte delantera del barco. Así que Pablo les dijo al oficial al mando y a los soldados:
4: todos ustedes morirán, a menos que los marineros se queden a bordo.
3: Entonces los soldados cortaron las cuerdas del bote salvavidas y lo dejaron a la deriva. Cuando empezó a amanecer, Pablo animó a todos a que comieran.
4: Ustedes han estado tan preocupados que no han comido nada en 2 semanas. Por favor, por su propio bien, coman algo ahora. Pues no perderán ni un solo cabello de la cabeza.
3: Así que tomó un poco de pan, dio gracias a Dios delante de todos, partió un pedazo y se lo comió. Entonces todos se animaron y empezaron a comer, los 276 que estábamos a bordo. Después de comer, la tripulación redujo aún más el peso del barco, echando al mar la carga de trigo. Cuando amaneció, no reconocieron la costa, pero vieron una bahía con una playa y se preguntaban si podrían llegar a la costa haciendo encallar el barco. Entonces cortaron las anclas y las dejaron en el mar. Luego soltaron los timones, izaron las velas de proa y se dirigieron a la costa. Pero chocaron contra un banco de arena y el barco encalló demasiado rápido. La proa del barco se clavó en la arena, mientras que la popa fue golpeada repetidas veces por la fuerza de las olas y comenzó a hacerse pedazos. Los soldados querían matar a los prisioneros para asegurarse de que no nadaran hasta la costa y escaparan. Pero el oficial al mando quería salvar a Pablo, así que no los dejó llevar a cabo su plan. Luego les ordenó a todos los que sabían nadar que saltaran por la borda primero y se dirigieran a tierra firme. Los demás se sujetaron a tablas o a restos del barco destruido. Así que todos escaparon a salvo hasta la costa.
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1: En esta segunda parte, el Señor me mostraba otro fragmento de la carta de Pablo a Éfeso, Efesios 2:7. Pablo dice: para mostrar en los siglos venideros las abundantes riquezas de su gracia en su bondad para con nosotros en Cristo Jesús. Porque por gracia, presten atención, o prestemos atención, porque por gracia sois salvos por medio de la fe. Por gracia sois salvos por medio de la fe. Y esto no es de ustedes, porque es don de Dios, no por obras, para que nadie se gloríe. Es un pasaje muy familiar, pero muy poderoso. De allí es que quiero trazar como el fundamento para esta revelación que Dios nos va a seguir dando esta mañana. ¿Están dispuestos? ¿Están listos para recibirlo? Es un pasaje familiar, pero poderoso. Y si no lo leemos detenidamente, no recibimos el beneficio completo de lo que Pablo está diciendo acá. Parece que fuera un juego de palabras. Él dice: por gracia somos salvos a través o por medio de la fe. O sea, fuiste salvo por gracia a través de la fe. Esto significa dos cosas. Ninguno de nosotros fue salvo solo por gracia. Porque la gracia de Dios, ¿qué es la gracia? Lo que nadie se merece por justicia. La gracia es un regalo inmerecido, de alguna forma. La gracia de que Cristo murió por todos está disponible para todos. Entonces, ¿por qué todos no son salvos? Si Cristo murió por toda la humanidad, ¿por qué no todo el mundo es salvo? Porque algunos se van al infierno si Cristo murió por todos. Si la gracia es para todos, ¿por qué algunos se pierden? Pablo dice: porque esa gracia hay que creerla por la fe. No fuiste solo salvo por gracia, tienes que creer por fe de que Cristo hizo algo por ti en la cruz. Si no tienes fe, la gracia no te sirve. ¿Me siguen hasta ahí, sí o no? Ahora, otros dicen: yo no creo en la gracia, yo creo por fe solamente. Y la fe en sí misma tampoco te salva. Porque tú puedes tener fe de que si diezmas, te congregas y eres buena persona, vas a ser salvo. La fe no te salva, la fe en esas cosas no te salva. Lo que te salva es la fe de que fuiste perdonado por gracia en la cruz del Calvario. No son tus obras, no te puedes gloriar. Trato de explicar esto para dar paso a lo que el Señor nos va a decir, que es una explosión. Para aquí es donde voy. Estuve leyendo, no me acuerdo cuando lo estudiaba en el high school, pero estuve leyendo acerca del sodio y el cloruro. Ustedes dirán: ¿qué tiene que ver el sodio y el cloruro? Bueno, déjenme avanzar. Si ustedes ingieren sodio solamente, la suficiente cantidad de sodio mueren envenenados. Si ingieren cloruro, también es una sustancia que te envenena inmediatamente. Pero si los mezclas, se transforma en cloruro de sodio, que es la sal de mesa, casi imprescindible para comer. La gracia en sí misma es venenosa. Cuando te congregas en una iglesia donde solo se habla de gracia y no hay fe, cuando solo se habla de gracia, Cristo lo hizo todo, no importa cómo vivas, porque solo es gracia, es veneno para la gente. Cuando vas a una congregación que solo se habla de fe, de superfe, di las palabras correctas, un pacto, créelo, si tú lo confiesas ya está, también es veneno. Para que se transforme en sal de mesa, en cloruro de sodio, tiene que combinar la parte exacta de gracia y de fe, porque la fe aislada no te salva. La fe, no, si tu fe está puesta en vivir en santidad, en sanarte, no va a producir tu salvación. Tu fe tiene que estar puesta en lo que Cristo ya hizo en la cruz. La fe es apropiarse de lo que Cristo ya hizo en la cruz, de lo que hizo hace más de 2000 años. Cuando tienes fe de que Él hizo, dijo, consumado es, y lo hizo todo allá, y lo tomas, es gracia y fe combinada, transformada en sal de mesa. Te hace bien. ¿Me siguen, sí o no? Ahora, entendiendo esto de la gracia y de la fe, podemos pasar a la segunda base. Tenemos que comprender que el mundo espiritual es real. Muchos creen que el mundo espiritual no existe simplemente porque no lo ven. Pero el mundo espiritual es real, no es una fantasía. Ustedes deben recordar que cuando el ejército de Siria rodea a Eliseo, su criado Geisi está aterrorizado al ver tantos sirios. Y le dice el profeta: no tengas miedo, Geisi, en 2 Reyes 6:16, porque más son los que están con nosotros que los que están con ellos. Y luego dices, te ruego, Jehová, el profeta, que le abras los ojos al sonso hispano, a Yeisi este, para que vea. No, pues tengo otra versión yo. Entonces, Jehová abrió los ojos al criado y miró. Y aquí que el monte estaba lleno de gente de a caballo y de carros de fuego alrededor de Eliseo. Yeisi abre los ojos del espíritu y ve carros de fuego, ángeles, querubines, serafines, argentinos, de todo tipo de ángeles.

Los ángeles estaban antes de que él estuviese consciente que estaban allí. Eliseo no dijo: Padre, envía ángeles para que este se quede tranquilo. Dijo: abre los ojos para que vea este sonso, que mayor son los que ya están con nosotros que los que están en contra. Noten otra vez la ecuación. ¿Quién no ve los ángeles? Y ahí sí. Pero el poder está allí. La unción está allí. Solamente que Gacy no encendió la luz de su sala. Y él está preocupado porque cuando no enciende la luz de tu sala, dices cosas como: hay oscuridad, voy a chocar, me voy a lastimar, no veo nada, los sirios nos van a matar. Entonces Eliseo lo que hace es: enciende tu luz. Si enciende la luz, podrás ver que mayor son los que están con nosotros. Ahora, tampoco la Biblia dice que Eliseo tenía los ojos espirituales abiertos. No hay indicios que Eliseo los estaba viendo. ¿Por qué Eliseo tal vez no los estaba viendo? Quizás porque no lo necesitaba. Porque cuando tú estás consciente que hay energía en la planta generadora, no llamas todos los días: hay energía porque voy a prender la luz. Me aseguran que hay energía. Simplemente sabes que con levantar el interruptor, el poder estará allí. A lo mejor Eliseo no necesitaba ver los ángeles. El que lo necesitaba ver era este incrédulo que tenía miedo. Eliseo ya había visto ángeles. Si ustedes ven capítulos anteriores, él ya había visto ejércitos de ángeles. Así que él estaba por sentado, por descartado que los ángeles estaban allí. Es como cuando sabes que estás, que eres amado. Cuando sabes que te aman, tú estás consciente de eso. Y eso te hace vivir feliz, vivir en plenitud, brillar. Cuando no estás consciente de eso, necesitas confirmaciones. Ahora, cuando estás consciente de que la luz está sobre ti, a veces eres el que menos necesita. No te sientas un carnal o alguien poco espiritual porque no te profetizan, porque no te dan una palabrita. A lo mejor el Señor sabe que no lo necesitas como Eliseo, porque ya sabes que mayor son los que están contigo que todas las cosas que puedan venir en contra, que las adversidades, que las pruebas, que las crisis. Eliseo creyó que los ángeles estaban allí por las promesas de Dios. Punto. El mundo físico no siempre coincide con el mundo espiritual. Te levantas una mañana, hablaré de mí. Me he levantado una mañana estando en la Catedral de Cristal con piedras en los riñones. Me levanto el domingo temprano por la mañana, el dolor era intenso y tomaba todo lo que podía tomar y mucho agua y las piedras estaban allí y el dolor era intenso, y de pronto el Espíritu Santo me dice: predica en el mundo espiritual. Ajá. No me pregunten cómo lo supe, pero yo tomé la sanidad que había ocurrido hace 2000 años allí en la cruz. Así que pasé a predicar y mientras que predicaba no hubo dolor. Yo dije: Señor, méteme en el mundo espiritual, yo quiero saber que estoy sano. Y fui completamente sano. Yo no tuve respiro toda la noche, yo no dormía noches enteras ni días enteros anteriores a ese, pero estaba allí. Y de pronto entendí que si yo lograba vivir en el mundo espiritual, ¿cómo se logra vivir en el mundo espiritual? No siendo, estando en trance con los ojos hacia arriba diciendo: no me hables que estoy en el mundo espiritual. Eso es haber tomado 2 tequilas, 2 caballitos, eso es diferente. El mundo espiritual, el mundo espiritual es creer lo que Dios ya hizo, aunque no coincida con el mundo físico, aunque todavía te siga doliendo. No es una confesión positiva ni fe en la fe, diré esto otra vez, es creerlo hasta que se genera un puente entre el mundo espiritual y el mundo natural, y la fe es ese puente para que el milagro realmente ocurra y sea sano de una vez para siempre en el mundo físico. ¿Tiene sentido lo que digo? ¿Me siguen, sí o no? Esperen, les daré otro ejemplo. Miren, Daniel, el profeta, habla exactamente de lo que ocurre en el mundo espiritual. Dice Daniel, en Daniel 9:3, y volví mi rostro a Dios. Daniel está pasando una crisis muy grande debido a Israel, debido a que Israel está pasando una de las crisis más serias, su nación, de la humanidad. Dice: y volví mi rostro a Dios, buscándole en oración, en ruego, en ayuno, cilicio, ceniza, y oré a Jehová mi Dios e hice confesión
Y le dije, Señor,

Señor, hemos pecado. Ahora estoy leyendo el versículo 9. Y le dije: Señor, ten compasión, traspasamos tu ley. Ahora leo el versículo 15. Señor, sacaste al pueblo de la tierra, vuélvenos. Él ora durante 19 versículos. Y yo me tomé el tiempo de leer en voz alta, tratando de actuar como Daniel pudo haber orado, no leyendo en el año primero de Rey Asurio, no así, sino que lo hice como si Daniel estuviese orando. Y oré a Jehová mi Dios e hice esta confesión: hemos orado perversamente, hemos sido rebeldes, nos hemos apartado de los mandamientos, no hemos obedecido a los siervos. Así estaba en casa ayer, para ver cuánto duraba la oración. 3 minutos, lo que dura un tema musical. 3 minutos, una oración que le dura 3 minutos. 19 versículos, 3 minutos. En el versículo 20, Daniel dice: estaba aún orando cuando el varón Gabriel, vino un ángel, vino volando con presteza a la tarde y me hizo entender y me dijo: Daniel, ahora he salido para darte sabiduría y entendimiento. Y sigue hablando el ángel, escuchen, porque les va a cambiar la cabeza. Mire, al principio de tu oración, dice una versión, apenas empezaste tus ruegos, me fue dada la orden, dice el ángel. ¿Quién le da órdenes a los ángeles? Y yo he venido para hablarte, porque tú eres muy amado. Estoy hablando ahora, Daniel 9:23. Entiende lo que te diré y la visión. El ángel se tardó 3 minutos. Ustedes dirán, ¿y por qué? Desde la orden de Dios hasta que el ángel bajó, 3 minutos. No sé, tal vez Gabriel tenía que empacar. Quizás estaba en otra misión al otro lado del universo y tardó 3 minutos en cubrir 100 billones de años luz. No sé, traté de pensar ayer por qué el ángel dice: Dios me dio la orden apenas empezaste a orar. ¿Por qué tardó 3 minutos el ángel? He tratado de preguntarle al Señor, he buscado en concordancias, en libros, y no encuentro. Nadie se puso a analizar por qué Dios le dio la orden apenas, dice el ángel, apenas comenzaste a orar, me fue dada la orden. Yo le hubiese dicho: ¿y por qué tardaste? Me dejaste orar 19 versículos. No lo sé. Aún así, unos capítulos más tarde, Daniel vuelve a orar y dice, es el mismo Daniel, es el mismo Dios, y dice: en aquellos días, ahora estoy en el capítulo 10, un capítulo más tarde, yo, Daniel, estuve afligido por 3 semanas, ya no son 3 minutos, son 3 semanas, son 21 días. Yo no comí manjar delicado, no entró en mi boca carne ni vino, ni me ungí con ungüento, hasta que se cumplieron 3 semanas. El tipo ahora está orando 3 semanas. Mi pregunta al Señor fue: ¿por qué si la primera respuesta tardó 3 minutos, por qué ahora tarda 3 semanas? La pregunta de Daniel es la que te estás haciendo. Y entonces, ¿por qué no viniste en el primer minuto o tardaste 3 minutos? Y le dice: porque había oposición demoníaca. Dice: el reino de Persia, el príncipe del reino de Persia, un poder demoníaco, se me opuso durante 21 días, 3 semanas, pero aquí Miguel, uno de los principales príncipes, otro ángel, vino para ayudarme. Daniel 10:13. El ángel es como le corre un velo, le abre el mundo espiritual y le dice: ¿sabe por qué tardé 3 semanas? Porque había una guerra cósmica. Dios actuó inmediatamente en las 2 ocasiones. En las 2 ocasiones Dios no fue la variable, Dios permaneció constante, no tardó primero 3 minutos y en la segunda ocasión tardó 3 semanas. La provisión siempre está allí. La energía eléctrica nunca deja de transmitir. Las ondas siempre están transmitiendo. ¿Estamos hasta ahí, sí o no? Siempre, siempre. Solamente que hay veces que hay cosas que impiden que lo que Él ya hizo en la cruz en el mundo espiritual vengan al mundo físico. A veces hay trabas que impiden que lo que ocurrió en el mundo espiritual venga al mundo físico. ¿A
Aquí tú estás diciendo, por eso es que no recibo sanidad. Ahora entró en la ecuación otro personaje, el diablo. Ay, Dios tenía razón, era el diablo, no era mi marido, era el diablo. Ahora estás diciendo, ok, entiendo. Sé lo que estás diciendo, pastor, que a veces me tengo que armar de paciencia porque el diablo es más poderoso y se mete en el medio y me para la bendición. ¡No! No es lo que te trato de decir. Sería una locura que ahora tuviéramos que terminar el mensaje dándole la gloria al diablo. Entonces, debes entender un par de cosas más. Primero, necesitas entender esto, por favor, junto conmigo. El diablo es uno solo. No hay dos diablos. No hay tres diablos. No hay cuatro diablos, aunque te hayas casado cuatro veces. Hay un solo diablo. Un solo diablo. Hoy tengo algo contra los maridos, yo lo sé. Las escrituras no dicen que los demonios tengan sexo, se reproduzcan y tengan bebés de demonios. No se reproducen, no tienen bebés, o sea, siempre son la misma cantidad. El mismo número de espíritus malos que trabajan en la tierra no han aumentado con el pasar de los siglos y los milenios. Somos 6,000 millones de personas en el planeta y los demonios no se han reproducido. Entonces, el diablo pierde muchas de las batallas porque no tiene los demonios necesarios, y a veces Dios lo resuelve de una forma tan sencilla. Dios a veces te mueve de lugar. Le decía a los profetas, súbete al monte, bájate a tal lado, cruza del otro lado. A veces los movía geográficamente para, inclusive, los demonios no tienen buena información cruzada allá abajo. El sistema de internet, no hay buena señal, no hay wifi allá abajo tan bueno, y no tienen buena información. A veces Dios te mueve de un sitio para otro para hablarte, para darte una revelación, y hasta que le llega la información cruzada a Satanás, ya Dios hizo la obra. La Biblia dice que los demonios se confunden porque no tienen la revelación del Espíritu Santo. Aún la Biblia la pueden leer como cualquiera, pero no tienen la revelación del Espíritu Santo. El diablo ni siquiera está entendiendo lo que trato de decir hoy. Dice, ¿a dónde va? Nunca entendiste nada, menos vas a entender ahora. Esto es para gente que tiene el Espíritu Santo y está recibiendo una revelación. Ahora, cuando los cristianos ven que la respuesta se tarda, que esta vez Dios no tardó 3 minutos, sino 3 semanas, 3 meses, 3 años, 30 años, creen que Dios es el que no responde. ¿Qué hubiese pasado si Daniel se daba por vencido en la segunda oración? La fe es el puente que la provisión de Dios utiliza para cruzar del mundo espiritual al mundo físico. La fe tuya no obliga a Dios a hacer nada, pero es el puente que Dios usa para lo que Él hizo en la cruz del Calvario cruce al mundo físico y se manifieste en lo natural. ¿Me están siguiendo? ¿Sí o no? Ahora, antes de la llegada del ángel, en estas 3 semanas, Daniel no sabía qué pasaba en el mundo espiritual. Él pensaba, frustrado desde su perspectiva, que Dios lo estaba ignorando. Así que él preservó en fe. Pregunto, yo le pregunté al Señor, ¿y por qué Dios no le revela? Y le dice, Daniel, yo ya te contesté, solo que hay una interferencia. Este es el meollo del asunto. ¿Cuánto me prestan atención? Dígame, amén. Todo lo que dije va para acá. Esto es lo importante. Si Dios le hubiese mostrado a Daniel que un poder demoníaco estaba interrumpiendo o estorbando su oración, Daniel no hubiera podido hacer nada, porque en el Antiguo Testamento Cristo no había muerto en la cruz y los antiguos profetas no tenían ningún poder sobre el diablo. Por eso solo una pelea que lo dejó afuera Daniel. ¿Para qué Daniel se va a tener que enterar de que hay una guerra cósmica si él no tiene autoridad de nada? Porque Cristo todavía no había muerto en la cruz. Pero pasa Daniel, se muere Daniel, pasan los años y Cristo viene a la cruz. Y luego que resucita te dice, someteos a Dios, resistid al diablo y huirá de ti, de vosotros. Oigan,
Así como no le puedes pedir a Dios que te mueva la montaña, sino que le tienes que hablar a la montaña que se mueva en el nombre de Dios, Dios no puede reprender al diablo por ti, porque te dio la autoridad a ti. La Biblia no dice, y el diablo huirá de mí, dice, y huirá de vosotros. ¿Por qué le estás pidiendo a Dios que por favor el diablo le huya a Dios? Dios dice, te va a huir a ti. Tienes que resistirlo. Y huirá de ti. Otra vez, ¿quién tiene el interruptor? La energía está allí, ¿se dan cuenta? Tú no puedes decir, bueno, me está pasando como Daniel en la segunda parte, las 3 semanas, tu abuela, porque tú puedes hacer que se destrabe la oración, porque la autoridad te ha sido dada. ¡Aleluya! ¡Wow! El Señor me dice que ya ordenó tu respuesta. El puente para que eso pase del mundo espiritual al mundo físico es tu fe. Muchos esta semana pasada entendieron este mensaje, salieron y le hablaron a la montaña, quítate, y porque lo dijeron y no dudaron en su corazón, la montaña de deuda, de enfermedad, se movió. Otros dicen, no, a mí todavía Dios no me contesta. Es una falacia, es una doctrina falsa decir Dios no contesta, porque desde el primer momento que tú tomas lo que ya se acordó en la cruz, Dios ya contestó. Y no cuando te pones a orar, cuando murió en la cruz del Calvario, ya te contestó, ya lo hizo. ¿Y por qué no lo estoy viviendo? Porque hay oposición demoníaca. ¿Y por qué Dios no quita al diablo? Porque Él te dio la autoridad a ti. Él dijo, está tan vencido, yo ya lo vencí en la cruz del Calvario, no lo puedo volver a vencer. No lo puedo rematar, ya está. No está herido, está muerto. Yo ya lo vencí, consumado es. No dijo, el diablo quedará todavía dando algunos golpes y algunos zarpazos y tendré que volver a aparecer de tanto en tanto. Él dijo, no, todo fue cumplido, consumado es. Y cuando Él lo hizo y tomó las llaves de la vida y la muerte, las llaves del Hades, y venció al infierno, Él te dio las llaves a ti y te dice, úsalo. Entonces tú dices, Dios no me responde, ¿por qué sigo enfermo? Porque hay oposición demoníaca. Esa oposición viene en forma de, oh no, tú te vas a morir. Oh no, no, no, no, eso está en la sangre. Oh no, no, no, tu familia murió, tú te vas a morir. Miren, mi familia, los Gebel, han muerto 2 de mis hermanos de infartos masivos. Mis padres tuvieron 3 infartos, cada uno de ellos. Y cada vez que me ve mi médico de cabecera me dice, wow, eres una bomba de tiempo. Tú tienes mucho. Cuando yo pongo los antecedentes, porque no puedo mentir, allí aparece cáncer de mi mamá, aparece los infartos de ellos, mis 2 hermanos muertos. Así que yo no puedo decir, Señor, quita el demonio de ahí, me voy a morir. Tomo la autoridad y digo, en la cruz del Calvario dice que aunque los padres coman las uvas agrias, los hijos no heredarán la dentera. Que Dios corta toda maldición. Que lo que ha pasado con tus padres, con tus abuelos, es cortado en el nombre del Señor. ¿Están recibiendo esto, sí o no? Entonces, el historial médico puede estar allí, porque no puedes mentir, pero en el historial, en el mundo espiritual, cuando Dios dice, abro tus ojos, Dante, Él muestra que hay salud en mí, porque me la dio en la cruz del Calvario. Y cada vez que Satanás viene a oponerse, yo tomo la autoridad y le digo, Satanás, vete, que se me enfría la pizza. Yo le doy la autoridad, yo tengo la autoridad y yo lo echo fuera. No le estoy pidiendo a Dios que me lo quite. Y cuando tú le dices, quita Dios al diablo de mí, Dios simplemente hace silencio. Él no va a quitar a un diablo que ya venció. Él dice, lee la Biblia otra vez. Quítalo, léelo. Quítalo, cabezón, léelo. He aquí, os es dada toda potestad. Si tomaras cosas mortíferas, no te hará daño, si incluye la comida de la madre de tu esposa. Sobre los enfermos pondré las manos y sanarán. Ni siquiera ores, pon las manos y sanarán. Echará fuera demonios. He aquí.

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2: Un mensaje de enfoque a la familia. 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
1: Mis amados hermanos, volvemos al estudio del libro de los Hechos y estamos en el capítulo 3. Continuando hoy con nuestro recorrido por el libro de los Hechos de los Apóstoles, llegamos a este capítulo y tenemos el primer milagro de la iglesia y el segundo discurso de Simón Pedro. Todavía estamos en la primera división, en la primera sección de los Hechos que abarca los 7 primeros capítulos del libro. En esta sección vemos cómo el Señor Jesucristo seguía obrando mediante el Espíritu Santo a través de los apóstoles en Jerusalén. En nuestro estudio anterior vimos el nacimiento de la iglesia en el día de Pentecostés. Destacamos que aquel día fue irrepetible. Ahora existe la iglesia porque en aquel día el Espíritu Santo se encarnó en los creyentes y al venir a morar en ellos les llenó de su amor, su poder y su bendición para el servicio. De la misma manera que no podemos repetir el nacimiento en Belén, tampoco podemos repetir lo que sucedió en el día de Pentecostés. Es un hecho innegable que necesitamos hoy del poder del Espíritu Santo. Gracias a Dios que Él está en el mundo convenciendo al mundo y refrenando la maldad, y no tenemos que buscarlo. El Espíritu Santo mora en todos los que creen en el Señor Jesucristo. Al entrar ahora en el estudio del capítulo 3, veremos primero en los primeros versículos del 1 al 11 la descripción de la sanidad de un cojo. Luego tenemos el elocuente y revelador discurso de Pedro en los versos del 12 al 26, predicación que resultó en la conversión de 5.000 hombres, como veremos en el capítulo 3 de este mismo libro. Comencemos pues considerando la sanidad del cojo. Leamos el primer verso del capítulo 3 del libro de los Hechos. Pedro y Juan subían juntos al templo a la hora novena, que era la hora de la oración. Al parecer, esta era la hora del sacrificio de la tarde, la hora cuando entraba el sumo sacerdote o sacerdote a quien le tocaba en aquel día ofrecer el incienso con sus oraciones. En el Evangelio según San Lucas vimos que le tocaba a Zacarías ofrecer el incienso ante el altar de oro cuando el ángel se le apareció. Es interesante notar aquí que este altar de incienso hablaba de la oración. Esta era la hora de la oración y es muy probable que hubiera un gran grupo de gente en el templo orando en aquella hora. Ahora continuemos el verso 2. Había un hombre, cojo de nacimiento, que era llevado y dejado cada día a la puerta del templo que se llama La Hermosa para que pidiera limosna a los que entraban en el templo. Este hombre había nacido cojo y era traído todos los días y dejado a la puerta del templo. ¿Qué contraste había entre él y aquella puerta que se llamaba La Hermosa? Allí estaba una puerta hermosa y aquí estaba también junto a ella un hombre lisiado. Los seres humanos pueden hacer cosas muy bonitas, pero a las personas, mi amado amigo, no les es posible mejorarse a sí mismos. Pueden cuidar de su aspecto físico, mantenerse en forma, ser atractivos y engalanarse, pero les resulta imposible cambiar esa vieja naturaleza que tienen. Este es el contraste que tenemos aquí entre una puerta hermosa del templo y un cojo de nacimiento. Pues bien, él estaba allí para pedir limosna, así se ganaba la vida. Ahora, el verso 3 dice, este, cuando vio a Pedro y a Juan que iban a entrar en el templo, le rogaba que le dieran limosna. Esto nos muestra que aún después del día de Pentecostés, Pedro y Juan todavía subían al templo para orar. Los creyentes en Jerusalén eran israelitas y continuaban asistiendo al templo para orar. El pobre mendigo vio a Pedro y a Juan y, según dice, esperó que le dieran algo. Ahora, los versos 4 y 5 dicen, Pedro, con Juan, fijando en él los ojos, le dijo, míranos. Entonces él los miró atento, esperando recibir de ellos algo. Cuando estos dos hombres le dedicaron su atención, el mendigo les miró con la seguridad de que le iban a dar algo. Ahora ve el verso 6 que dice, pero Pedro dijo, no tengo plata ni oro, pero lo que tengo te doy. En el nombre de Jesucristo de Nazaret, levántate y anda. Alguien ha dicho al contemplar la magnificencia de los edificios de ciertas iglesias que la iglesia ya no puede decir no tengo plata ni oro. Y desafortunadamente, mi amado amigo, tenemos que añadir por otra parte que la iglesia tampoco puede decirle ya a un hombre postrado levántate y anda. A la iglesia le falta poder espiritual. Ahora observemos lo que hizo Pedro aquí en el verso 7 de este capítulo 3 de los Hechos. Entonces lo tomó por la mano derecha y lo levantó. Al instante se le afirmaron los pies y tobillos. Recordemos que el doctor Lucas fue quien escribió este libro, y es interesante notar que cuando el doctor Lucas relata un milagro, incluye muchos detalles, detalles que no aparecen en otros libros. Por ejemplo, aquí vemos que el doctor Lucas contó específicamente lo que pasó. Dijo de la debilidad de este enfermo y que estaba localizada en sus pies y tobillos. Ahora, el verso 8 de este capítulo 3 dice: y saltando se puso en pie y anduvo, y entró con ellos en el templo, andando, saltando y alabando a Dios. Mi amado amigo, no pierda de vista la palabra saltando. Aparece dos veces en este versículo. Este es un capítulo muy interesante. Veremos que Pedro iba a ofrecer nuevamente el reino a la nación, porque en este tiempo la iglesia estaba integrada completamente por israelitas, como hemos mencionado anteriormente. No había creyentes de otras naciones o de otra iglesia en aquel entonces. Es que la iglesia comenzó con los judíos que se encontraban en Jerusalén. Más tarde el evangelio se extendería hasta los confines de la tierra, pero estamos aquí en el periodo de la iglesia en Jerusalén. En otras palabras, aquí se estaba comenzando a cumplir lo que leímos en el verso 8 del capítulo 1 de los Hechos, donde decía que serían testigos primeramente en Jerusalén, luego en toda Judea, después en Samaria y por fin hasta lo último de la tierra. El Señor había dicho que habría un periodo de transición e indicó que debían comenzar en Jerusalén. No les dijo que comenzaran su misión llevando el evangelio hasta lo último de la tierra. Ahora, el reino se ofrecía nuevamente a Israel. Esta sería su oportunidad final. Ahora, ¿cuáles serían algunas de las señales que identificaron el reino? Bueno, según Isaías capítulo 35, verso 6, una de las señales sería que el cojo saltaría. Dice Isaías capítulo 35, verso 6, entonces el cojo saltará como un ciervo y cantará la lengua del mudo, porque aguas serán cavadas en el desierto y torrentes en la estepa. Todo israelita instruido que había subido al templo aquel día se admiró de este milagro al ver al cojo saltando. Ellos sabían que esto verdaderamente podría ser el comienzo del reino. El Mesías había sido crucificado, resucitado de entre los muertos, ascendido al cielo y ocupado su lugar a la derecha de Dios, pero él vendría otra vez. Ahora leamos los versos 9 y 10 de este capítulo 3 de los Hechos. Todo el pueblo lo vio andar y alabar a Dios, y lo reconocían que era el que se sentaba a pedir limosna en la puerta del templo La Hermosa. Se llenaron de asombro y espanto por lo que había sucedido. Observemos que todos le vieron y todos reconocieron al hombre. También comprendieron el significado de este milagro. Sin embargo, tememos que haya muchos de nosotros hoy que no habremos alcanzado a comprender este relato que el doctor Lucas nos ha dejado. Ahora, leamos el verso 11 de este capítulo 3 del libro de los Hechos. Mientras el cojo que había sido sanado tenía asidos a Pedro y a Juan, todo el pueblo atónito concurrió a ellos al pórtico que se llama de Salomón. Ahora, ¿sería el principio del reino? Grandes cosas habían ocurrido en Jerusalén durante las últimas semanas. Habían presenciado la crucifixión de Jesús, su resurrección, su ascensión y el día de Pentecostés. Así pues, todos estarían atónitos ante este incidente, preguntándose qué era lo que realmente estaba ocurriendo. Leamos el verso 12 de este capítulo 3 de los Hechos, porque hemos llegado al elocuente y revelador discurso de Pedro. Al ver esto, Pedro habló al pueblo: israelitas, ¿por qué se admiran de esto? ¿O por qué ponen los ojos en nosotros como si nuestro poder hubiera hecho posible que este hombre pudiera andar? Vemos que se dirigió a los varones israelitas. Este era aún el periodo de Jerusalén. Como ya hemos dijimos, era un periodo de transición. La iglesia todavía no se había puesto en marcha hacia otras áreas. Por ejemplo, nadie en Roma había escuchado aún el evangelio. Todo esto ocurría en Jerusalén. Pedro tuvo entonces mucho cuidado en aclararles que este milagro no se había realizado por medio de su propio poder, y veremos que Pedro dirigiría la atención de sus oyentes judíos hacia el Antiguo Testamento y les pediría que si volvían a Dios, estas profecías se podrían cumplir. Escuche algunas de las profecías que la mayoría de aquellos israelitas conocían muy bien. Dijo el profeta Zacarías en el capítulo 12 de su profecía, verso 10: pero sobre la casa de David y los habitantes de Jerusalén derramaré mi espíritu de gracia y de oración. Mirarán a mí, a quien traspasaron, y llorarán como se llora por el Hijo unigénito, y se afligirán porque como quien se aflige por el primogénito. Esta profecía podría haber sido cumplida si ellos hubieran vuelto a él. No fue cumplida porque la nación no aceptó al Señor Jesús en aquel entonces. No se arrepintieron ni volvieron a él. Y lo que Pedro estaba haciendo era rogarles que volvieran al Señor Jesús, pero ellos negaron a arrepentirse. De modo que la hora todavía

aseguraré y no temeré, porque mi fortaleza y mi canción es el Señor, quien ha sido salvación para mí. Y anteriormente ya mencionamos en Isaías 35:6, donde se anunciaba que el cojo saltaría como un ciervo. También leemos en este mismo capítulo 35, en el verso 10, que dice: y los redimidos por el Señor volverán a Sión con alegría, y habrá gozo perpetuo sobre sus cabezas, tendrán gozo y alegría, y huirán la tristeza y el gemido. Ellos tendrían que haber comprendido lo que ha sucedido a este cojo y saber que fue, en miniatura, una descripción del estado espiritual de toda la nación. Si ellos se hubieran vuelto a Dios, todas estas promesas habían sido cumplidas. Ahora, volviendo al capítulo 3 del libro de los Hechos, leamos los versos del 13 al 15, donde Pedro continúa hablando y dijo: el Dios de Abraham, de Isaac y de Jacob, el Dios de nuestros padres, ha glorificado a su Hijo Jesús, a quien ustedes entregaron y negaron delante de Pilato cuando éste había sido resuelto ponerlo en libertad. Pero ustedes negaron al santo y al justo y pidieron que se le diera un homicida y mataron al autor de la vida, a quien Dios resucitó de los muertos, de lo cual somos testigos. Hay que destacar que Simón Pedro nunca predicó un sermón sin hacer mención de la resurrección de Jesús, ni tampoco lo haría, como veremos más adelante, el apóstol Pablo. Pero desafortunadamente, en la actualidad, muchos sermones son predicados sin mención alguna de la resurrección. Y continuó Pedro hablando en el verso 16 de ese capítulo 3 del libro de los Hechos: por la fe en su nombre, a este que ustedes ven y conocen, le ha confirmado su nombre, y la fe que es por él ha dado a este completa sanidad en presencia de todos nosotros. En esencia, Pablo está diciendo: ahora, ¿no ven aquí a este hombre saltando? Este es un ejemplo viviente de lo que sucederá en el reino. Aquí la pregunta es si ustedes quieren que el Mesías regrese o no. ¿Quieren recibirlo? Ahora, en los versos 17 y 18 dice: pero ahora, hermanos, sé que por ignorancia lo han hecho, como también sus gobernantes, pero Dios ha cumplido así lo que antes había anunciado por boca de todos sus profetas, que su Cristo habría de padecer. Los hechos de ellos en el pasado requerían que adoptaran un nuevo curso de acción. Y esta acción era el arrepentimiento y la conversión, y este no era un mensaje nuevo para ellos. En Isaías 43, verso 25, leímos: yo soy quien borro tus rebeliones por amor de mí mismo, y no me acordaré de tus pecados. Ahora, escuchemos la continuación del mensaje de Pedro aquí en los versos 19 y 20. Así que arrepentíos y convertíos para que sean borrados vuestros pecados, para que vengan de la presencia del Señor tiempo de consuelo y Él envía a Jesucristo que os fue antes anunciado. Ahora, si hubieran aceptado a Jesús, ¿habría regresado Jesús a la tierra? La respuesta es que sí. Pedro dijo que habría regresado. Entonces, ¿cuál habría sido el programa de Dios después de esto? No sabemos lo que habría ocurrido. ¿Le sorprende esto? Bueno, tenemos noticias para usted. Nadie más tampoco lo sabe, excepto Dios. Nos es posible hacer muchas preguntas y suposiciones para las cuales no hay respuestas. Todo lo que sabemos es que la nación no aceptó a Jesucristo. Leamos ahora nuevamente el verso 20 e incluyamos también el verso 21 de este capítulo 3 del libro de los Hechos. Y Él envía a Jesucristo, que os fue antes anunciado. A este ciertamente es necesario que el cielo reciba hasta los tiempos de la restauración de todas las cosas de que habló Dios por boca de sus santos profetas, que han sido desde tiempo antiguo. Hay quienes tratan de basarse en este versículo para reforzar su creencia de que eventualmente todos serán salvos. Ahora, la parte del versículo que usan para esta es una frase que dice: la restauración de todas las cosas. Exactamente, ¿cuáles son todas las cosas que serán sometidas a la restauración? En su carta a los Filipenses, capítulo 3, versículo 8, el apóstol Pablo hablaba de que el valor supremo de conocer a Cristo devaluaba para él todo lo demás, y dijo: aún estimo todas las cosas como pérdida. ¿Qué quiso decir todas las cosas? En este versículo queda limitada por lo siguiente: los tiempos de la restauración de todas las cosas de que habló Dios por boca de sus santos profetas, que han sido desde tiempo antiguo. Los profetas habían hablado de la restauración de Israel. En ninguna parte hay profecía alguna de la conversión o la restauración de los muertos malos, es decir, de los que mueren sin el perdón de sus pecados. Ahora continuemos con los versos 22 y 23. Pues Moisés dijo a los padres: el Señor vuestro Dios le levantará profeta de entre sus hermanos como a mí, y a él oirán en todas las cosas que les hable, y toda alma que no oiga a aquel profeta

0: será desarraigada del pueblo. Es conveniente mencionar aquí que este pueblo que escuchaba a Pedro estaba a punto de sufrir un gran juicio. En el año 70 después de Cristo, el romano Tito vendría y destruiría la ciudad. Se calculó que más de 1 millón de personas perecieron y que los demás fueron vendidos a la esclavitud por todas partes del Imperio Romano. Verdaderamente el juicio vino sobre estas personas. En el verso 24 al 26, Pedro dice: y todos los profetas desde Samuel en adelante, cuantos han hablado también han anunciado estos días. Ustedes son los hijos de los profetas y del pacto que Dios hizo con nuestros padres, diciendo a Abraham: en tu simiente serán benditas todas las familias de la tierra. A ustedes primeramente Dios, habiendo levantado a su hijo, lo envió para que los bendijera, a fin de que cada uno se convirtiera de su maldad. Este era un periodo de transición y en él les fue dada su oportunidad final para aceptar al Mesías. Pero como rechazaron su ocasión para aceptarlo, más tarde el apóstol Pablo se presentaría como el apóstol a todas las demás naciones no judías. Todo lo que podría haber sucedido si aquellos judíos se hubieran convertido a Dios es una mera especulación. No se convirtieron. Y Dios, mi amado amigo, nunca se sorprende de lo que el ser humano hace, y Él hace todas las cosas que se desarrollen para llevar a cabo su plan y su propósito. El relato bíblico no especifica la respuesta individual de los oyentes del discurso de Pedro que hemos considerado, pronunciado en la parte del templo llamada el Pórtico de Salomón. A pesar del paso de los siglos, hoy Dios invita de muchas maneras a los seres humanos a que se vuelvan, a que cambien de dirección, a que se conviertan. En la actualidad muchas personas no se encuentran precisamente buscando a Dios, sino todo lo contrario. A Dios se le margina en la mayoría de los foros, o se le desconoce o se le niega. Incluso se le blasfema o se le ridiculiza. Pero el mensaje del Evangelio continúa resonando en nuestro mundo, que es el mundo al cual Dios amó. Y a pesar de la aparente indiferencia u oposición de los seres humanos ante la invitación de Dios, hay muchas personas que, conscientes de su estado de alejamiento y de su profunda necesidad espiritual, están buscando a Dios. Al despedirnos hoy, a todos queremos hacer llegar las palabras de San Pablo pronunciadas en el Areópago de Atenas. El Consejo del Areópago era la institución más venerable de la ciudad y que tenía jurisdicción en asuntos de moral y de religión. El incidente se encuentra relatado en este libro de los Hechos y será examinado más adelante, pero hoy recordaremos especialmente las palabras de Pablo a los griegos, tan oportunas para la época en que vivimos. Dijo allí San Pablo: pero Dios, habiendo pasado por alto los tiempos de esta ignorancia, ahora manda a todos los hombres en todo lugar que se arrepientan, por cuanto ha establecido un día en el cual juzgará el mundo con justicia por aquel varón a quien designó, acreditándolo ante todos al haberlo levantado de los muertos. Hasta aquí nuestro tiempo de hoy. Pero quiero recordarle antes de terminar algo importante. 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Siga disfrutando de la buena programación que hemos preparado para usted aquí en la 89.5. Bendiciones.
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2: Bien, aquí estamos puntuales a la cita. Muchísimas gracias por estar en sintonía de la programación de Life FM 895. Así es como damos inicio a las complacencias. Así que rápidamente en esta tarde lluviosa de jueves. Así es, jueves que nos acerca el fin de semana. Aquí estamos para acompañarle, para disfrutar de buena música, para disfrutar de buenas canciones en este jueves de 2x1, ¿sí? Jueves de 2x1 en la programación.
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2: Bueno, nada más recordarle que usted hace sus propias combinaciones. Pueden ser las dos en español, las dos en inglés, una en inglés, la otra en español o en algún otro idioma disponible en la programación. Lo más importante es que sean dos canciones para poder armar los bloquecitos. Rápidamente entonces, 88-895-895. ¿Cuáles son esos temas que vamos a poner a sonar a esta hora en la programación aquí en Life FM? Compitiendo también con... a esta hora hay partido. Sí, sí, hay partido. ¡Qué barbaridad! ¿Cómo está, Marco? Saludos. ¿Todo bien? ¿Cómo vas? Qué gusto acá tenerte en la radio.
4: Canadá contra Qatar.
2: ¡Vamos a fútbol! Vamos a hacer una transmisión especial a partir de ese momento. De los primeros 45 minutos de Qatar.
5: Qatar-Canadá.
2: Canadá, sí. ¿Qué, cuánto queda?
5: Gana Qatar.
2: 2-1. ¿Gana Qatar? Sí. No. ¿Y el de las 7? ¿México?
5: Gana Corea. 2-1.
2: Ajá. ¿Qué? Yo pensé que iba a apoyar a México. No.
5: Sí, es que
2: no.
5: Soy realista.
2: Ah. Realista, dice.
5: Bueno, que gana Canadá 2-0, yo creo.
2: Ajá.
5: Y México sí pierde 2-1.
2: ¿Usted cree? Ese es su... Ah,
5: a
2: ¿y
5: no
2: por
5: ser
2: qué?
5: Que la FIFA le ayude.
2: Como a Argentina. Tú me estás diciendo que Argentina lo ha ayudado mucho.
5: A Messi, en realidad.
2: Bueno, sí. Sí, sí. Pero es que sí. Bueno, pues es que Argentina es muy atractivo para un mundial. Tiene que estar. En, tiene que estar. Vea, sí, es sí, sí. Digamos, países que tienen que quedar hasta octavos de final:
5: Costa Rica,
2: México, Argentina, Alemania,
5: España,
2: Suiza, que va muy bien.
5: Pero por plata.
2: No, no, me refiero.
5: México, Estados
2: ajá.
5: Unidos.
2: Ajá.
5: Genera plata España.
2: Ajá.
5: Argentina genera plata. Ajá. Brasil genera plata.
2: Brasil genera mucha plata. Entonces esos países tienen que estar.
5: ¿Sí?
2: Sí, sí. Sí, y nosotros no estamos.
5: No, pues no. Pero Panamá sí, ayer perdieron. Qué mal.
2: Sí, sí, sí. ¿Y cómo viste a Colombia? ¿James no brilló?
5: No, no, creo que ganó, pero
2: ajá.
5: No gustó.
2: Sí, puede ser. Es esto, tu apreciación, digamos.
5: Sí, creo que es ganar, gustar y golear. Las 3G.
2: Ajá, ajá.
5: Ganaron, no siento que golearon, uh-huh. Pero no gustaron.
2: Ah, ok, está bien, me parece sabios esos pronósticos. 4 de la tarde, 3 minutos, aquí estamos en la programación de Life FM 88-895-895. Iniciamos entonces con este 2x1, 4-3 minutos, aquí está Amy Grant sonando a esta hora en tu radio. Buenas tardes.

0: Saludos para Francisco, que va reportándose a la programación a esta hora desde carretera, tarde lluviosa, sí, tarde con muchísima lluvia acá en el Valle Central, pero acompañándole con buenas canciones que están solicitando a esta hora en la programación de Live FM. Así que vamos de una vez con Jimmy Needham, y eso que escuchamos se llama Yours to Take en la programación de tu radio. Buenas tardes.
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2: Llegamos a las 4 de la tarde con 16 minutos más de la programación. Recuerde 88-895-895 y díganos en este momento cuáles son las dos canciones que quiere escuchar en esta tarde de jueves, tarde lluviosa y tarde también que nos acerca al fin de semana acá en la programación de la FM 895. Saludos para Angélica, que se reporta a esta hora con nosotros. Nos está solicitando a Brills con una canción que se llama

Llegamos a las 4 de la tarde, 25 minutos más de la programación acá en Life FM. Les recuerdo que estamos en el 2x1 y por medio del 88-895-895, se una a nosotros, se una a la programación y nos diga cuáles son esas canciones que quiere escuchar en esta tarde lluviosa, tarde de 2x1, acá en la programación de Life FM 895. Saludos para Alejandro, que está conectadísimo a la radio. Alejandro Otoya se une a la programación, ahí disfrutando también la tarde con nosotros. Así que muchísimas gracias, Alejandro. Vamos de una vez con su 2x1. Para seguir escuchando buena música, buenas canciones en esta tarde acá en la programación de Life FM 895, su radio.

Llegamos a las 4:32 PM, más de las complacencias a esta hora. Saludos para Javier Morales, que también se une al recorrido con nosotros. Y vamos de una vez con las dos canciones que nos está solicitando. Primero suena Michael W. Smith con Arms Around the Sun y luego viene OM53 con Defender.

Se une también a esta hora en la programación Marco Solís. Muchas gracias también por la sintonía y nos está solicitando a Silvio Apacible con Saulo y también a Alex Campos con El Sonido del Silencio. Así que a tan solo 20 minutos de finalizar este espacio, seguimos acompañándole con más de los temas que nos están solicitando en esta tarde de complacencias.

0: Saludos para Vanessa, que también está conectadísima a la radio en la programación a esta hora y nos está solicitando a Los Catinas con Bueno Es y también a Justo Lamas con un tema que se llama El Amor de Dios. Así que con estos dos temas cerramos esa hora de programación, pero no le cambie porque en la próxima hora le vamos a acompañar en el recorrido de Ruta 895.
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Llegamos a las 5 de la tarde con en 12 minutos y aquí estamos acompañándole en este recorrido de Ruta 895, recorrido un bastante lluvioso también, pero aquí estamos contentos de poder disfrutar a esta hora junto a usted, de acompañarle con buena música, buenas canciones y desde luego de los nuevos sonidos también que se incorporan a la programación y que usted puede escuchar acá en Ruta 895. Ahí teníamos Plan Original, así se llama esta canción, es música de Jay Khalil junto a Drazy, canción que desde luego puede seguir solicitando por medio de nuestra mensajería de WhatsApp 88 895 895. Lo que nos dice el Instituto Meteorológico Nacional para mañana viernes, fin de semana, es que la onda tropical número 13 estaría sobre nuestro país desde las primeras horas de este día, con posible inestabilidad en zonas marítimas del Caribe y del Pacífico Central y Pacífico Sur. Y por la tarde, la zona de convergencia en conjunto con la onda tropical estarán presentando lluvias y aguaceros dispersos con tormenta en la vertiente del Pacífico, el Valle Central y al oeste de la zona norte. Estas lluvias serían más localizadas para regiones del Caribe. Junto a ustedes disfrutamos este recorrido. La invitación está desde ya para que se una a la programación, para que nos reporte sintonía, para que podamos interactuar por medio de la mensajería de WhatsApp. Y saludos para todos los que recién se unen a la programación y disfrutan este espacio con nosotros. Seguimos disfrutando de los nuevos sonidos. Aquí está Quique Pavón y eso se llama Reverdece.

Nos encanta a Montones acompañarle en este recorrido, saber que va disfrutando Montones de cada uno de los temas musicales que estamos escogiendo para esta hora. Ahí tenemos a David Tucker y esta canción se llama Solo en tus brazos. Y para seguirle acompañando en esta lluviosa tarde de jueves que nos acerca al fin de semana, está con nosotros Red Hill Worship sonando a esta hora en tu radio. 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
4: Siempre es mejor papi que señor. Repitan conmigo, siempre es mejor papi que señor. Siempre. Porque cuando le dices papá, papi, es porque hay un sentimiento de pertenencia. Cuando le dices señor, es porque te lo has encontrado en la tienda y le aprovechas para pedir algo, porque como te dijeron que él tiene muchos hijos y le regala muchas cosas a sus hijos, quién sabe, tal vez se le caiga un dólar y te dé algo a ti. Dios no tiene nietos. No hay peor cosa, no debe haber peor cosa más mediocre que venir a la iglesia y ver cómo Dios bendice a otros y por ahí me toca algo a mí, en lugar de buscar la comunión con el Señor. ¿Cuántos quieren ver el rostro de Dios? Levanten la mano como señal. ¿Cuántos quieren las propias bendiciones del Señor? Díganme amén. Las propias, no las ajenas, no las usadas. Ninguno de ustedes diría, bueno, es que ahora justo me tocan las vacaciones, pero es un problema armar maletas y viajar y esperar en los aeropuertos, así que le voy a pedir a alguien que se tome las vacaciones por mí. Nadie. Nadie dice, me enamoré de la mujer de mi vida, pero esto del romance, andar besándola, ir a hablar con el papá, le voy a pedir que un amigo mío me haga todo el romance, que la bese, que la salga a pasear, y a la hora de casarme que me la entregue. Nadie. Nadie dice, me encanta esa comida, pero después lavarme los dientes y te queda el olor a ajo y lo picante de cómo cocinan algunas mexicanas. Entonces, voy a pedirle que alguien coma por mí, que lo mastique, que lo digiera y luego me lo entrega. Eso es horrible y saquen esa imagen mental de encima. Nadie dejaría que otro coma por ustedes. Nadie dejaría que otros tengan el romance por ustedes. Nadie dejaría que otros se tomen las vacaciones por ustedes. ¿Por qué permitimos que otros vayan a la presencia de Dios y nos digan lo que Dios quiere de nosotros? ¿Por qué cuando anuncia un profeta todo el mundo se alegra? ¡Wow! Me va a decir que tiene Dios para mí. ¿No sería mejor buscar al Dios del profeta? No sería decir, wow, es simplemente un mortal. Él no puede estar más cerca de Dios que yo simplemente por dedocracia, por una arbitrariedad divina. Si él pudo, yo también.
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solamente 18 minutos, ya nos están separando de las 6 de la tarde, más del recorrido de Ruta 895. Escuchamos a Pillar, también escuchábamos a Rebecca St. James con Forever, parte de los temas que seleccionamos a esta hora para acompañarle en este recorrido de Ruta 895. Agradecidos también con los que nos siguen a esa hora reportándose por medio de nuestro WhatsApp 88-895-895. Saludos para Jimmy, saludos para Magali también, que están súper conectados a la radio y nos reportan sintonía a esta hora a la programación. Más canciones, y este es uno de los nuevos sonidos que también se ha incorporado a la programación y que usted escucha en este recorrido. Se trata de Alex Campos y con esta canción que se llama Lo que hoy no pudo ser.

0: Porque yo sé, Dios, que tú guardarás en completa paz a todo aquel cuyo pensamiento persevera en ti, porque en ti confía.
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Esta linda canción que acabamos de escuchar se llama Nada me faltará, es música de Gabriel, sonando en el recorrido de Ruta 895, recorrido el cual ya vamos cerrando, recorrido que vamos finalizando, pero desde ya la invitación está para que se quede con nosotros, para que disfrute de la buena música que tenemos para usted en la próxima hora de programación. Además, recordarle que a las 7 en punto viene Stephanie Campos con el programa Interfaz, con excelentes invitados, con excelente tema también, así que no se lo vaya a perder a las 7 en punto acá en la programación de la FM 895. Hoy, si Dios así lo permite, nos volvemos a escuchar en otra oportunidad. Vamos a finalizar este recorrido, lo vamos a hacer con música de Chris y este tema se llama Más que ayer.

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